Miren con muchas otras actividades aledañas que tienen, y que tienen mucho que ver también con las los programas radiales, los eventos, etcétera. ¿Cómo está Cristian Pereira en los controles, en la dirección?

0: No,
1: exageremos.
2: Vamos viendo, el compadre, algunos galanes que ya sacaron una cita, weón, que son ya pero memorables. Para pa el grupir, güey.
0: Ah, eso, o sea, bueno, para los grupientos sí, se les hace más fácil.
2: Te ha mandado a hacer, incluso.
0: Ah, no, eso sí.
2: Oye, para los grupientos. La inteligencia artificial te puede hasta ayudar a tener estrategias para seducir, güey. No, sí. Ya estuve hablando otro día con unas personas entendidas, me decían que, oye, no hay nada para que nos sirva aquello.
0: No,
2: hay que saber administrarlo con sabiduría, eso sí.
0: Hay que saber comunicarse con la inteligencia artificial para que le responda lo que usted necesita.
2: Así es. Oye, hoy día vamos a estar, nos viene un ratito más, va a estar Pamela Beitia, que nos va a acompañar también, nos va a hablar de todas las novedades que ella tiene también en su mundo, en el mundo que tanto queremos, que ella también está muy involucrada en el tema del entretenimiento, viene con hartas novedades. Y tenemos una cantante, viene de solista el día de hoy con su guitarra, alguien que viene de la sexta región de mi querido Santa Cruz, va a cantar acá en vivo. Fuerza Leona, ella, el nombre ya lo vamos a decir en su minuto cuando ella ya
0: cuando está instalada acá,
2: como corresponde. Oiga, su día, oye, entre martes, miércoles y jueves y hoy, estuvimos esperando una tempestad que nunca hubo, güey.
0: Nunca hubo.
2: Pero no da para enojarse con los meteorólogos porque en general, en líneas generales, han sido bastante acertados. La cosa sí ha sido más o menos como lo han dicho. Pero esta semana en particular.
0: Anoche llovió igual.
2: Pero una pequeña
0: gota. Un rato. Sí. Es que lo que pasa es que. Si uno se fija bien en el. Yo creo que a nosotros lo que nos tiene un poco confundido esto de mirar el clima en el teléfono. El
2: teléfono, sí, algunos les juran que el teléfono tiene la razón. Pues
0: claro, no, porque uno mira y dice, mañana llueve, 30%.
2: Sí.
0: Ok, pero lo importante es cuándo llueve. Pero igual, ¿a qué hora llueve?
2: Sí, pero igual. Llueve? Pero igual, más allá de eso, tuve el meteorólogo en los matinales y dice, ¿a qué hora empieza a llover? Y como que se tiran con un horario y no pasa nada, pues, esta semana.
0: Por no, esta menos, semana no le dieron.
2: Esta semana no.
0: No dieron pie con bola.
2: Por nada. Ahora, si es que siempre lloviera con este sistema de que caiga algo de agua en la noche y después el día siguiente más despejadito, bien, y que en la noche caiga algo nuevo, sería como bastante ideal, sería como a pedido eso.
0: O como el día martes y miércoles, que hacía calor.
2: Pues, no, hizo calor esta semana.
0: ¿El martes fue?
2: No, el sábado.
0: El martes
2: estuvo un poco caluroso, sí.
0: No, el martes estaba rico, corría un viento cálido. O
2: sea, bueno, esperemos que este fin de semana esté rico, esté bueno en este día. Mira, este
0: algo
2: fin de semana.
0: Va a llover, pero muy poquito.
2: Nuestro último fin de semana del mes de agosto, estamos cerca de Quito, estamos muy cerca.
0: Vamos, ¿qué pasamos?
2: Estamos cerca, vamos a llegar a septiembre.
0: Maneje con cuidado para casa, fe, por si acaso.
2: Tenemos mucha fe que lo vamos a lograr, estamos ya llegando el momento. Día 28 de. O sea, es que yo me he tocado tanta pega esta semana que bueno, estaba.
0: ¿Sabes ni qué día es?
2: No, sé, viernes 28, entiendo. Mañana estoy invitado a un almuerzo a comer gnocchi. Y claro, el día 29 de todos los meses creo que es una tradición en algunas partes del gnocchi de la suerte, le llaman.
0: Algo así.
2: Todo un cuento. Estoy invitado a preparar gnocchi y después comerlo.
0: Ah, ¿no? Pero buenísimo.
2: Es toda una experiencia,
0: bueno. Bueno, esos comen gnocchi. Uh-huh. Cada 4 de febrero pueden comer ñoqui. Pues se supone que todos los 29
2: claro,
0: ¿sí?
2: Claro, en febrero solamente puede ser una vez.
0: Una vez cada 4 años.
2: Y se tienen que saltar nomás el de febrero. Nada, hacerlo el 1 de marzo. Oye, estuve viendo cosas que me sorprendieron, ¿eh? De cosas que pasaron el día de hoy. Algo historia, me gusta.
0: A ver.
2: Me gusta.
0: Porque
2: 1929 se firma el Tratado de Lima, mediante el cual Perú y Chile definen sus fronteras terrestres de una vez por todas, luego todo este lío de la guerra del Pacífico, así etcétera, es. Etcétera, donde se reincorpora Tacna al Perú, o sea, Chile tuvo invadido, digamos, tuvo una ocupación de territorio peruano hasta bastante bien arriba, digamos, pero después fue cediendo.
0: Fue de a poco, fue retrocediendo, claro,
2: retrocediendo
0: poco a poco.
2: Y el año 1929 recién ya se reincorpora definitivamente para el Perú. La ciudad de Tacna. Y también, bueno, y Arica pasa a ser definitivamente, ya sin más discusiones, chileno. Un momento súper histórico, un 28 de agosto de 1929.
0: Es ahí porque esa frontera que ha ido, sí, y venido.
2: Que es terrestre.
0: La gente, claro, por eso que la gente va y viene también.
2: Sí. Todavía, es como una frontera como bien amigable desde el punto de vista de los que viven efectivamente en,
0: sí,
2: en Arica,
0: claro.
2: Los que viven en Tacna. Hacen, de hecho, de acuerdo a la especulación de los dólares, de repente conviene más ir al supermercado para allá que para acá, o ir a comprar algunas cosas para allá. Para acá.
0: A veces uno va. Sí,
2: algunas operaciones para hacerse
0: operaciones,
2: para allá.
0: Pero ahí yo, sí, no sé.
2: Para el sector de Tacna, parece ahí no que. Dicen que hay manos virtuosas para el tema de las correcciones de algo, de física, de varios
0: corporales.

0: fecha me llamó mucho la atención. En 1963, algo también relevante, Martin Luther King encabeza la histórica marcha en Washington y pronuncia su discurso I Have a Dream, el icónico,
1: tremendo discurso,
0: discurso del doctor Martin Luther King,
2: totalmente icónico, ¿eh?
0: Claro, y ahí, bueno, marca. Ese fue un primer gran paso para los derechos sociales de los Estados
1: 1963.
0: Un año después de nuestro mundial de fútbol, podemos decir, el mismo año en que asesinan a Kennedy.
1: Así es.
0: Kennedy también lo asesinan el 22 de noviembre del 63. Fue un año bien controvertido, el 63. Luego, el 2004, esto es algo interesante porque también nos atañe a nosotros. Que bueno, en Atenas, en los Juegos Olímpicos de Atenas, Argentina dobla un histórico doble oro olímpico, pero en deportes colectivos. En fútbol. Y en básquetbol, le ganan ni más ni menos en básquetbol que a Estados Unidos.
1: Sí.
0: Bueno, y en fútbol lo ganaron bien con Messi, que fue su primer gran logro con la selección argentina. En los mismos Juegos Olímpicos, donde Chile logró también su doble oro histórico con Nicolás Massú.
1: Ah, ¿verdad?
0: Y Fernando González. Entonces, Argentina y Chile en esos Juegos Olímpicos salimos muy, muy bien parados en los deportes tradicionales. Porque hablemos de que el fútbol, el básquetbol y el tenis pasan a ser deportes súper tradicionales en lo que es el deporte mundial. Entonces, ese 2004, en verdad, en este rincón del planeta, la rompimos, weón. ¿Ah? La
1: rompimos. ¿Y cómo se llama? ¿Hace cuánto había ingresado el fútbol como deporte?
0: Que el fútbol estuvo al principio, estuvo en 1908, 1912, 1916. De hecho, tú sabes que el 22 y el 26, el 20 y el 24, algo así, no me acuerdo qué año, Uruguay ganó dos Juegos Olímpicos y después ganó el primer mundial. Y Uruguay tiene dos mundiales, el del 30 y el del 50, y ellos en su camiseta usan cuatro estrellas.
1: Porque tienen las...
0: Ellos cuentan los dos Juegos Olímpicos antes de que empezaran los mundiales. Los mundiales empezaron en el año 1930.
1: Y ahí sale el fútbol de las Olimpiadas.
0: Lo sacan un tiempo y después vuelve por ahí el 84. Yo recuerdo que para Los Ángeles 84 el fútbol estaba de vuelta ya, no sé si fue antes o no. Pero creo que fue el 84 que vuelve el fútbol. De hecho, Chile participó, clasificó a esos Juegos Olímpicos. Me acuerdo de una selección que entrenaba a Isaac Carrasco. Una selección alternativa que llevó Chile, me acuerdo, o que no eran, no estaban lejos los mejores, pero tuvo una buena participación, recuerdo.
1: Bueno, porque siempre tenían que ser, acuérdate que tenían que ser amateur. Después empezaron ya, bueno, sí, pero pueden venir.
0: Dos profesionales, tres mayores de sub-23, todo un cuento.
1: Fue Zamorano.
0: Claro, eso fue en Australia, que
1: Australia
0: sacamos medalla de bronce.
1: Sí, señor.
0: Que tuvimos tres mayores de edad. Fue Zamorano, Tapia y... Ay, no me acuerdo, algún central tiene que haber sido que perro ahí, porque eran tres mayores. Bueno, y para terminar con esta efeméride histórica, que generalmente nunca lo hago, pero ya me pareció a lo menos interesante, señor Claudio.
1: Creo
0: que
1: muy bien.
0: Estamos hablando de un tratado histórico, estamos hablando también de lo de Martin Luther King, I Have a Dream, esta hazaña olímpica tanto de argentinos como de chilenos en una misma semana, algo realmente notable. Y en 2009... el músico Noel Gallagher anuncia la separación de la banda Oasis.
1: Oh.
0: Tras una fuerte pelea con su hermano Liam. En aquellos años todos los fans no lo podían creer, no querían que esto sucediera. Estuvieron separados mucho tiempo, se habló de muchos rumores que estaban peleados a muerte, que no querían volver. Bueno, pero las cosas cambian y ya desde el año pasado entiendo que ya han estado en gira y siguen cantando
1: por
0: todos lados.
1: Sí, no sé qué tan...
0: No sé si estarán muy amigos o sea algo más comercial, hay que ver, no sé, pero están tocando juntos.
1: Están tocando juntos, es verdad.
0: Están ensayando y están en gira, y siguen en gira para todas partes. Y de hecho, una de las canciones más icónicas de este Mundial de Fútbol, cuando ganaba Inglaterra.
1: Ah, claro.
0: Fue la canción, ¿cuál era el tema? ¿Se acuerda usted, Cristian, la que cantaban los ingleses cuando ganaban los partidos acá en el Mundial de Oasis? Ay, de hecho es la clásica de Oasis. Busquémosla. Ya, ¿sabes qué? En el segundo bloque vamos a poner esa canción. Yo la voy a buscar, ¿ya? Que es la clásica, es un clásico. O sea, ahora estoy con una laguna mental. Ya, vamos a la música.
1: Estamos todos con laguna.
0: Vamos con lo que tenemos programado. Y volvemos con más acá desde Ristian en este capítulo 758. Esto es... Ya lo saben. Es un temazo. A mí me encanta. The Human League. Está con nosotros. Don't You Want Me. Arranca. 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
1: Estamos de regreso acá en vivo y en terreno. Estamos en nuestro capítulo 758, dijimos.
2: Sí, señor, 758.
1: Estoy con mi querido Caco Kreuzberger, en la dirección el señor Cristian Pereira. Estamos saliendo a través de la 92.9 para toda la región metropolitana, para todo el mundo, a través de nuestra página web www.radiolaclave.cl y en el streaming, en nuestro ex canal de respaldo, que ahora se transformó de la nada en nuestro canal oficial, que es Tan Solo Chile, es sin separación.
2: ¿Eh? Yo creo que no hay que decir nunca más que era el canal de respaldo. No,
1: ahora es el canal que tenemos.
2: El canal.
1: Y ahí pueden encontrar.
2: ¿El canal qué?
1: Los 700.
2: No lo minimice.
1: Los 757 programas anteriores están ahí. Y pueden ver lo que ustedes quieran. Y llegó una de nuestras reinas. Se pelea en el cetro. Se pelea en el cetro entre varias.
3: La uno.
1: El otro día reclamó.
3: Oye, si dijeron la reina y el tiro uno salió la papa y tía.
1: Reclamó el título la Débora Hatches un día. Después la Benny Cruz. La Carola Rivain. O sea, cada mujer que ha pasado por este panel.
3: No, pero yo no reclamo. La gente lo pide solo. yo lo comparto.
1: Sí, está muy bien. Hace rato que no la teníamos acá con nosotros. Qué bueno, bienvenida. Qué rico. Me teníais votado, te echaba de menos.
3: Muchos invitados,
1: sí. La verdad que el día miércoles, ¿te acuerdas que de esto habíamos hablado? Porque nos acompañaron Pamela.
2: Sí,
1: y de repente, Pamela, de esta cantidad que había.

0: Más gente que en película romano, weón. Estaba lleno.
1: No alcanzan los micrófonos.
2: No, era de verdad. Y
0: ella dijo, doy un paso al costado.
2: Partió el programa y de repente había terminado el programa.
0: Claro, pasó todo muy rápido.
1: Pero hoy día me dijeron, es solo Caco. Claro. ¿Puedes venir? Y dije, por supuesto.
0: Claro.
1: Es solo Caco.
0: Gracias. Y tenemos un artista nacional también que te va a cantar con guitarra. Sí, por supuesto. Viene.
1: Otra cosa con guitarra.
0: No, y lo que más me gusta, más allá de eso, lo que más me gusta de ella es que es colchagüina. Viene de Santa Cruz, entonces me gusta. La
2: es su zona, es su zona.
1: Esa zona debe ser como entretenida ahora en esta época del 18, ¿no?
0: Sí. Se empieza allá, ya está.
2: Ahí vamos a pasar.
0: Allá está previa.
1: ¿En serio?
2: Sí, pues.
1: ¿En el terreno ahí de tu tío Lalo? ¿Cómo era?
0: No está entendiendo nada. Esta niñita, por Dios, ¿qué fallamos?
1: Usted no vaya a entrenar tanto porque
2: el oxígeno se va a los músculos y.
0: Oiga. Quiero solamente dar algunos avisos de acá de Richter.
2: A ver, dígalos.
0: Este domingo 23 en La Reina y en La Dehesa.
2: 23.
0: Domingo 23, ¿no? No, nada que ver, estoy súper mal. No, esto ya fue. No, esto, me fui a la B, perdón. pero todos los domingos.
2: A partir del domingo 23.
0: No, ya, claro. Ahora este domingo 28, o sea, perdón, 30. Domingo 30, estoy clarito. Este domingo 30, tanto en Richter de La Dehesa como el de La Reina, que son los dos más grandes en dimensiones, ¿no?
1: Los que más me gustan.
0: Está Kids, como de niños.
2: Kids Tedar.
0: ¿Qué les parece? Llega a La Reina y a La Dehesa para que ningún integrante de la familia se quede fuera de la fiesta. En La Reina van a haber monitores, animación y show para los peques durante el día, todo el día. Todo el día domingo, ¿sí? Nada de cortar y la cuestión. Y en La Dehesa van a haber juegos y actividades para que los niños se entretengan mientras ustedes disfrutan del almuerzo con calma. O sea,
2: debe ser ahí en toda esa zona, claro, central, esas zonas techada.
0: Se instalan juegos y también allá hay juegos. Hay harto juego acá en el espacio urbano, pensando efectivamente en todos los niños. Entonces, ya saben, Richter los invita a Kids Tedar.
1: Entretenido.
0: Todos los domingos.
1: Tú dejas a los niños, les van a poner su puntito aquí, su namasté, todo eso, ¿no?
0: Claro, ¿no? Todo eso, y vienen monitores que hacen concursos y competencias entre los niños y también juegos.
1: Se también puede conocer si alguno de la comunidad. Conectar con otro niño de la comunidad.
0: Le mandamos el agradecimiento a Miros, que es nuestra jefa de acá, que siempre nos está hablando todas las actividades que hay. Por ejemplo, claro que hay un afiche grande que habla de Kids Tedar en La Dehesa, juegos y actividades de pintura para los niños.
1: ¿Viste?
0: De pintura. Monitoras a cargo para que tú solo te relajes y puedas almorzar tranquilo y comer también. Mini Tali. Gratis, para niños de hasta 8 años. El Mini Tali es una preparación. Aquí lo están por ver, que es un plato con lecitas, salsas y este pan.
2: Y un plato preparado para los niños, que claro. Porque
0: ¿cómo se llama este pan? Que, ay.
1: Pampita.
0: No, sí, pero es parecido, pero tiene un nombre.
1: Claro, es de los hindú.
0: Ay, indio. Hindú es hindú la religión.
1: ¿Y vos? Ah, no,
0: indio es la religión. Hindú es la religión, indio es. Oye, se volvía. ¿Cómo se llama?
2: El gentilicio.
0: Sí, pero ¿cómo se llama?
2: Indio es el gentilicio.
1: ¿Cómo se llama el pastor?
0: El Nan, claro, el Nan. Muchas gracias. Ajá. Muchas gracias. Ese es como el
2: Nan. Nan.
0: No,
2: asocia con algo.
0: No es que asocia con
2: algo. Se me olvidan más, acuérdense.
0: Bueno, entonces todos los domingos acá, gratis para los niños, gratis Nan, para que no jodan.
2: No, porque ¿sabes qué? Lo que pasa es que igual de repente hay papás que dicen, no, que voy con el niño para allá, que sí, no. La comida es más sofisticada. No,
1: y también que poderlo dejar un rato a uno que coma tranquilo, po.
0: Así es.
2: Bueno, para eso no tenga niños.
0: Bueno, y para eso están los monitores. Es pesado.
1: Oye, pero si es verdad.
0: Entonces ustedes juntan como siete niños entre los dos.
1: Yo creo que esa es la tendencia de los restaurantes hoy día. Están varios restaurantes innovando con las actividades infantiles porque se han dado cuenta que una realidad sentarse a la mesa con un niño que no quiere comer a la misma hora que el adulto.
2: No, claro. Bueno. No hay que olvidarse que anteriormente y clásicamente estaban todos estos restaurantes. El Tipitap, que estaba aquí en Las Condes.
0: Sí, al frente del juego. Al frente del portal.
2: Los Bavaria, de nuestro presidente en la carretera.
1: Bueno, el Bavaria. Yo cuando era chica, por ejemplo, me acuerdo que yo no me podía sentar a la mesa con los adultos. Y si me sentaba, uno no podía hablar.
0: Bueno, a ver, en nuestra época estaba la mesa del pellejo.
2: Uno quedaba en una mesa al lado.
0: Claro, o sea que
1: la papá era estricto.
0: Oye, estaba por lo menos el lado de la familia, de varias familias en la época, todos los que éramos menores de

0: 14 o algo así, toda una mesa aparte, lejos, donde lejos, también se pasaba
1: claro,
0: bien.
1: En la cocina.
0: Pero no podía estar con los grandes.
1: No.
2: No.
0: Y en esa época, además, no, porque ahora los cabros de 10, de 11, ya deciden qué color va a ser el auto a la casa, deciden a dónde son las vacaciones, ya mandan más que la misma señora.
2: Sí, ¿cachai? No, bueno, sí, todavía hay.
0: Oye,
2: hay ya, padres sumisos.
0: En esa época, nosotros, Caco, teníamos que ser solamente buenos para los mandados.
2: Eso no lo
0: había. Había que ser un buen útil. Útil, y nos hacía útil, lo que pasa que en esa época también.
1: ¿Y no te mandaban a mirar la luna por si te portabas mal?
0: No, no, para nada, no.
2: Hasta a ver si estaba lloviendo. Oye, en la esquina, claro. Ese era un clásico.
0: Oye, pero bueno.
2: A ver si está lloviendo en la esquina.
0: Voy a decir algo un poco triste, o sea, o algo medio patético, pero en aquella época, yo solo tenía 11, 12 años, uno aprendía a manejar en el campo, y como uno tenía que ser útil para todo, y no era ilegal, o sea, se podía, uno lo mandaban a comprar cigarro, uno lo mandaban a comprar tragos, y sin ningún problema, y te vendían en todas partes. Yo no iba con los dos o tres amigos, porque nos quedamos con el vuelto, ponte tú.
2: Además,
0: era como la gana de quedarse con el vuelto, pero comprando cada uno una botella de pisco, otro con botella de whisky, cigarros para los viejos.
1: Vino.
0: Oye, y no había rollo, no había ni un rollo.
2: Eran los momentos que te pasaban en el auto, y te vas allá, y vaya en el auto.
0: Y manejando con 12, 13 años. Ahora, en zonas rurales.
1: Tu papá a mí no me pasaba en el auto, Caco.
2: No, en el campo.
0: En zona rural.
2: Cuando estábamos en el campo. No,
0: en zona rural. No, Santiago no. En Santiago no, hasta los 17, 16, 17.
2: Había una salida de noche hoy.
0: Habían algunos que los papás les prestaban el auto por seguridad a los 16, 17 años. Existían, por lo menos en mi caso, habían varios que tenían.
2: Y había otros que se pelaban el auto.
0: También. Era un clásico.
2: Ya se habían quedado dormidos. Yo salíamos empujando.
0: Sí.
1: Claro, eso, yo me lo robaba, claro.
2: Sí.
1: Nos faltó la vez que lo robaste y lo chocaste también.
2: Sí,
1: es un clásico.
0: Pasó. Quiero tocar un tema muy triste, igual que pasó esta semana, que nosotros, claro, desgraciadamente como generación, no era tan mal visto, siendo mal visto igual, el tema de que te mandaban a comprar de chico tanto trago como cigarro. Y también no era tan mal visto manejar, siendo muy joven, casi sin carnet incluso, y tomar trago manejando, algo que a estas generaciones actuales no se les cruza la cabeza.
2: Y ese, afortunadamente.
0: Y ese daño de esta generación, desgraciadamente, se puede ahora reflejar en lo que pasó esta semana. Y yo conozco a la persona que cometió este gravísimo error, que fue una pelotudez de Fortuna Catedral, y desgraciadamente tiene merecido el castigo que seguramente va a tener. Que mataron atropellada a una hermana de las Prieto, digamos, sí. de la María José y la bueno. Y yo conozco a la persona que cometió este que es un tipazo, ojo, quiero decir, o sea, nada lo disculpa el tremendo condoro que se mandó. Se acreditó también que había consumido alcohol, no asistió en ayuda a la persona, lo fueron a tomar detenido. Me da una pena enorme, porque uno conoce a la persona, uno sabe que es un tipazo, pero qué pena la mala reacción que tuvo en esta pasada. Yo le mando mucha fuerza igual, porque se le vienen cosas muy malas. Ya toda la gente sabe el nombre y el apellido, pero no quiero repetirlo en este minuto. Solamente eso, la gente sabe quién es y todo, pero solamente decir, compañero de colegio, compañero de selección de fútbol, y que él no es Satanás, pero actuó de una pésima manera y la ley va a tener que obrar con el rigor que corresponde. Y le puede tocar a un familiar, le puede tocar a un hijo de alguien, y si es que ese error se comete, hay que pagar la sentencia que corresponde. Qué pena por este caso, una persona que yo estimo y quiero mucho, le haya pasado, haya cometido esto. Y,
1: oye,
0: y claro,
1: es
0: de ser de las personas más
1: deplorables. Me gusta que tú eres buen amigo. Dices las cosas claras. Porque un buen amigo de repente evita esos comentarios. Un amigo así como, no, a dar una opinión que puede ser polémica.
0: No.
1: Porque, claro, estamos clasificando.
0: O sea, es una persona que yo lo conozco.
1: Que fue desafortunada.
0: No, lo conozco de toda la vida y siempre ha sido un tipazo muy querido, muy, muy querido por toda su generación del colegio, por sus amigos cercanos. Y que cometió un error gravísimo. Y eso no quita lo otro. Y también lo otro tampoco lo exculpa de lo que hizo.
1: O sea, me gusta
0: cometió un error sancionable y va a ser sancionado como corresponde. Acá no existe ningún tipo de atenuantes que puedan.
1: Sí. No, pero que lo digáis así, que le hizo apoyo y a él y a su familia. Yo creo que.
0: O sea, está pasándolo como el hoyo. Él sabe que cometió un error garrafal. Por supuesto, como todas las personas cuando cometen ese tipo de error, le encantaría poder retroceder el tiempo, poder actuar de otra manera. No lo hizo. Y va a tener que pagar las consecuencias. Y así es. Así es, y así nos puede pasar a mí, te puede pasar a ti, nos puede pasar a cualquiera.
2: A cualquiera.
0: Y varios buenos tipos también que hagan este tipo de.
1: Siempre.
0: Bueno, quería solamente ese solamente hablando de esto.

0: claro, de esos malos hábitos que nosotros crecimos con aquellos y que de alguna manera queda reflejado en esta conducta de manejar con alcohol que tuvo mucha gente de esta generación y que afortunadamente las generaciones de ahora no lo están haciendo y ojalá que, nunca, que no lo hagan, que no lo vayan a hacer jamás. Eso, ¿ya?
1: Bueno, yo estoy feliz de ser tu amiga. Yo y también ojalá me defendáis así siempre.
0: No, esto no es defensa, esto es dar sí, nota, dar nota de lo que pasa. Amigo.
1: Igual está bien si somos seres humanos.
2: Está perfecto.
0: Muchachos, vamos a la primera pausa. Puedo saludar, eso sí, a mis queridos amigos, ¿no?
1: Sí, saludos.
2: Si usted quiere, saludos.
1: Yo quiero saludar. Felices,
0: quiero saludar a quien nos acompaña.
2: Te vamos a escuchar mientras tú saludas a tus amigos.
1: Mi amor, y todo eso.
0: Todo eso, todo eso. Siempre y cuando el director quiera, porque tú sabes cómo me tiene mala, me anda siempre saboteando, no me pone música, no me pone. Ay, sí. Esto anda. Sí, sí, está. Que todo. Murió uno de sus integrantes esta semana, fue la semana pasada.
2: No, la semana pasada.
0: La semana pasada estuvimos hablando de él. Temazo, esto es verdadero rock. Que después alguien dijo que MTV ya no le llama rock, sino que es música alternativa. O sea, ya no son referentes MTV, bueno, ya no lo son.
1: Ya no existe.
0: Saludamos a Piamonte de 1976, somos 50 años de pasión automotriz. 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
0: 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Usted que está haciendo harto deporte, mi querida Pame, se llama usted, ¿no? Sí, Pamela. Pamela Vistía, guapa, haciendo deporte.
1: Reina,
0: princesa, reina.
1: Reina.
0: Guachi, como quiera, como quiera. 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
0: 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Vamos a la primera pausa. Y volvemos con mucho más de tan solo un momento por Radio La Clave.
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2: Estamos de regreso en vivo y en terreno acá en Ristear de la ESA. Estamos hoy día en Avenida El Rodeo 12850, en espacio urbano. Oye, cada vez que estamos viniendo los días viernes para acá, llega más gente a la hora de comida, y hay harta rotación. Creo que empieza a subir un poco la temperatura y la terraza también se va a empezar a llenar. Estamos al lado también del recientemente inaugurado el Flannery's, que es un Irish Pub. Que son los mismos del Geo Pub y del Flannery's de toda lava. El Geo todavía está en Comendero, fui a pasar otro día y está el Geo.
3: Está ahí todavía.
2: No sé si es el mismo lugar, pero sí, dentro de la misma calle, en Comendero, está un Geo Pub. Yo juraba que lo habían sacado y lo habían cambiado para...
3: con Roger de Flor.
2: Por ahí, claro, pero está el Geo, el de Real One. Y bueno, está el Flannery's en todo lado y está este Flannery's inaugurado este mismo año aquí en el espacio urbano. Pero nosotros en Ristear acá disfrutando de esta tremenda comida india. Quiero hacer una invitación.
3: ¿Ah, sí?
2: Si ustedes quieren, ¿no?
3: Los quiero invitar a todos.
2: Tengo un concurso y después tengo una invitación.
4: Ya.
2: El concurso es más que concurso, es que inscríbanse. Porque hay una obra de teatro que ha dado mucho que hablar, que está muy re buena. Y me llamaron hoy día para regalar dos entradas dobles para las funciones de mañana. Mucha atención.
3: ¿Qué obra sería, señor?
2: Le cuento el tiro. Lo voy a leer tal cual me llegó. ¿Necesitas reír y desconocerte? Felices los tres. Es una comedia liviana, divertida y llena de situaciones con las que más de alguien se sentirá identificado. ¿Ya? Patricio Torres, Francesca Signa, Blanquita Nieves y Juan Pablo Sáez se toman el escenario de Teatro San Ginés con una mirada cargada de humor sobre el amor, las relaciones y las redes sociales. La función es este sábado, mañana, a las 19 horas. Oye, qué buen regalo. Dos entradas dobles. Lo único que les voy a pedir, y atenta tía Patricia, que está siempre atenta al programa, la gente que se inscriba, que nos siga, primero que todo, en nuestro Instagram, que es @tansolochile. Tanto en Instagram, y también ojalá que se suscriban en YouTube después. Pero para el concurso, para esto que vamos a rifar, dos entradas dobles para la obra Felices los Tres. Está bueno, Felices los Tres, me gusta que son cuatro. ¿Ah? Y está Pato Torres, está Juan Pablo Sáez, está la Blanquita Nieves, está la Francesca Signa. Los cuatro son consagradísimos.
4: Súper divertido el Pato Torres, además un agrado siempre en el teatro, un clásico.
2: Entonces muy fácil, se inscriben.
4: ¿Cómo participar?
2: En Tan Solo Chile participe también.
4: ¿Será que
2: gano? Tan Solo Chile, todo desde aquí hasta el final del programa, porque esto se tiene que sortear ahora mismo. O sea, más que sorteo es...
4: ¿Y cuándo
2: sí,
4: es la
2: se
4: obra?
2: Va a mañana a las 7 de la tarde, mañana sábado, en el Teatro San Ginés. Atención.
3: Voy a participar inmediatamente.
2: Si usted está en su auto y tiene ganas de mañana invitar a su mujer, a su polola, a su pretendiente, a su amante, a quien quiera, tiene que solamente inscribirse, seguir Tan Solo Chile. Si usted ya lo sigue, ingrese y mande un mensaje. Tan solo teatro. Eso.
3: Ese es el mensaje.
2: Tan solo teatro. Como tan solo un momento el programa, tan solo estilo el Instagram. Escriba tan solo teatro. Y entre todos los que pongan aquello, vamos nosotros a seleccionar internamente una final, porque se van a repetir varios. Entonces ahí y hacemos un sorteo.
3: Perfecto.
2: Y al final vamos a dar dos ganadores de dos entradas dobles para esta hora. Felices los tres en San Ginés mañana a las 19 horas.
4: Me invitarán.
2: El que gana te puede invitar también. O sea, ¿está disponible mañana? ¿Tiene algo que hacer usted mañana a las 19 horas? No. ¿Está disponible?
4: Sí.
2: Entonces, si gana un compadre, ¿la puede invitar?
4: No.
2: ¿Cómo que no?
4: Estoy cerrada para el amor.
2: Es una obra de teatro. No, no, te están invitando a pegarse un...
3: No. No confía en los... ¿Y si la invita una niña? No confía en los hombres.
4: Fome.
2: ¿Y si te invito yo?
4: Sí, pues contigo.
2: ¿Confía en mí? Yo no confío.
4: Sí. ¿Somos amigos o no somos amigos?
3: No confío ni en mí mismo.
2: Ni en mí mismo.
4: Ya, es el sorteo entonces.
2: Ya. Seguir entonces a Tan Solo Chile y escribir un mensaje directo que diga Tan Solo Teatro. Y ahí entre todos vamos a sortear y dos ganadores de entrada doble para mañana.
3: Voy a participar inmediatamente.
4: Yo también. ¿Y el domingo también hay obra?

0: para mañana, no sé, la cartelera ahí tiene que informarse.
1: Ya, pero les cuento algo, ¿no?
0: Antes de eso quiero también.
1: Ahí está en Tinder y encontré la foto de Juan Pablo Sáenz.
2: ¿En serio?
0: ¿Hasta usted estuvo en Tinder?
1: Sí.
0: ¿Qué le parece?
1: Que no tenía amigos.
0: Pues. ¿Qué le parece? Oh, la tinderera.
2: Pobre.
1: Le di match.
0: Yo no me llamaba, ahí le diste match.
1: Y no te... que era Billy DJ,
0: pues. Billy DJ, sí, no te puedo creer. Y reaccionó el hombre, ¿no?
1: También me dio match.
0: ¿Te dio match?
1: Sí, pero nunca nos conocimos. Porque uno no tiene.
2: ¿Y se dieron
1: tiempo.
2: Algo match?
1: A veces uno como que
0: puede. No pasó nada más.
1: No, no. Es que a veces uno ¿cómo se llama? Como que conversa con gente, pero no concreta, porque uno no tiene tiempo, uno está siempre trabajando.
0: Sí, pues verdad.
1: ¿Cachai? Entonces fue como una época de verano, los días eran más largos, yo andaba aburrida, dije, voy a bajar Tinder, a ver qué pasa, voy a ver conocer. Hay gente que no quiere salir, pues no quiere chupar, no quiere. No, yo no quiero ir a un bar a conocer a alguien.
0: No, no te, tú no eres de bar, no, tú eres de más conocer en un cumpleaños, en una invitación
1: claro,
0: asado.
1: Claro, tampoco social, entonces dije, bueno, esta cuestión la
2: conocer
1: está pasando
2: a alguien
1: todo
2: más
1: el mundo.
2: Del grupo eres tú, más
1: que... Claro, alguien con quien conversar, ir al teatro, por ejemplo.
0: Claro.
1: ¡Pum! Apareció este actor. Y ahí yo dije, me acordé de Billy DJ y todo. Dije,
0: oye, usted en Tinder, ya que estás en materia, ¿usted salió con gente de Tinder, no?
1: He conocido gente de Tinder.
0: ¿Y ha salido con esa persona?
1: Sí, con uno salí harto rato.
0: ¿Sí?
1: Sí, no funcionó, digamos, una relación estable, pero fue como 10 meses estable. Igual.
2: Pero sí, bastante.
0: O sea, estábamos para ponerse al día.
2: Lo conoció desde Kinder.
1: Claro.
0: Oiga, ver,
1: no,
0: bien,
1: pero sí, ¿no? Y somos amigos.
0: Hasta el día de hoy.
1: Sí, sí, sí. Tengo harto cariño. No funcionó, ya, digamos, porque estábamos en etapa distinta a la vida.
0: Claro, pero nada
1: no
0: quita.
1: No, porque
0: nada
1: era
0: quita.
1: Un psicópata. No, bueno, tal vez era un poco psicópata. No, pero es que a mí me gustan así.
0: Oiga.
1: Ya, y la otra.
0: Sí, la otra actividad que quiero invitarlo a todos. Hoy, mira, hay un show de bailarina aquí en Richter.
1: Oye, la gente. Yo vestía.
0: ¿Cómo se llama el baile de los indios en general? Porque no sé, es hindú. Es indie.
2: No, pues, hindú es la religión.
0: Sí. Oye, pero se pasó la tremenda.
2: El gentilicio es indio.
0: Oye, les invito a que vengan a ver estas bailarinas, por Dios, que bailan bien.
1: Qué bonita tu señora.
0: ¿Cierto?
1: Sí.
2: Mira, bonito.
1: Sí. Están bonitos los dos.
0: Vi a partir de la semana pasada, en las redes sociales, apareció una campaña como de intriga. Un aviso digital con el logo de la Sala Murano.
1: Ah, sí, lo vi.
0: M y los dos palitos. Una discoteca que causó furor entre el año 2002 y 2013.
1: Ajá.
0: Ya han pasado efectivamente 13 años desde que cerró sus puertas. Y ya me llegó el dato que se viene una fiesta conmemorativa con Tutti en Teatro Alicia.
2: En el mismo Teatro Alicia.
0: En el mismo Teatro Alicia. De todos los viudos, digamos de alguna manera, de Sala Murano. Es, de hecho, el eslogan dice, una noche que merece volver.
1: ¿Ah?
0: Murano,
1: yo voy a ir.
0: Una noche que merece volver. La fecha,
1: claro,
0: se va a publicar.
1: Pues será buena esa fiesta, pues.
0: Prontamente se viene la fecha y ya también toda la
1: y ahí yo
0: las
1: creo
0: coordenadas.
1: Que son un poco más jóvenes que los de Estudio 54, por
0: sí,
1: ejemplo.
0: Sí, claro. De hecho, hay personas...
1: Más trayectores, cuarentones.
0: El año 2010, 2011, 2012, cuando los martes causaban furor, las niñas que tenían 20 años, 21 años, ahora tienen 33, 34.
1: Eso.
0: Ahí tenemos una generación bastante grande. También estábamos los que teníamos harto, que teníamos 30.
1: Bueno, siempre viejos verdes. Pero...
0: 30 y ahora tenemos más, pues. Ah, o sea, hay de todo. ¿Cómo que viejos verdes?
2: Y estaban los que tenían 40.
0: Claro, y ahora tienen 53. Por ejemplo. Oiga, vamos a ir a la música y a la vuelta vamos a recibir a nuestra invitada, que está en camarines. Está en camarines nuestra invitada en este minuto. Vamos a ir a la música y a la vuelta viene... Desde Colchagua con amor. Grande con Santa Cruz. Vamos a la música. Esto es. Vamos a escuchar al gran Gustavo Cerati.
2: Ah.
0: Deja Vu. Vamos y volvemos con más. Tan solo un momento.

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1: Estamos acá en vivo y en terreno. Recién acaba de terminar un baile característico de la India. Dos bailarinas que lo hicieron extraordinario, sacaron un tremendo aplauso acá del respetable público. La zonajera era grande, ¿no? Antes de ir a la música no nos dimos cuenta que estaba súper fuerte. Estaba súper fuerte.
2: Nos sacamos los fondos y...
1: Sí, pues ahí nos dimos cuenta lo potente que está el audio. Oye, vamos a presentar a nuestra invitada estelar del día de hoy. Artista nacional, por supuesto que emergente, pero no tan emergente, porque ya tiene un disco y ahora va por su segundo disco. ¿Ah? O sea, la información está. Pero a mí me gusta siempre inspirarme, sobre todo cuando es gente más coterránea, ¿no? Ustedes todos saben que yo pertenezco a la comuna de Lolol, por mi familia, por el lado padre y madre, y claramente todas las grandes cosas que teníamos que hacer en nuestra vida siempre eran Santa Cruz. Y en Santa Cruz era como nuestro polo, y cuando en Lolol con Cueva había un teléfono para todos los hombres que había. Entonces, Santa Cruz era todo más cómodo. Y nuestra invitada proviene ahí, pero claramente ella es de una nueva generación, ¿no? No, vivió lo que vivíamos nosotros.
2: Época, sin teléfono.
1: Sí, camino de tierra.
2: Vayan a avisarle que llamó no sé qué.
1: Tú sabes que mi mamá iba al internado de San Fernando y era camino de tierra desde Lolol para adentro, desde Ranguil hasta San Fernando, era puro camino de tierra. Y el camino de Santa Cruz, ya a mí me tocó manejar ya con 20 años de Santa Cruz, a Lolol era todo de tierra. La cuesta en la escuela, todo de tierra.
3: No, bueno, de hecho. Algunos caminos de tierra, ¿o no?
1: ¿Sabes qué? Desde la administración de de Lagos, cuando se hizo toda esta concesión de carretera y autopista, quedó muy buen presupuesto para todas las vías rurales e interurbanas. Entonces está casi toda la séptima región, está todo pavimentado. Se pasó como ha crecido todo para... y en todas las ciudades.
2: Qué estupendo.
1: Regio. Entonces le voy a hablar de nuestra invitada como corresponde, ¿ya?
2: No, antes cuando íbamos por el camino de tierra llegábamos, pero empolvados, nos bajábamos. Además el auto se le metía toda la tierra.
1: Uno terminaba, uno era rubio, no sabemos. Oye, quiero hablarle un poco de nuestra invitada. Después, al final, cuando la saludemos, le decimos el nombre, ¿no? Es una cantautora chilena nacida en Santa Cruz, como bien dije, región de O'Higgins. Su propuesta combina el pop de autor con una escritura íntima y honesta, donde las experiencias personales, la salud mental, los vínculos familiares y el humor conviven de forma natural. En 2023 publicó su primer álbum de estudio, Déjenme Morir por 8 días,

0: del disco, Déjeme Morir por 8 días. Está bien eso, esto tiene, está acotado. Y actualmente prepara el lanzamiento de su segundo disco, previsto para el año que viene, para el 2027. Ahí vamos a estar preguntándole para qué fecha. Consolidando una identidad artística que encuentra en la vulnerabilidad una forma de conectar con nuevas audiencias. Me encanta la misión que tiene. Está con nosotros, la saludamos, Carla Martínez.
1: ¡Holi!
0: Yeah. Carla, Carla, Carla. ¡Olé, olé, olé, olé!
1: Gracias.
0: ¿Cómo estás, Carla? Carlita, como decía.
1: Yo tengo una duda. ¿Por qué aquí, en este restaurante?
0: Porque somos súper creativos.
2: Vamos de restaurante en restaurante.
1: Es el sponsor.
0: Siempre son distintos restaurantes.
1: Ya porque tú llegas 17 años
0: en Cáncer. Esto es uno de nuestros restaurantes.
1: Patrocinadores.
0: Claro. Ah, ok. ¿Por qué no me gusta? ¿Estás molesta por tener que venir acá al restaurante?
1: O sea, no es mi ambiente.
0: ¿No?
1: Pero lindo. A mí la ubicación me mandaba en un Burger King.
0: Ah, claro, está bien la esquina.
1: Estuve dando vueltas como cualquier rato. Pero qué bueno que llegué.
0: Estuve perdida.
1: Sí, estuve como 30 minutos dando vueltas.
0: Y nos preguntó por Richter.
1: Ah, no, pregunté por todos lados. Me decía,
3: pero igual es lindo acá adentro.
1: Sí,
3: precioso.
1: No, súper lindo.
3: Súper bonito.
2: Y pero ya veníamos ya tanto caminando.
3: Ahora te pedí un ramazo de ti con eso, te voy a relajar.
0: ¿Qué quiero tomar? ¿Qué quiero tomar?
1: No, lo dulcecito.
0: ¿Ya dijo ya?
2: Sí, ya pidió, ya.
0: Estamos aquí. Sí, estamos listos.
3: Fuerza Leona, entre leonas se entiende.
0: Fuerza Leona, bueno. ¿Este es el nombre del nuevo disco o es una canción que va a venir en el nuevo disco?
1: Es el nombre de mi nuevo disco.
0: El nombre completo ya.
1: Y bueno, yo nací en el campo.
0: Sí, pues.
1: ¿En
0: qué parte de Santa Cruz? ¿En rural o en
1: Capellanía? No, rural.
0: ¿Los alrededores?
1: Capellanía es como el centro de Santiago. Pero mi abuela es de Lolol.
0: Ah, mira.
1: Toda mi familia también es de Lolol.
0: Qué buena, mira, somos coterráneos.
2: Coterráneos, cuando cerca.
1: Sí, y ese Fuerza Leona es como de... como mucho algo de que me decía mi abuela, así como fuerza. Claramente no es Leona porque es un meme.
0: Ya.
1: Pero como de eso que te dicen las abuelas, como animarte, que en verdad no te dicen tanto, pero te dicen algo poco.
0: Claro.
1: Pero que es como algo muy del campo, como van.
0: Queda, claro.
1: Chica, ten fuerza.
0: Oiga, y cuénteme, para saber, conocerte un poco también, ¿cómo arranca en la música? Porque te veo tan joven y ya estamos hablando de un segundo disco.
1: Joven.
0: Pero muy joven. Muy joven. ¿24, 23?
2: 23, por ahí.
0: Está bien, pues muy joven.
2: ¡Joven, pues!
1: Con
2: nosotros no nos vemos.
1: Espérate. No.
0: Yo tengo 23 y mira, estoy tú mismo.
2: Yo 27.
0: Claro, 27 años tomando mis colas.
3: Yo no digo nada.
0: Pero dice nada. Oiga.
3: Oye, Carla, espérate. Sí, ya, dale. Eso. Carla, primero la duda mía es este disco antiguo, ¿cierto? Déjeme Morir, 8 días. ¿Me podéis contar un poco la historia para entrar en contexto de por qué llegáis a eso? ¿Cuáles son los nombres de los temas? ¿De qué se trata ese disco?
0: ¿Qué edad tenía y cuando nació todo esto?
1: No, súper chica. Yo tengo mucha suerte por alguna razón y, bueno, hacer música es súper caro. No sé si saben, sí, claro, lo que sale a hacer una canción.
0: Sí, no,
1: sí,
0: ¿saben?
1: Sí,
0: que
1: arriba
0: es
1: de 500 lucas, un millón puede salir una canción sola. Entonces, claro, yo vengo del campo y yo soy una persona que no tiene plata. Gracias a Dios existen los fondos de cultura, sí, que es algo que uno puede postular, y las dos veces que he postulado me lo he ganado, así que gracias, bueno, a eso puedo hacer música.
0: Ya, oye, entonces estamos hablando que un buen arranque, porque presentar y postular y ganar, sí, requiere, o sea, claramente hay un buen trabajo ahí.
1: Sí, ahorita, platita ahí.
0: Ahora, sí, pero también...
1: Ah, bueno, no respondí.
0: Sí, no, pero antes de eso, sí, pero también para ganar esos fondos, hay que trabajar también, o sea,
2: sí, pues, hay que postular, hay que saber
3: imagínate
2: postular.
3: Cuánta gente hay que quiere sacar un fondo porque piensa que la cuestión es una lotería, ¿no es así?
0: No.
3: Ya, y entonces ahí tú entraste con ese disco.
1: Sí, postulé con ese disco y qué bueno que resultó. Tenía 18 años cuando lo hice. En verdad ese disco es como mucho de mi adolescencia, habla mucho de como mis procesos. Yo igual siento que tuve una vida en la que estuve como todo el mundo, todo siempre muy deprimida. Creo que no recuerdo como alguna parte de mi vida en la que sea chica y no estaba deprimida. Bueno, mi papá tiene depresión, mi mamá igual, toda mi familia. Pero yo me considero una persona bastante feliz y positiva, ¿saben?
0: Ya.
1: Como que...
3: Pero tal vez en esa época era más difícil entender esas emociones.
1: Sí, no, y en el campo, o sea... Claro.
0: Sí, pero como que uno no se permite mucho eso.
3: Y además que a través de la música canalizaste distinto.
1: Entonces, bueno, crecí igual en una familia súper disfuncional, como que nunca tuve muchos amigos, que soy muy sola. En un colegio católico de solo niña, que claramente como que no pertenecía ahí. Y eso habla mucho de mí.

0: la adolescencia, de las comparaciones.
1: ¿Pero en algún momento, Carla, quisiste morir?
0: Sí, obvio que sí, o sea, obvio que sí. Pero,
1: ¿y eso, cómo es la llegada con el fans y la conexión con ese álbum?
0: No, la gente lo ama, o sea, yo he conocido a gente increíble que me habla y le encanta. Muchas gracias. Yo creo que eso es lo valioso de hacer música, como encontrar a gente que conecta y que no solo conecta, sino que les sirve de algo. Como que no están solos en este mundo. Oye, yo tampoco lo estaba, pero no lo sabía.
1: La gente la entiende, ¿cierto? O sea, sí, la gente que sí se identifica con tus emociones, tal vez por bullying, disfuncionalidad de familia, bla, bla, bla. Escucha este álbum y dice, oh, aquí hay alguien que siente lo que yo siento. Eso es una bonita misión, más allá de la música.
0: Es como, claro, cuando la gente está deprimida, como que todo el mundo intenta salvarla y a veces uno solo quiere que lo dejen morir, ¿sabes?
2: ¿Y tú cómo empezaste a componer? ¿Fue un proceso que partiste desde chica? ¿Cómo?
0: Sí, no, yo hago canciones desde que era muy chica.
2: Mira, muy niñita.
0: Me encanta hacer canciones. Es algo que se me da.
2: Y te salía como natural, digamos.
1: ¿Y cuántas canciones tiene ese álbum?
0: No, solo 8, pero porque 8. No había más plata. Había que distribuir la plata entre 8 canciones.
1: ¿Y ahora? ¿Cuál es la evolución al disco de ahora?
0: No, este disco es muy distinto, como que es como yo tomando una nueva personalidad en la que salí de esa depresión. O sea, obviamente uno no sale al 100%, pero es como que empecé a crecer, pues empecé a perder. Yo perdí a mi abuela y como la fuerza que yo aprendí de mi abuela, que es una persona que ni siquiera fue al colegio, porque tenía que trabajar desde los 9 años, claro, antes. Como que y si uno se cría viendo eso, mi mamá igual. Mi mamá nunca pudo estudiar en la universidad y era su sueño. Y yo pude. Entonces es como una fuerza generacional que se me ha traspasado, claro. Y el que ya no...
2: Bueno, ¿y
1: qué estudias?
0: Música. En la Chile ya estoy... Este año salgo.
2: Mira.
1: Qué seca.
2: Yo quiero saber, pero sí, es muy real lo que acaba de decir Carla, que cada generación se esfuerza por mejorar la que viene, ¿no? Y muchos padres de la edad de nosotros también, que no pudieron ir a la universidad, se sacan la cresta para que sus hijos sí puedan. Y sobre todo en las zonas rurales y en regiones de nuestro país. Entonces, es algo que tiene mucho valor. Que quiero saber, de mi querida Carla, ¿cómo fue el momento, el proceso en que ya empiezas a dejar más Santa Cruz y empiezas a venir más a Santiago y a vivir más en Santiago? Cuando tú mismo dices que eras tímida, que tenías pocos amigos, pero yo después vi una foto y te vi ahí rodeado de varios amigos, varios compadres. Entonces, ha existido también una evolución positiva, aparentemente, desde ese tiempo a la fecha, ¿no?
0: Claro. Yo, cuando empecé a crecer, me di cuenta de por qué la gente en Santa Cruz me rechazaba mucho, y era que yo era una niña súper rara, o sea... Y lo veo, o sea, si yo hubiera visto a esa niña, hubiera dicho, qué niña más rara, yo no quiero ser su amiga.
2: Por timidez, digamos, básicamente.
0: No, porque no sabía socializar. Tuve una niña súper compleja.
2: Ya.
0: Pero claro, cuando llegué a Santiago fue como, no puedo repetir esos mismos patrones, tengo que aprender a relacionarme con la gente.
2: Me doy una oportunidad, dijiste.
0: Sí,
2: claro.
0: Y ahora, gracias a Dios, tengo amigos que me bancan todo. Yo soy una persona... Bueno, yo... Además de hacer música, me gusta mucho el comercio. Yeah. Mi mamá es comerciante. Así que estos años he estado metida en el comercio ambulante.
2: Yeah.
0: Y por ahí igual he aprendido caleta de cosas. De gente que viaja por el mundo y vive
2: así
0: del comercio ambulante. Andar arrancando, irme detenida.
2: Claro.
1: Qué duro, Carla. A ver, sí. uno pone esto como un chiste, pero en verdad esta necesidad de sobrevivir, de poder mantenerte de tu arte, de hacer los esfuerzos que todas las mujeres hacemos, ¿cierto?, para sobrevivir, porque la vida es muy dura. Y tú desde chica parece que ya sabes que lo difícil
2: viene curtida.
1: Exactamente.
0: Está muy rico.
1: Tener 24 años, haber hecho 2 discos, empatizar con la emoción de la gente, ganar 2 fondos, estudiar en el último año de la Universidad de Chile Música. ¿Cómo te sientes hoy día? ¿Cómo te has construido? ¿Cómo te sientes como mujer?
0: Igual siento que me falta mucho para aprender.
2: Ya.
0: Muchísimo.
2: Pero vamos bien. Pero
0: no, sí, súper bien. Mañana vamos con toda la banda a tocar a Viña.
2: Ya. Ajá.
0: Es la primera vez que voy a tocar a un lugar así afuera de Santiago. Bueno, y en Santa Cruz.
2: Sí, claro.
0: Y nada, súper emocionada, como que tengo ahí mis fans allá en Viña y están todos emocionados y yo quiero puro también conocerlos, como hablar con ellos.
2: Cuando hablas con tu grupo, ¿quiénes componen el grupo? ¿Cuántos se suben al escenario? ¿Son músicos de todo tipo? ¿Tú también tocas algún instrumento?
0: Sí. No, yo soy pianista, en la universidad me hacen tocar mucho piano. Pianista, guitarrista, pero lo que más se me da es el canto.
2: Ya. Ya, y el resto del grupo son una banda consagrada o van contigo cada vez que tú tocas.
0: Sí, son todos mis amigos. Ya. Son todos amigos de la universidad.
2: Ya.
3: ¿Y tú? Armando en la universidad.

0: colabora.
1: Sí, de todo, de todo.
0: Todos se colaboran con todo ahí.
2: Sí, lo que quiero saber es si tú le tomás el peso a esa tremenda mujer que eres.
1: No.
2: Ajá. Bueno, porque a mí tú me contáis toda tu historia en cuatro líneas, digamos, y yo digo, wow, tenemos una pianista talentosa. O sea, ¿sabes lo que significa ganar un concurso? ¿Sabes lo que significa? O sea, ¿cuánta gente postula uno de esos fondos?
0: No, mucho, muchísimo. Miles.
2: O sea, me tuve que decir que postulaste dos veces y lo ganaste las dos veces que postulaste. O sea,
0: vamos bien, dos de dos.
2: Tenía una carrera por delante. No,
0: vamos bien, vamos bien.
2: Extraordinaria, Carla.
0: Muy bien.
2: Y ahora, ¿cuáles son tus bueno, anhelos con este disco? Además de hacer más tocata en vivo, ¿cuál es tu norte?
1: Yo creo que es pasarlo bien. Como bien, que yo no deseo nada más que mi paz. Y como disfrutar el proceso. Y eso todo, cuando uno lo disfruta, las cosas buenas llegan como...
0: Muy bien, sí, muy buena mentalidad.
1: Como que no...
0: Vamos a hacer lo siguiente, vamos a ir a la última pausa. Y a la vuelta, Caco, si te parece que cantemos algo en vivo, ¿no?
3: No me parece.
0: ¿No te parece?
1: ¡Claro!
0: Ah,
1: ¿le parece?
0: ¿Se suspende todo? ¿Canto yo esto?
3: Canta tú.
0: Carla, al regreso vamos a escucharle, vamos a dejar el espacio para que la guitarra, le pongamos un micrófono, el pedestal también, para que estemos todas las comodidades.
2: Sí,
0: el
2: Caco se va, lo despedimos. No.
0: Oye, ¿está que agarró papa la
3: morena? Sí, no, llegó bien.
0: Está bastante.
3: Llegó prendida. ¿Por qué será que anda con él?
0: Bueno, vamos a saludar. Bueno, oye, desde allá de Colombia.
1: Ella no es morena, yo soy morena, ¿no?
0: Bueno, son parecidas.
2: Somos chilenas.
0: ¿Tú sabes qué?
2: Chilean Beauty.
1: Chilean porque estamos en La Barnechea.
0: Tú eres la tercera artista que conozco de Colchagua. ¿Cómo se llama? ¿La Ela?
3: ¿La Ela
0: cuánto se llama? ¿La Mariela?
3: La Mariela, claro.
0: ¿Y la
3: de qué anda?
0: La del Real.
3: La Carolina,
0: no, pues weón, puta.
3: Catalina.
0: No, tampoco, Catalina.
3: Sí, Catalina.
0: Cecilia al Real.
3: Cecilia
0: al Real. ¿Por qué me asegura cosas que yo sé que Cecilia?
2: Con la diputada
0: y tal. No, pues, ella es de Chépica y la María Ela de Santa Cruz, y cantan juntas, pero bueno, tiene 53, 54 años.
2: Ay, o sea, tiene
3: su año.
2: Claro,
0: sí. Y de la zona tenemos al Toto Acuña, que sale ahí en el muro. Ah, de Lolol y de Santa Cruz. Hay muchísima gente también. Pero acá estamos con la esperanza santacruzana.
3: Oye, es una buena cantera.
2: Tremendo
3: zona.
2: Orgullo.
0: Se ve, pues.
2: Sí.
0: Oiga.
2: Sí.
0: Ya.
2: Gracias.
0: 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Vamos a la última pausa y volvemos con más. Tan solo un momento con Carla Martínez, que nos va a cantar en vivo.

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0: Pame, estamos al aire, por favor, concentrémonos.
1: Ya, pero no nos retís más, Checho.
0: Yo no estoy retando a nadie,
1: sí,
0: al revés.
1: Pues nos retáis a todos, nos retoñáis.
0: No, para nada. Oye, ¿por qué usted?
1: ¿Sí o no, Cristian? ¿Qué para dice nada. Usted? ¿Qué
0: no,
1: opina?
0: No, al, oye.
1: ¿Han retoñado o no, Pablo?
0: Al aire, hoy día
1: ¿por qué
0: he
1: no
0: sido...
1: Viene? No, porque no me reten más.
0: He sido un amor hoy día contigo, al aire sobre todo. Oye... no, la que llegó retándonos bien retado fue día nuestra
1: la amiga pianista.
0: Acá, Carla, que dijo, ¿por qué hacen el programa acá? Pero fue
1: nuestra
0: divertido.
1: Suprema
0: fue
1: pianista.
2: Divertido. Que le costó llegar, pues
0: sí,
2: se perdió.
0: Pero lo logramos, estamos acá sentados, lo estamos pasando bien, estamos con un Ramazzotti, estamos con un Vale, una cerveza tradicional acá de Richter, disfrutando esta noche. Está prendido, ahí está prendido. Amigos. Ver, hagamos una prueba de guitarra, buscamos el micrófono del Caquito.
3: Tranquilo.
0: Pero no, pero apoyado en la mesa, Caco, para que... Sí, pues la mesa tiene que ir apoyado. Sí. ¿Cuántas veces, Caquito?
4: Pero...
0: Ya, hacemos una prueba de sonido, a ver.
4: ¿La guitarra se escucha algo?
0: Sí, porque ahora... Toque. Aquí le van a dar ganancia. No me dé ganancia a mí. Y el micrófono allá. Por ahí va mejor.
4: Sí. Un poquito de reverb.
0: Sí, no, se le pone.
4: ¿Se le pone?
0: ¿Se le pone reverb?
4: Se pone.
0: No, se mira.
4: No,
0: sí,
4: ¿eh? Sabe.
0: Muchas años. Ya, entonces,
2: ¿cómo lo ve usted?
0: Entonces ponemos final a la prueba de sonido.
4: Ya.
0: ¿Ya? ¿Estamos ok?
4: Sí.
0: Ya. Una par de preguntitas a ustedes. Les doy el espacio a ustedes dos para que le hagan alguna preguntita antes de que empecemos a cantar.
1: Me gustaría saber por qué va a elegir la primera canción que nos va a tocar.
0: Eso.
4: Porque habla de mi familia.
0: Ya.
4: Se llama Mala.
0: Mala.
4: Yo tengo un delirio. Yo siento que a veces soy un poco mala.
0: No, si llegaste retándonos, po.
2: Llegaste mala.
1: Sabéis que, Carla, yo también. Pero me gusta.
4: Sí.
1: Está bueno ser un poco mala.
4: Sí, es verdad. Pero bueno, esto trata de igual era cuando era más chica. Como yeah. Yo sentía que mi familia era la mala.
0: Así, la mala.
4: La oveja negra.
0: Yeah.
4: Como, bueno, todos mis hermanos son ingenieros.
0: Yeah.
4: Igual iba a ser ingeniera. Y era súper matea, iba a todas las olimpiadas de matemáticas. Y decidí estudiar música. Uy.
0: Ah, viene más bailable, parece. Conversemos un ratito antes, se va a meter la música.
1: Pero que va a salir un negro con una espada.
0: No sé, veamos que aparece, a ver, tocamos ruido ambiente.
4: Ah, sí, hay espadas.
0: ¿Sí?
4: Hay espadas.
0: Ahí viene la bailarina, mira. Pero, ¿esto cuánto dura? Como 2-3 minutos, ¿no?
4: ¿Qué está pasando?
0: ¿Sabéis qué vamos a hacer?
1: Te dije que ya estáis conectables.
0: ¿Sabéis qué vamos a hacer? Vamos a ir a la canción que tenemos para este bloque, justamente. Y así aprovechamos de tocar la canción que tenemos que tocar.
1: Así
0: y a la vuelta ya se habrá acabado esto y vamos con las canciones, con dos canciones seguidas de la mala Martínez.
4: Carla Mala
0: Martínez, me encantó. Oye, está buscando el tema, muy bien.
1: Oye, Carla.
0: Vamos a escuchar, ¿usted se acuerda de este artista que a usted le gustaba mucho cuando era chica?
1: Ricky Martin.
0: No, Rick Springfield, el australiano. ¿No se acuerda de él?
1: Yo no tengo tu edad.
0: Sí, la misma.
1: Tengo 10 años menos.
0: Esto es... Sorry, a ver, vamos a poner un poco de ruido ambiente que la gente escuche lo que está pasando acá.
4: Hay espadas y
0: hay
4: mujeres desnudas bailando.
0: No, claro, tienen
1: hay
0: ropa.
1: Desnudas.
0: Ropa con espada. No sabemos si va a sacar después la espada para afuera o...
1: ¿Bailáis también, Carla?
4: No. Ah, sí,
0: ya.
4: No.
0: Esto es Rick Springfield. Jesus Girl, temazo aquí. Vamos y volvemos con la música de Carla Martín.

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1: Estamos de regreso. Acá está terminando este número musical de baile de la India. Con unos sables, la habilidad de estas niñas con el sable en la cabeza, el sable en el brazo, y no se les cae nunca. El sablazo que te voy a llegar ahí.
2: A Ismael, el Sandokan.
1: Sí, pues Ismael, Sandokan de la sesentera. Oye, antes de ir con la música, mientras esperamos que termine el baile, quiero preguntarle a Carla, a Carla Mala Martínez, de Santa Cruz, Carlita. El disco, Quiero Morir por 8 días, así se llama, ¿no?
3: Déjeme morir por ocho días.
1: Ya contaste que fue tu primera etapa. Ahora, el relato de este disco que viene, el 2027, ¿qué diferencias trae anímicamente en comparación al primer disco?
3: Es mucho más feliz, ya, claramente. Ya. Habla mucho de mis experiencias amorosas con chicos, de ellas, en las que siento que como que soy un poco mala. y no sé cómo cambiarlo.
1: Cuando te dicen mala, ¿es mala por ser muy mandona, ponte tú, o mala de desear mal?
3: Sí, mandona. No mala, ya. Como de matarlo. No, pero mala como de...
4: Mala así como
3: de
4: yo.
3: Hacerle bullying.
4: De tener 40 años y no haberse casado nunca. Ese tipo de malo.
1: Buena onda tú, ¿eh? Me quería hacer sufrir.
3: Yo también soy mala. Si
1: tenés 40
3: casado.
1: Años, no te casas nunca.
3: No me he casado.
1: Pero
3: no
1: he tenido 3.
3: Pero porque no quieres.
4: Porque soy mala.
1: Pero tiene mamá. Pues, ah, o sea, mamá
3: te pero porque no te aguantan.
4: No, yo no lo aguanto porque soy mala. Yo
2: mala,
4: y no sé cómo cambiar.
3: Ok.
1: No.
3: Entonces no se pasa.
1: Pero para,
4: ¿qué se pasa?
1: ¿Qué dices tú? No,
4: yo no aguanto, me aburro, tontera, uno es menos tolerante, tengo otras cosas más importantes que hacer que andar perdiendo tiempo. Ya,
1: usted no se casó, pero tiene 3 hijos.
4: Ah, bueno, pero eso es otra cosa, pues.
1: No, uno, 3.
4: Tres.
1: Ya, entonces.
4: Bueno, un monto grande, o sea, universitario.
1: Es como que hubiera estado casada.
4: Estupendo.
1: Es como que hubiera estado casada 3 veces. Oye, ya, Carla, ahora sí tenemos tiempo. No, ahora sí bajó el volumen ya, ahora podemos cantar nosotros.
3: ¿Sí?
1: Ya. Sí, podemos cantar. Usted eligió y dijo, ya, más anímico, más feliz, porque antes te sentías, ahora es algo más emocional, más de tus relaciones, me estabas contando.
3: Claro. Esta canción es de mi álbum anterior.
1: Vamos a escuchar Mala.
4: ¿Y por qué partimos con esta?
1: ¿Por qué quieres?
3: Que en el primer álbum, bueno, esta canción habla de sentir que yo era la mala para mi familia. Como que sentir que quizás no cumplo sus expectativas. Eso.
1: Sí, bueno, ya, pues. Con ustedes, señoras y señores, en Radio La Clave, está con nosotros Carla Martínez, con su tema, Mala.
3: Okay. Vamos a esperar un poco a que baje la música.

0: Oye, notable interpretación. ¿Qué voz tienes?
1: Gracias.
0: Influencia, porque hablando de mala, me acuerdo de la mala Rodríguez. No, es una española, pero tiene un tono. Sí. Me gustaría saber si bien tú te consideras que tuviste un comienzo muy personal, muy íntimo, muy alejado del resto, digamos. Igual musicalmente, ¿alguna influencia habrás tenido? ¿Alguna música que te gustó desde chiquitita o alguien que a ti te gustaba imitar y todo, ¿no? ¿A quién, por ejemplo?
1: O sea, cuando era muy chica me encantaba el pop. Hannah Montana, Selena Gómez, todas las divas del pop de Demi Lovato.
2: Sí, un poco.
1: ¿Sí? Sí. Después me puse súper emo y empecé a escuchar como rock, hardcore.
0: Ajá. Ah, pasaste unos paseos,
2: sí,
0: más o menos.
2: Como la Mi Universo.
1: ¿En serio?
2: ¿La has visto? ¿La Mi Universo nueva? ¿La has visto?
1: Ah,
2: ¿no?
1: sí, la que hace guturales.
2: La que hace.
0: Ah, los ruidos.
2: Ha dado vuelta al mundo.
1: Sí, ahí me empecé a interesar en el rock y en el punk. Y después descubrí que existía el pop punk, que sí, me encanta.
2: ¿Tipo, por ejemplo?
1: Pop punk.
2: A ver.
1: Bueno,
0: Green Day.
1: Green Day. La Avril Lavigne.
2: Ya.
1: Como pop punk.
2: Matching Punk.
1: Sum 41.
0: No. ¿No qué?
1: Blink.
0: No, Blink 182, claro.
1: Ajá.
0: Ya. Flaca, perdón.

0: Pame, enchúfate, pues, enchúfate.
1: No, tienen que...
0: Smash Pumpkins es rockero.
1: No, pero Green Day, perdón,
0: bueno,
1: don Sergio.
0: Me perdona.
1: Te perdono
0: todo lo que tú quieras.
2: Sí, este nuevo disco está súper pop punk.
0: Eso te iba a preguntar. Y bueno, los planes, porque dice que para el 2027, lo tienes ya programado. Tú te ves como una mujer que es bastante definida, bastante decidida en lo que tú vas a hacer y lo que estás haciendo. ¿Y cuál es como tu carta Gantt o cuál es tu proyección para el año 2027? ¿Y cómo lo quieres lanzar este disco?
2: El que viene. No lo sé realmente.
0: Fuerza Leona.
2: Yo solo confío en mi intuición, en lo que me diga en el momento. Harta promoción. Ayer fui a la Astarria a pegar carteles, pero como con engrudo.
0: Ya, no sé si a la antigua, claro.
2: Engrudo con harina, azúcar.
0: Sí, así lo hacíamos para la fiesta antigua.
2: Y claro, pegué con varios lugares en los que no se puede pegar.
0: La Blondie todavía pega carteles para las fiestas kits y para todas esas cosas.
2: Yo creo que eso, como... La gente que hace música tiene que encontrar la forma de buscar a su nicho, por si están escuchando, mujeres y gays.
0: ¿Sabes?
2: Ese es mi nicho, ¿sabes? Como que los hombres no escuchamos mucho.
1: Mujeres que como interiorizan mujeres dentro de sus emociones, en el fondo.
2: Sí. Pero claro, no toda mi música es como súper profunda, ¿sabes? A veces hablo de cosas estúpidas.
1: ¿Cómo qué?
0: ¿Algo liviano? ¿Algo light?
2: Como de chicos que como que no me gustaban, que los encontraba estúpidos, no sé. Tranquilizo.
0: ¿Qué está haciendo aquí el director? Está, nos escuchaba fantástico.
2: Okay.
0: Te gusta meterle ahí la precisión.
3: Está votando, tanta
0: rigurosidad, si se escuchaba bien.
1: ¿Y lo que vamos a escuchar ahora es más relajado? Es más, sí, esto es del disco nuevo entonces.
0: No quiere mostrar cosas del disco nuevo.
2: No.
0: No quiere, se ha negado sistemáticamente. No, y de hecho está enojado que dijimos que Fuerza León, el nombre.
2: No, sí, ¿puedo o no?
0: Como tú quieras,
1: claro,
0: ¿verdad?
1: Sí, pero pedacito.
0: Eres libre de... Bueno, hablemos un poco, la tocata está en Viña, ¿va a ser qué día? ¿El sábado? ¿Mañana sábado?
2: Mañana. Mañana nos vamos temprano.
0: ¿En qué parte?
2: En el Journal, no sé.
1: El Valparaíso, ahí en... Llegando.
2: ¿Es Valparaíso? No, es en Viña.
0: Sí, que está saliendo de Viña hacia Valparaíso.
1: Exacto.
0: La bajada Aguasanta, por ahí.
1: Café Journal, de Martín.
0: Muy buen lugar.
2: Igual podría improvisar algo
0: que tú quieras. Lo que tú quieras.
2: Es que no me la sé.
0: Bueno, lo que usted quiera, a continuación, acá tenemos Expresión Total con Carla Martínez en guitarra.

0: Eso es un poco estúpido, ¿no?
1: Notable, notable, me encanta porque efectivamente usa esa característica y también humor. ¿Ah? Sí. Se me arranca por lo mala que fui,
2: weón. No me arrepiento de nada.
0: No me arrepiento.
2: Quiero decir que yo tampoco.
1: ¿Tampoco?
2: Tampoco.
1: Oye, tú te miras en aquí.
2: Me encantó, yo voy a comprar el disco, te voy a ir a ver.
3: No, no vaya al reino de los cielos, porque eso es solamente de los arrepentidos.
1: Cuidado con el caco. Las parábolas de Caco. Caco Kreuzberger. Oiga, me encanta lo que estás haciendo. Y mañana, ¿qué vamos a escuchar en el Café Jornal de Viña? ¿Vamos a escuchar todo el primer disco? Seguramente varias canciones del primer disco.
0: Sí, y también del segundo.
1: Adelanto,
0: sí.
1: ¿Algún adelanto?
0: Está full banda, full pop.
1: Y de repente te hacer algún cover así para jugar un rato en el escenario. No, solo trabajo personal. No, es una pregunta válida. Ojo. No, es una pregunta válida. Porque hay muchos cantantes que les gusta de repente jugar con algún cover, cosas así.
3: Para aprender, para soltar un poco a la gente a eso.
1: Pero no, pero acá tú tienes harto trabajo y con tu banda, lo bueno es que son compañeros de universidad, entonces ustedes
0: sí,
1: se apañan en todo y se conocen.
0: Mejores amigos en la vida.
1: Bueno.
0: Eso.
3: Y ya todos juntos.
0: Sí, vamos.
2: Y alcanza a Mujito, ¿no? Alcanza a Mujito.

0: echar un hit, así como el disco con más, el tema con más reproducciones que tenés, ¿cuál es?
1: Se llama Yo creo que nos podríamos hacer bien. Es un tema de amor.
0: Puede ser un pedacito, sí, pero un pedacito.
2: No queremos temas de amor.
0: Ya, pero un pedacito chiquitito.
1: Sí, sí, no, se lo puede poner.
0: Ya.
2: Pero un pedacito.
0: Ya, vamos.
1: Sí, sí, sí. Ah, pero ¿lo tengo que tocar?
3: Sí, te estamos pidiendo.
1: Ah, ok, yo pensé que lo íbamos a escuchar.
3: Ah, no, ¿tiene música ahí? ¿No?
2: Para eso te tenemos acá.
3: Sí, pues aquí esto es cantar en vivo y en terreno, pues, oiga. Ahí hemos puesto el cejillo donde corresponde.
1: Que mi guitarra le falta una cuerda, no sé, cosas que no puedo tocar, no sé si soy pobre.
3: Pero suena fantástico.
1: Esperen. No me acuerdo.

0: el weón.
1: Sí. Oye, me encanta el timbre de vos.
2: Es muy bonito, sí.
1: Hay que verlo en vivo, claramente. Vamos a estar buscando ahí en YouTube, en todas las plataformas donde encontrar tu música.
3: Eso, ¿dónde te encontramos?
1: ¿Dónde
0: en
1: puedo
0: Spotify,
1: encontrar?
0: En todas partes, en Spotify.
1: ¿Como Carla Martínez?
0: Sí, sí, Carla Martínez.
1: ¿Y usted no la buscó?
3: Instagram.
1: No la había buscado.
0: Una Carla Martínez.
1: Ponga
0: una Carla Martínez.
1: Sí, Carla Martínez. A ver.
0: Y le voy a poner una canción ahí.
1: Una. Sí, pero tiene que ahí la sí, porque pongamos un rato. Ojo que tenemos el tema del derecho de autor, que acá nos bajan los programas. Pero la ponemos para la radio y que no suene en el YouTube. ¿Ah?
3: Ah, te pusiste complicado.
1: No, pues es lo que sabe hacer. Es lo que sabe hacer. Porque si lo ponemos en YouTube, el derecho de autor nos baja el programa, ¿está ahí?
3: Sí, pues sí.
1: Entonces, en radio podemos sonar. A ver. ¿Sí?
2: Póngale play.
1: Póngale play.
0: Cosas muy tristes. Pon algo que no sea tan triste.
1: ¿Qué canción? A ver, pida una.
0: Pongamos Yo creo que nos podríamos entender, es muy larga.
1: Yo creo que nos podríamos entender. Entender este fin de semana y la semana que viene y todo lo demás. ¿Lo encontró?

0: Notable, ahora puede volver al
1: Oye,
0: YouTube.
1: Qué bueno que se escucha tu vaso con los hielos así.
0: Oye, vuelve a YouTube arriba. Oiga, me encantó, sonó por la radio. Creo que nos podemos entender con.
1: Yo creo que nos podríamos hacer bien.
0: ¿Nos podríamos hacer bien?
1: Sí,
0: bueno,
1: pues.
0: También entender.
1: También.
0: Sería como
1: sí,
0: lo que
1: vamos a hacer amigos.
0: Igual Jalisco, yo creo que nos podemos hacer bien. Eso me gusta. Pusimos nosotros generalmente a la banda emergente. Ponemos solamente lo que cantan en vivo y pocas veces ponemos la música por la radio por un tema de los derechos de autor de YouTube.
1: Okay.
0: Pero ahora lo quisimos
1: demanda.
0: Hacer porque...
1: Ahora yo los voy a demandar porque están poniendo la música.
0: Chuta, oye, pero.
1: Oye, por fin te escuché. Nunca lo había escuchado tan fuerte en el micrófono. Era puro falta de volumen, ¿no? Sí.
2: No me vio, no me miró que tomé el micrófono.
0: Sí, no, si ya terminamos ahí porque nos tenemos
1: Carla,
0: que
1: Carla, yo te felicito, ¿ah? ¿Eh?
0: Eso, te
1: bueno,
0: pasaste.
1: Seca,
2: sí, yo también,
1: seca,
2: te
1: éxito,
2: pasaste.
1: Que tu
2: y sigamos su actitud.
1: Así,
0: muy
1: alta.
0: Bien, me gusta la actitud. Eso.
2: Sí.
0: Ahora vamos a seguir tomando.
2: Relajada,
0: o sea, esta misma actitud
2: es lo que es y lo que no es, no es tampoco.

0: Correcto. Sí.
1: Saludos.
2: No, no es la música.
1: Saludos.
0: No, ni nada.
1: No, si Ángel se está. ¿Cómo la va a dejar? Se está empezando. Lo está, está con
0: sí,
1: toque.
0: Pues,
1: ¿no?
0: Eso,
1: está,
0: con todo.
1: Y tiene que responder al fondo también, pues tiene que sacar el disco.
0: Con fuerza, todo.
1: Obvio.
0: Y ganarme muchos más fondos.
1: Eso, muchos sí, más fondos.
3: Hay que seguir luchando.
1: Cuenta con el apoyo de este programa. Tú sabes que, bueno, yo soy barrero y con todo lo que sea colchagüino acá le ponemos. Sí, sí. Le ponemos bueno. Muy
3: siete,
1: barrero.
3: Siete provincias y sobre todo.
1: Muy barrero. Chagua. Eso. De ahí somos.
3: Pues aquí están todas las puertas abiertas.
1: Cuenta con nosotros.
0: Gracias.
1: ¿Ya? Muchas gracias por venir, ¿eh? Te pasaste. Y qué pena que bueno, te perdiste al principio, pero llegaste, lo lograste y cantamos en vivo y lo pasamos bien. ¿Ah?
0: Sí, muchas gracias por el espacio, por el Ramazzotti.
1: Eso, está bueno.
3: Ah, bueno, le gustó.
1: Nos vamos. Y...
3: mañana pídete un Ramazzotti.
1: Te pídete ya en el journal.
0: ¿En el journal?
1: Sí, lo que quieras.
0: ¿Y también me lo invitan ustedes?
1: Sí, tiene que de parte de nosotros.
0: Ah,
3: somos,
0: bien,
3: amigos,
0: bien.
3: Aparte tan solo.
1: Somos amigos de toda esta gente ya. Bueno, oh, relájate.
0: Poco de sí, sí, sí.
1: Ya que aquí te nos vamos. Nos vamos.
3: ¿A dónde?
1: Nos vamos, nos quedamos acá nosotros un ratito. Okay. Nos vamos del aire. Muchas gracias a todos los que nos escucharon. Pame y tía, gracias por venir. La felicito por todo lo bien que nos está yendo en todo lo que está haciendo.
0: Muchas gracias.
3: Felicitaciones.
1: Esperemos, sí. Esperemos tenerla pronto en este programa nuevamente. Sabe que está en su casa, ¿no? Gracias, Carla. Que esté muy bien.
3: Un gusto, Carla.
1: Gracias. Gracias,
0: chao,
1: Cristian.
0: Cristiancito.
1: Pereira, para de tenerme mal y sabotearme todo el rato. Este me tiene mala, me sube los micrófonos. Me sabotea. En cambio, a Felipe Cortés no, man. Mira, me está sacando el aire.
0: Súbelo,
1: señoras y señores, este fue el show de tan solo momento.

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bienvenido en este viernes 28, el último viernes de agosto del octavo mes del año. Viernes 28 en el mes número 8, pero la 92.9 FM. Tú ya sabes que radio esa es Radio La Clave, 92.9 FM. Y también para de Chile al mundo, porque región metropolitana te alberga la frecuencia modulada. Y también de Chile al mundo en un solo clic. De todo el beat es www.radiolaclave.cl. Muy buenas noches y sean todos bienvenidos como todos viernes en La Obsesión, en el trasnoche dimensional electrónico de la música electrónica. Obviamente me presento como cada viernes y anoche como cada jueves y también los domingos, porque el sábado en la sección de el dance de mi querido compañero productor general y el 50% del corazón y el alma de Obsesión, don Sergio Alarcón Telín. Me pongo de pie, lo aplaudo. Gracias, Telito, por estar al frente, compadre, por estar y dando la cara por el programa único de la frecuencia modulada, transmitido íntegramente por Radio La Clave 92.9 FM y también nuestras redes sociales. Tú que nos estás escuchando este viernes 28 de agosto del año 2026, este mes de lluvias, este mes de eclipses y este mes de mucha música, pero no te olvides de ubicarnos para la información, para la entretención y la cultura, obviamente, en nuestras redes sociales. Obsesión con doble S guión bajo Radio Show, tanto para Instagram, donde puedes ahí escribirnos, mandar algunas propuestas, comentar qué set te gustó de la semana o qué set te gustaría volver a repetir de toda nuestra historia, porque ahí nos pasamos al SoundCloud, donde están todos los sets aglutinados y agrupados desde ese abril del año 2022 con el primer Obsesión. También estamos en Spotify y próximamente estaremos abriendo el canal de YouTube de Obsesión Radio Show, el trasnoche dimensional electrónico. Sean todos bienvenidos. Como ustedes saben, comienza una travesía, la última semana de agosto, un mes que se nos, puta, que duró agosto, duró poco, po, porque julio parecía un mes como de tres meses y agosto en un eclipse pasó volando. Y viene el mes más lindo del año. Para todo chileno, septiembre o algún... ¿Cómo le dice usted, Telín? Septiembre, ¿ah? ¿Eh? Linda la weá. Septiembre, como le decían antiguamente, se acuerdan, en el léxico antiguamente era septiembre, le decían el mes de septiembre. Pero para la real, para la RAE, yo creo que septiembre se pronuncia correctamente. El noveno es del año, donde también pasamos en... Pasan varias cosas, obviamente. Cambia el clima. Vieron que los cerezos empezaron de nuevo ya a florecer. Eso es un sínodo y un índice de que se nos viene el 18, compadre. ¿Qué hace usted el 18, ¿A qué fondo ir a zapatear? Zapatear, digamos, en el buen sentido de la palabra, en nuestro gran baile nacional como es la cueca, porque un DJ que zapatea acá no existe en Obsesión. Bueno, cuéntanos tus carretes, escríbenos en las redes sociales, ya te las dijimos, Obsesión con doble S guión bajo Radio Show, lo que hay a hacer en septiembre, dónde están los carretes de música electrónica, porque sé que el Teo va a hacer algunas cositas, sé que hay unas fondas en Cachagua, en el sur también hay unas cosas bien interesantes, pero para saber eso, escríbenos a Instagram, Obsesión con doble S guión bajo Radio Show, nos comentáis y aquí vamos a estar haciendo difusión, apoyando tu evento como todos los eventos, porque Obsesión, recuerda, es el único programa que ya lleva 4 años uniendo Chile de punta a punta, de estrecho a morro, haciendo que Chile sea una unidad, siempre como uno de nuestros tres lemas es la culto antes que la moda, compartir antes que competir y la música más que fiesta. Le damos la bienvenida en este viernes 28 de agosto. Este ha sido un mes del nacimiento de nuevos proyectos, nuevas alianzas. Y también les quiero comentar y dar obviamente un saludo a la gente que hace posible este programa. Estamos profundamente agradecidos como radio, como proyecto, para quienes nos hacen crecer, para quienes nos apoyan, a nuestros amigos de Omen Records, Sebastián Guerrero, por mantener viva la cultura del vinilo y la búsqueda incesante

de aquellas gemas perdidas en el espacio. También a nuestro amigo Ness, teniendo un puente permanente entre Barcelona y Chile, y estos concursos maravillosos que ya van a volver pronto.

hermoso viaje y esta hermosa familia que estamos compenetrando todos ustedes. Y también, obviamente, un abrazo muy especial para nuestros aliados musicales. Club Pingüino en La Serena, la verdadera resistencia musical del Norte Chico, y a nuestros hermanos de Living Analógica desde Buenos Aires. Porque la música siempre encuentra la forma de unir ciudades. En este primer bloque vamos con todo. Nos enorgullece porque hay artistas que representan una escena. Hablamos de Serbia, antiguamente la antigua Yugoslavia, Croacia, Bosnia, Montenegro, Serbia Herzegovina. Bueno, ustedes saben, en el año 91, todas las guerras que hubo en Europa, la disolución de la Unión Soviética, la disolución de Checoslovaquia, la disolución de Yugoslavia. Bueno, acá vamos a afincarnos en Serbia y seguramente el DJ más importante de toda su historia, un amigo en lo personal, Marko Nastic. Hay artistas que representan una escena y Marko Nastic representa un país completo. Uno de los nombres más importantes que ha entregado Serbia a la música electrónica. Más de 200 producciones, escucha esto, más de 200 producciones, más de 25 años, sets a tres tornamesas y una técnica que marcó a toda una generación. Pero su historia nunca fue solamente técnica, fue una visión, fue construir una escena, compadre, y fue demostrar que desde los Balcanes también podía escribirse una parte importante. En ese entonces, del techno, que dio una figura global que transita con un pie en el techno, otro en el house, en el tech house de la vieja escuela, cuotas de minimalismo, de electro, de todas las cosas que están pasando, y nos llena de orgullo contar algo, que su música, creaciones propias, prontamente y propiamente pasarán a formar parte de un sello chileno, el cual me enorgullece ser el 50% también, como Rock the House Tracks, en el próximo volumen 003, en el cual contamos con Marko Nastic, con Andrade, parte importante de la escena francesa del house, también con Franco Cinelli, un nombre que en Chile no necesita mayor explicación ni presentación, y también con un proyecto entre Volumar y su proyecto llamado Move, junto con One Plus One. Eso próximamente se viene por Rock the House Tracks y la presencia de Marko Nastic. Un puente entre Serbia y Chile construido desde el vinilo. Te invito a escuchar en este primer bloque del viernes 28 de agosto a Marko Nastic desde Serbia a Santiago de Chile y de Santiago de Chile, obviamente, a la

Seguimos escuchando el gran set de Marco Nastic en el primer bloque del viernes 28 de agosto. Escuchas, te deleitas, bailas, sueñas. Y también viajamos en el tiempo con el set de Marco Nastic en Obsesión.

¡Qué grande! ¡Increíble lo pasamos! ¡Ay, qué bueno estuvo el primer set de Marco Nastic! Un set exclusivamente grabado para Obsesión Radio Show. Marco, we are pleasured. Your set was amazing. And your music and your future releases in Rock the House Tracks. Welcome to Chile. Ese fue un saludo para que Marco, que nos está escuchando seguramente, o nos va a escuchar también, acuérdense, por redes sociales, que son Obsesión con doble S-bajo Radio Show, tanto para Instagram, tanto para SoundCloud, donde puedes escuchar el set de Marco Nastic de manera gratuita, también en Spotify, y próximamente abriremos el canal de YouTube para crear nuevos streamings y abrir y abarcar más acciones para la familia Obsesión. Escúchame, ¿estás escuchando Obsesión? Quédate en el dial porque vamos a una pequeña pausa comercial y volvemos en menos de 48 segundos en este 28 de agosto del año 2026. Estás escuchando el de las noches dimensional electrónico de la frecuencia modulada, como no, en Radio La Clave 92.9 FM. Soy Camilo Gil y también, obviamente, por www.radiolaclave.cl. Vamos y regresamos.

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volvemos en este segundo bloque musical en este viernes 28 de agosto con sabor a sábado 29 y tenemos el orgullo de presentar un set que sonó hace un par de años atrás, pero vimos la obligación de decir, ok, el jueves con Telín hagamos un especial de perfume y de embrujo femenino con el set de la María Valmontín y también desde Alemania con Mónica Cruz. Y hoy día, en el primer bloque musical, el gran Marko Nastic, la eminencia de Serbia. Y también dijimos, ¿por qué no, si tenemos house y techno en el primer bloque, recorramos un estilo que duró muy poco en el mundo, pero tuvo muchos seguidores, te digo, gente como Tidy Cooper, como Sagat, temas también como Technotronic, ¿por qué no? Como el mismo Mark Wahlberg en su proyecto musical llamado Marky Mark and the Funky Bunches. ¿Qué más, Tilly, nos acordamos del hip house? Bueno, Tyre Cooper te lo dije, ¿no? Tyrone, Sagat, los Jungle Brothers. Bueno, muchas cosas. Y eso nos lleva a una vocación musical bastante interesante, hablar del hip house. Porque sabemos que el Boogie es un DJ, pero insigne en el mundo del funk. Con su proyecto Genius of Funk, que está compenetrado y en esta terna increíble que está con el gran Bruno Bordone, que ojalá un día tengamos un set de Bruno, ojalá, acá en la obsesión, las puertas abiertas, Bruno, para que desde Mawachi y tus proyectos increíbles, creativos, insignes, tengas asidero y tengas un puente acá en el único programa que le entrega el culto a la música. Pero nos concentramos más en el Boogie Mike, gran amigo en lo personal también, ojo, te mandamos un saludo, grande Boogie, por todo lo que hiciste y sigues haciendo, ¿eh? Por la misma pasión, con esa voluntad de oro, tú sabes a lo que me refiero y a todos los proyectos que estamos trabajando juntos también, en curatorías, en presencias musicales, en cooperación, en alianzas también. Pero más que nada nos queremos centrar un poco hoy día en que el Boogie no solamente es un DJ, sino que es un coleccionista. Boogie Mike pertenece, para mí, esos seres que son capaces de transformar una colección en una forma de vida. Bueno, funk, soul, boogie, hip hop, jazz, house, todo dialoga con mucha naturalidad. Y precisamente hoy queremos volver a recordar, como dijimos, aquel extraordinario set de hip house que preparó especialmente para Obsesión hace unos 2 añitos atrás, porque antes de que existieran las etiquetas,

seguimos escuchando en este segundo bloque del viernes 28 de agosto el set de Hip House, solo vinilos del gran Boogie Mike. Esto es Obsesión, Trasnoche Dimensional Electrónico. Soy Camilo Gil y escuchas Radio La Clave 90.

Les quiero mandar un saludo porque ya terminó el programa. No tenía ganas de que terminara. Yo nunca tenía ganas de que termine el programa. Yo me quedaría acá, compadre, haciendo una maratón de obsesión. Sin parar. ¿Ah? Set, conversar de música. Eso es lo que nos gusta. Y eso que es lo que cada DJ que nos escribe por redes sociales. Oye, Camilo, que estuvo bueno el relato hoy día. Oye, mándale saludo al Telín. Hemos hecho una comunidad, hemos hecho una familia y vamos a seguir haciendo porque Obsesión no para. Y para no parar, te quiero mandar un saludo, le quiero mandar un saludo a toda la gente que nos está escribiendo por redes sociales, a nuestros patrocinadores, a la gente de la radio La Clave también. 12 años haciendo cultura electrónica, haciendo cultura musical, haciendo cultura deportiva, compadre. No todas las radios tienen ese pensamiento tan diverso, divergente y también preciso a la hora de comunicar, entretener e informar. Eso, somos la familia y mañana sábado no te olvides que las buenas noches te las da Telín cuando llega el momento de mover el cuerpo, como cada sábado, nuestro querido Sergio Alarcón Telolais, más conocido como Telolais, obviamente, productor general de la Obsesión Radio Show y de Radio La Clave, obviamente, es el responsable de una selección pensada para el baile. Esto es mañana, ojo, el Telo Telín está eligiendo muy bonitos sets de house, de garage, de disco también, de deep también, pero con mucho groove. Y muchos de los mejores sets, ojo, que han pasado durante estos 4 años por este gran esfuerzo, este gran proyecto, este gran programa que se llama Obsesión. Bueno, ustedes ahora le bajan el volumen, se abren su carrete, pero mañana se lo suben con todo, porque nos encontramos yo con ustedes el domingo y ustedes mañana con Telín. Un abrazo, nos vemos. Chao. Gracias totales.

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2: Ay, queremos contagiarlos con esta risa, partiendo Clave Social a través de La Clave. Estamos contentas, estamos felices. La risa es una expresión de alegría y en este minuto
3: es contagiosa. Es contagiosa.
2: Ay,
3: esto no es fingido, ¿ah? Esto
2: no
3: es fingido.
2: No, para nada, para nada.
3: Nosotros no tenemos
2: doble discurso, amiga.
3: A veces. A veces no. Sobreactuamos. A veces sobreactuamos.
2: Eso porque una vez una amiga me dijo que estábamos muy sobreactuadas en nuestros reels, pero yo encuentro que somos así. Nunca llegamos como, no, sí, sobreactuadas, tal cual. Oye, bienvenidos a este capítulo nuevo. Tenemos un capítulo nutrido de sabiduría, de experiencias, de inspiración, de buenas noticias también, María José, con ese rojo furioso que tienes en tus labios.
3: Ay, sí, estoy muy contenta porque ya se viene las fiestas patrias, se viene este rojo del Copihue, ¿no?
2: Y nuestra pasamos a agosto.
3: A punto
2: pasar agosto.
3: No hay que cantar victoria.
2: Eso es cierto.
3: En la puerta del horno se quema el pan. Pero sí, estamos a punto. Último fin de semana de agosto. Un agosto, la verdad, es que ha sido súper lluvioso. Hemos tenido ahí temporales de viento, de lluvia, huracanes, aluviones. Hemos tenido de todo en agosto. Se nos hizo un poquito hostil, pero por eso son tan necesarias las noticias que nosotras decimos en Clave Social.
2: Claro.
3: Somos un bálsamo.
2: Un bálsamo inspirador. Porque vamos a estar con, por ejemplo, yo estoy haciendo un taller con ella. Me encantó, Claudia Sasmay. Ella es psicobioterapeuta, formadora y autora. Experta en trauma, biodecodificación y terapia sistémica, creadora del método NES. Y fíjate que vamos a hablar de por qué se enferman los niños.
3: Yo ahí tengo más teorías que le quiero preguntar. Si tiene que ver con la alimentación, de repente también con la disposición de los padres. No sé, tengo varias preguntas ahí. Yo, bueno, por suerte tengo ya hija grande, pero tengo nietastros y soy tía abuela. Entonces tengo contacto con muchas guaguitas y me interesa mucho este tema.
2: A mí también, además que yo era muy enfermiza, de grande nada, pero de chica me dio de todo.
3: ¿En serio?
2: Hepatitis, viruela, sarampión, tifus fue lo único que no me ha dado, pero a mí se me llegó a caer el cuerito del paladar de la cantidad de fiebre que tuve.
3: Oh, oye, ¿y tú eras mala para comer cuando chica?
2: No, para nada. Siempre fui flaca, pero nunca fui mala para comer. En la época de la adolescencia me crecí para todos lados, hermana.
3: Bueno, todas crecimos para todas partes.
2: Sí, pero
3: para adelante. Yo crecí primero para adelante, fíjate.
2: ¿En serio?
3: Me molestaban en el colegio.
2: A mí me decían Andrea Potofman.
3: ¿En serio?
2: Me molestaban. A mí
3: me decían, y esto es un homenaje a ella, me decían Marcelo Osorio.

0: Ah.
1: Porque tenía
0: buena... Está haciendo medicina china hace mucho tiempo, Marcelita.
1: Es seca y estupenda ella, además, pero un símbolo sexy este país.
0: Nuestro bombón sexual.
1: Yo a mí me encantaba, pero me decían Marcelo Osorio en el colegio. Porque tenía unas grandes razones.
0: Y tan menudita que eres ahora, mira.
1: Bueno, para que veas. Para que veas cómo,
0: cómo cambia la vida.
1: Y siempre fui buena para comer también.
0: Sí, qué bueno. Sí. Si no tiene mucho que ver, parece. Por eso le queremos preguntar todo eso a Claudia Sasmay y Sergio Alarcón, nuestro telín, que está con su niño pequeño todavía, va a estar muy atento. Pues yo creo que hay cosas que podemos hacer, porque en esa edad los niños son una esponjita y eso lo saben todos.
1: Oye, y además Sergio Alarcón ya no aprendió, pero Renatito, yo le tengo toda la fe y la esperanza en Renatito.
0: Sí. Totalmente de acuerdo.
1: ¿Cierto?
0: Totalmente.
1: Oye,
0: de acuerdo.
1: ¿Partamos con música?
0: Partamos con música porque me encanta la música que tienes para el día de hoy.
1: Yo no creo en nadie. Ah, no, mentira. Yo creo que los quiero a todos. Eso dice nadie. Y así partimos Clave Social.
0: Me encanta.

0: 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Buena canción, ¿o no? Ahí en los 80 todas bailamos esta.
1: Igual costaba bailar esta canción, amiga, porque es rápida.
0: Sí.
1: Porque o la bailas a doble tiempo que queda muy fome, o la bailas a tiempo. Y eso es muy difícil.
0: A tempo.
1: Oye, la hemos presentado, ya la anunciamos, de hecho, a nuestra primera invitada, María José García. ¿Quieres presentarla con bombos y platillos, por favor?
0: La presento, porque yo sé que ella además es panelista de Bienestar Clave, una mujer
1: parte
0: que
1: de
0: viene,
1: la comunidad.
0: Claro, que viene sistemáticamente aquí a Radio La Clave. Y hoy día la queremos tener acá porque se está terminando agosto. Hay muchas mamás y papás que

0: han sufrido con el tema de los resfríos, las influencias en invierno. Y queremos conocer más acerca de por qué algunos niños se enferman más que otros. Ella es Claudia Sasmay, psicobioterapeuta, formadora y autora, experta en trauma, biodescodificación y terapia sistémica, creadora de esta terapia NES. Así que queremos conocer mucho acerca de todo lo que está pasando también con la salud interna, Claudia. Uh-huh. Muchas gracias por estar con nosotras hoy día en Clave Social.
1: Gracias a ustedes por la invitación. Feliz de ser un aporte y de ayudar a la comunidad que nos escucha, que nos ve. Y de entender y mirar las enfermedades de otro lugar. No, siempre creemos que nos enfermamos por mala pata, por mala suerte.
2: Me iba pasando un bicho y se me metió.
1: Exacto. O están las, han escuchado eso que cuando están las puertas abiertas te da una corriente de aire.
0: Claro, el chiflón. Sí, el chiflón.
1: O cuando duerme sin calcetines.
0: También.
1: Ya, vamos a desmitificar todas esas cosas.
0: Yo me acuerdo cuando chica también, si te ponías un plátano, una cáscara de plátano, dormías con un plátano, eso te daba fiebre.
1: Nunca me resultó.
0: A mí tampoco.
2: No, una vez. Mira, todo lo intentamos que son.
0: No, pero yo. Una vez metí el termómetro al té. Claro, pero llegó a como 55 grados, nadie me creyó.
2: No, mal.
1: Claro.
2: Oye, si tenemos hartas preguntas, Claudita, porque yo igual aprovecho de comentar que estoy haciendo un taller contigo que es muy interesante, que tiene que ver con las enfermedades que nosotros mismos nos vamos provocando por los problemas, la historia, y es muy interesante y es tan gratificante entender.
1: ¿Cierto?
2: Entender, hacer consciente lo que te está pasando, porque desde ahí uno puede generar cambios profundos.
1: Yo siempre digo que la cognición, o sea, el entendimiento, te ayuda a sanarte más rápido. Porque cuando tú no tienes soberanía de tu propio cuerpo, cuando dejas al azar, cuando dejas también a la curación, digamos, a algo externo, de hecho en mi libro hay un capítulo entero que ya habla de eso, es distinto curarse que sanarse.
2: Claro.
1: Cuando yo dejo mi sanación a algo externo, ya sea un medicamento o una energía, si voy a alguna terapia o algo, si yo no estoy haciendo el movimiento, no consigo. Entonces, cuando entiendo de que el síntoma, tú que estás haciendo el curso Transfórmate, es una metáfora de nuestro mundo emocional y es una solución biológica. Es la solución precisa de acuerdo al conflicto biológico emocional que viviste antes. Entonces, es una metáfora de nuestro mundo emocional. Y los niños también caen en eso porque los niños están con un cerebro en pleno desarrollo. Uh-huh. No sé si saben que el cerebro termina de madurar. Antes se pensaba, antes digo, años 60, cuando se hablaba de este cerebro triuno, se pensaba que los niños... se terminaba su cerebro, su desarrollo, la primera infancia.
0: Uh-huh. O sea, estamos hablando 7, 8 años.
1: Claro. Después se dijo, no, hasta la adolescencia. ¿No? Yeah. Y resulta que no. La neurociencia actual habla de que lo que determina el término de la maduración, estamos hablando de los 28, 30 años, más o menos, ¿ah?
2: Claro.
1: Entonces, depende de varios factores.
2: Y además el cerebro sigue siendo plástico, por lo tanto,
0: claro, puede seguir aprendiendo.
2: Sí.
0: Pero yo leí el año pasado o antepasado que había un estudio que decía que la adolescencia duraba hasta los 32 años. Yo encuentro que ya, bueno, un poquito mucho. Pero bueno. Oye, efectivamente, Claudia, hay muchas personas que dicen que las enfermedades muchas veces son psicológicas. Claro. Y que porque uno no maneja bien su psiquis y sus emociones, te enfermas más. ¿Es efectivo eso o no?
1: Ya, es que ahí tenemos que separar. Nosotros somos una entidad compuesta de cuatro realidades. Tenemos una psique, que es una mente, que es la que genera el pensamiento y las creencias que finalmente van a determinar nuestra realidad. También está un cerebro que comanda todo. Están todos los tejidos, ¿ya? Y está una parte energética, alma, ser, como cada uno le quiera llamar, de acuerdo a sus creencias, ¿ya? Entonces, nada pasa inadvertido por el cerebro. Y eso es lo que descubre el doctor Hammer ya hace más de 40 años atrás, después de la muerte de su hijo, a los 19 años, de una bala loca. Y él trabajaba ya con pacientes con cáncer y al tiempo después que su hijo murió, tanto a él como a su mujer les dio cáncer.
2: Mira.
1: Entonces él empezó a preguntarse, ¿qué hay detrás de esto? ¿No? ¿Por qué enfermamos? Y descubre que a nivel cerebral tenemos distintos relés, voy a decirlo lo más simple posible, que es el relé, es el evento externo, activa una parte del cerebro y esa parte activa el tejido, ¿ya? Por ejemplo, él pierde a su hijo y la memoria activa una parte que se llama las gónadas. ¿Y las gónadas para qué sirven? Él tuvo cáncer testicular. ¿Para qué sirven las gónadas?
2: Para procrear la vida.
1: Entonces, como no puedo hacer otro hijo porque ya estaban en edad avanzada, eran adultos grandes, digamos, no podían tener más hijos con su mujer, hago un hijo simbólico, un tumor.
0: Uh-huh.

0: Y ahí empezó a descubrir, a investigar y empezó a preguntarle a todos sus pacientes si es que habían vivido un shock biológico. Ya, ya lo que él finalmente es un trauma, pero él le llamó un biochoque.
1: Ya. ¿Ya?
0: Y ese biochoque está detrás de cualquier síntoma o incurable, como yo le puse en mi libro, lo incurable se sana.

0: importante, que tú hablas un poco de la experiencia y has ido aprendiendo a raíz de eso porque has querido buscar el origen. Así y efectivamente, esa es una pata, pero estamos buscando hoy día y queremos entender por qué se enferman nuestros niños.
1: Así es.
0: Y eso me gusta mucho porque ahí vamos desde el origen y ahí los papás tienen que poner harta atención.
1: Claro, tiene que ver eso también con... yo siempre he sostenido que la alimentación, por ejemplo, es un elemento súper importante en la salud de los niños. Y sí, hemos visto también que la alimentación actualmente ha estado bastante deficiente, mucho producto ultraprocesado. Nosotros tenemos una sociedad súper obesa en niños. ¿Tiene que ver con
2: tercer
1: eso también?
2: Tercer país más obeso del mundo.
1: Del mundo.
2: Sí, mira, a mí me encanta hablar de que toda enfermedad, porque para quien no escucha dice ya, pero sí, voy a aclararlo, ¿ya? Toda enfermedad tiene un origen multifactorial, ¿ya? Y ahí es donde yo cito la epigenética. La epigenética significa que yo puedo tener una programación a nivel celular de una enfermedad X, toda la familia con hipertensión, toda la familia con diabetes, toda, pero yo necesito de un ambiente para que se active o no se active esa programación, ¿ya? Y ahí influye, como tú dices, Coté, la alimentación, que hoy día estamos hablando de comida ultraprocesada, no de procesada, ultraprocesada, la calidad del sueño, las radiofrecuencias.
1: Las pantallas,
2: la radiofrecuencia en todo lo que hablamos, ¿no? La regulación emocional y la información transgeneracional. Científicos como Rachel Yehuda, Bruce Lipton, llevan años estudiando cómo se heredan los conflictos, los traumas. Y eso lo estudió Rachel Yehuda, porque ella era una descendiente de judíos, y empezó a entrevistar y a estudiar familias de judíos. A darse cuenta que no estuvieron en la guerra, pero sí tenían los síntomas de estrés postraumático. Y con enfermedades autoinmunes también, con ansiedad crónica, y un montón de issues y temas, ¿no? Entonces, todo esto es lo que yo he puesto en mi método, ¿ya? La alimentación, la nutrición, la calidad del agua, que también es súper importante, la capacidad de poder conectarnos a la tierra, el grounding. Entonces, todo eso y además esta programación. Entonces, no es solamente un factor emocional, ¿ya? Yo siempre digo que es la regla de tres. No sé si ustedes saben que podemos estar 3 minutos sin respirar antes de morir de hipoxia, 3 días sin beber agua para morir, sí, y 3 semanas sin alimento para morir de inanición. Pero nunca podemos estar sin sentir. Siempre estamos sintiendo todo el tiempo, incluso cuando dormimos. Entonces es imposible que no podamos sentir, y es por eso que estamos atrapados hoy en día, porque estamos conectados todo el tiempo. Todo el tiempo nos está llegando información de todos lados y no estamos haciendo lo que tenemos que hacer, de liberar esa emoción. Tenemos siempre, como yo digo en el curso, no sé si te acuerdas, Andreita, de las emociones mentirosas. No, siempre estamos diciendo lo que nos pasa, pero mentira. No estamos realmente expresando lo que realmente queremos decir, porque no es socialmente aceptado.
1: O sea, muy poca gente, uno le pregunta cómo estás y te dice, sabes qué, mal. Estoy pésimo.
2: Exacto. Estoy pésimo por tal. Entonces yo digo, exprésalo, báilalo, cántalo, ¿verdad? Estíralo, como tú haces también ejercicio, ¿verdad? Yoga. No importa cómo sea. Y aparte que el otro tiene otro mundo emocional. No tenemos que ir a tirarle nuestro mundo emocional al otro, pero libéralo de alguna manera, porque eso es preventivo. Por eso también mi método habla de la prevención. Entonces, volviendo a los niños,
1: vamos a los niños.
2: El niño está inmerso en un sistema. Como no tiene desarrollado su cerebro, no sabe hacerle frente al dolor. Y esto yo también he estudiado he tenido especificaciones de estudio en trauma, y Gabor Maté, no sé si lo conocen. Él siempre habla de que el niño, una cosa es lo que tú puedas vivir traumático, ¿ya? Que te golpeen, la negligencia, el abandono, la soledad. Pero el mayor trauma que viven los niños es vivir esas experiencias y no tener con quién compartirlas.
0: Claro, que alguien que te contenga.
2: Quedarte solo con ese dolor. Y eso es lo que todos hemos vivido, absolutamente todas las personas. ¿Por qué? Porque los adultos que están en nuestro cuidado tampoco saben contener. Entonces, al final, es una epidemia de falta de contención, y que hoy en día tiene a estos niños como estamos, ¿no? Tenemos a los niños más estresados del planeta. Es una de las cosas que yo siempre hablo en mis cursos. ¿Por qué? Porque estamos sobrepasados. Y Felipe Le Calenier, no sé si lo conocen, sí, maravilloso, él ha estudiado esto de la sociedad internalizante que somos los chilenos. Somos para adentro. No expresamos lo que realmente nos pasa. Entonces el niño está, son verdaderas esponjitas.
1: Claro.
2: Entonces, la primera infancia, el niño es más el mundo materno. Y los primeros años de vida está en fusión. A través del líquido amniótico se produce una fusión completa con el mundo emocional de la madre. Por eso cuando llegan a mi mamita,

0: que su guagua tiene alergia alimentaria, trabajamos con la mamá. ¿Qué es lo que la mamá le está dando alergia? ¿Qué situación? ¿Qué persona? ¿Qué circunstancia?
1: Que es impresionante como uno lo atribuye a la alimentación, pero es impresionante cómo ha aumentado las alergias alimentarias en un guagua.
2: No conozco ninguna guagua de amigo, de sobrino, qué sé yo, que no tenga alergia alimentaria.
0: Mira, el otro día vi un primer caso, primera vez, una niña que su guaguita tenía alergia alimentaria al maní y a las nueces. Bueno, empezamos a hablar, ella era una niña extranjera, pandemia. No pudo ver a su familia no la pudo ver embarazada, y me decía, ay, claro, ahora que me lo dices, durante el embarazo comí mantequilla de maní los 9 meses. Cada vez que ella comía la mantequilla de maní, sentía el abandono de su familia de origen, no podía viajar, se sentía abandonada. Lógico, tiene mucha lógica. Entonces, cuando estábamos trabajando, porque fue una sesión online, llegó el hijo. Y yo le dije, deja que se quede, no importa, que escuche lo que vamos a liberar. Y después ella le dice al hijo, yo te libero de esto, etcétera, ¿no? No sé cómo va porque la vi recién la semana pasada, pero ese caso, un montón.
1: Pero efectivamente, entonces, a través de esta terapia que haces tú, porque eso al final es lo importante. Uh-huh. Yo me imagino que hay casos que son súper difíciles de resolver, pero hay otros casos que si uno llega al origen y uno efectivamente concientiza todo lo que está pasando, efectivamente te puedes liberar y te puedes mejorar y te puedes
0: sanar. Exacto, porque hay una diferencia, y esto viene del doctor Hammer, desde la biodescodificación, que la Andreita ya lo aprendió ya en el curso,
2: sí,
0: que es distinta a la emoción del resentir. Yo puedo sentir rabia, tristeza, pero ¿cómo se siente tu cuerpo cuando siente eso? Ese es el resentir y es la memoria celular. Y ese es el que crea el síntoma, el resentir. Entonces yo puedo decir, cuando me siento triste, me siento aplastada. Okay. Esa palabra es el resentir, que es la información celular que está conectando con el síntoma. Entonces hay que descubrir si ese síntoma es de la vida cronológica, si ese síntoma se activó en la vida intrauterina, o si ese síntoma es de un ancestro, si hay alguien más que tiene esa enfermedad. Entonces ahí buscamos el origen del problema.
2: Claudita,
0: en esos tres lugares.
2: Me parece de mucha lógica. Y además, hay algunas enfermedades que quizás podemos establecer de que se producen por ciertas características. O sea, ¿has podido hacer una conexión entre el asma, por ejemplo, y algún problema de infancia?
0: Absolutamente. Siempre está conectado. Uh-huh. ¿Sí? El asma.
2: Tengo.
0: Bueno, no estamos en sesión de terapia, pero.
2: No.
0: Pero.
2: Es un ejemplo que
0: se puede utilizar tu ejemplo con tu permiso, ¿no? El asma empezó chiquitita.
1: A los 17 años.
0: Ya. Entonces, seguramente, no es necesario que me contestes, viviste algún evento donde te sentiste en peligro, ¿ya? Los bronquios, si miramos el relé, si miramos el cerebro, los bronquios están más o menos en esta zona, ¿ya? En este lugar. Uh-huh. Que de hecho, si tú te tomas una tomografía, puede salir una diana, que es. Una pequeña muestra de que hay un conflicto ahí que está activado, en este caso en el asma. Entonces, siento un peligro, ¿ya? Porque los bronquios tienen que ver con el territorio, ¿ya? Entonces, una guagüita que tiene asma desde los 6 meses, por ejemplo, ¿qué está pasando? Quizás una mamá, si nos están escuchando, que pone el espejo para ver si la guagua está respirando.
2: Yo ponía el dedito.
1: ¿En serio?
2: Sí.
0: ¿Ya? Entonces, mi mamá me ama, pero me sofoca. Mi mamá me ama, pero me ahoga. Mi mamá me ama, pero no me deja respirar. Entonces, los bronquios se apretan porque siento que hay una amenaza en mi alrededor.
2: Claro.
0: Puede ser la amenaza también la mamá que grita mucho, que siempre está enojada. Puede ser una amenaza la persona que la cuida, la guagua. Puede ser una amenaza las peleas de los padres. Entonces, hay que descubrir qué está pasando en el ambiente,
1: en el entorno,
0: que se activó la enfermedad, ¿no? Por eso hablamos del ambiente desde la epigenética. Y ese ambiente puede ser una persona, una situación, un alimento. Imagínense todas las guaguas que yo he visto que fueron guaguitas pandemia.
1: Sí, pues.
0: O sea, sí, llenas de enfermedades. Porque imagínense, hay niños que yo veía que tenían miedo de ir al colegio porque pensaban que se iban a morir.
1: Sí, pues. Sí, no sé.
0: O sea, olvídense, feroz. Entonces, todo lo que sucedió, hoy en día tenemos las consecuencias de ese miedo excesivo que hubo.
1: ¿Ya? Claro, que es súper entendible por lo demás, si vivimos un hecho bien inédito y bien especial. Obvio. En la humanidad, así que es entendible. Claudia, se nos va el tiempo, pero me gustaría que nos dejes todos los datos, porque yo sé que hay personas que nos están escuchando y que les resuena todo esto que les estás diciendo y que quieren solucionar ciertos temas. Yo creo que también es importante cuando hay conflictos así como generacionales, hacer un corte. Entonces,
2: claro, sanar.
1: Danos todos tus datos.
0: O sea, lo primero, antes de dar mis datos, y muchas gracias por eso, es que se pregunten, ¿esta enfermedad la padece alguien más? ¿Cuándo comenzó?

0: hizo activarse o el gatillante, ¿no? Que aprendiste tú, Andreita. ¿Cuál es el gatillante que activó el síntoma? ¿Pasó algo inusual? ¿Hubo algo externo que puede haber gatillado, no sé, un niño que tuvo asma, un asalto, uh-huh, por ejemplo, que me tocó ver la otra vez, una adolescente que lo asaltaron y empezó con el asma? Estoy en peligro, claro, ¿no? Uh-huh. En mi territorio. Uh-huh. Entonces, eso primero, ya preguntarse y ¿por quién está espejeando este niño? Los niños, otro día podemos hablar de las mascotas también entran en el sistema familiar como los niños. Uh-huh. Entonces, ¿este niño está espejeando a quién? ¿De quién está haciendo el conflicto? Si es la primera infancia, la mamá, después de los 8 años podría ser el mundo del padre.
1: Mira, ¿ya? Claro. Y es tan importante además, sí, hacerse cargo como adultos de lo que le estamos dando, de lo que estamos diciendo, de lo que estamos sintiendo con nuestros niños. Así que por favor, de todos los datos para que nos hagamos cargo de nuestros niños.
0: Bien, genial. Yo tengo un programa que dura 5 semanas que es el Transfórmate, que la Andreita acaba de terminarlo. Uh-huh. Y también tengo un programa que dura 5 meses, que es un diplomado donde enseño lo que hago. Entonces, si de repente en el grupo también vienen médicos, psicólogos, terapeutas de otras, uh-huh, líneas, que quieran aprender por qué enfermamos y encontrar también los protocolos y la manera de sanar. Vas a entender, vas a hacer este viaje para entender por qué sanas. Y si eres un papá o una mamá que quiere hacer un trabajo personal, también, y aprender a entender por qué enferman tus hijos, también todos bienvenidos a este diplomado. Y la web es mi nombre, claudiasamay.cl, y
1: con
0: mi nombre
1: Y al final.
0: Sí, con Y. Y también el Instagram, y también tengo un canal de YouTube donde también hay un montón de clases para ver.
1: Perfecto.
0: Y de hecho, va a haber una clase pronto arriba sobre esto mismo. Porque
1: oye, excelente, sí, excelente.
2: Muy clarosa y muy democrática.
1: Y su libro también, Lo Incurable, de Claudia
2: Sasmay. Entonces dejemos Claudia Sasmay. Claudia Sasmay está en Instagram, tiene su sitio web, tiene canal de YouTube. Claudia Sasmay, muchas gracias por habernos acompañado hoy día. Y te vamos a despedir con música, con uno de los temas emblemáticos de la película Footloose. Esto es Dennis Williams. Let's hear it.

0: Ya volvemos, no nos vamos. 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
7: Ya estamos de vuelta en Clave Social y nosotros siempre decimos que la vida es como subir una montaña. Uh-huh. Es difícil, hay que entrenar, a veces te va mal, a veces te va bien. ¿Por qué estamos hablando de esto? Porque estamos con un montañista y yo creo que subir una montaña deja muchas lecciones.
8: Absolutamente de acuerdo.
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1: Tal cual, amiga.
0: Oye, vamos a dejar presentado a nuestro segundo entrevistado del día de hoy. Él es Cristian García Huidobro, montañista, porque fíjate...
1: Valdivieso, en honor al padre y a la madre.
0: Exactamente.
1: Muy bien.
0: El 13 de agosto se conmemoraron 30 años después de que Cristian se convirtió en el primer chileno en la cumbre del K2. Impresionante, que es la cumbre más peligrosa y mortal del planeta.
1: Claro.
0: Él la logró. De hecho, ahí falleció Juan Pablo Mor. Así que vamos a conversar con él y vamos a hacer algunos símiles también entre la vida, los aprendizajes, qué significa subir una montaña, por qué le gusta tanto la montaña.
1: Muy inspirador.
0: Pero antes vamos a ir a la música, Andrea. Tú sabes que a mí me gusta... Mi deseo frustrado es ser DJ de los 80.
1: Sí, mi amiga, lo sé. Sí. Cuéntame.
0: Y Robert Palmer, no sé qué te gusta.
1: Me encanta.
0: Porque tú eres irresistible, Andrea.
1: Gracias.
0: Simple Irresistible.
1: Tú también.
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0: simplemente irresistible. Y parece que las montañas se le hacen irresistibles a este hombre que vamos a entrevistar ahora, porque de verdad ha hecho varias hazañas. Y yo creo que es importante recordar y hacer como el símil del subir una montaña con la vida.
1: También.
0: A mí me llama mucho la atención esto que a las personas les guste subir cerro y subir montañas, siendo que es algo tan peligroso.
1: No, imagínate. Bueno, el 13 de agosto se conmemoró los 30 años desde que Cristian y un grupo se convirtió en el primer chileno en la cumbre K2, que es la cumbre más peligrosa y mortal del planeta. Depende de muchas cosas, la inclemencia del tiempo. Bueno, ahí falleció también Juan Pablo Mor.
0: Exacto.
1: Que queremos destacar también para una conmemoración y recordar su nombre, porque a la gente no se le puede olvidar que efectivamente esto tiene mucho peligro de por medio. Y le queremos dar la más cordial bienvenida a él. Cristian García Huidobro Valdivieso, montañista y mucho más que eso. ¿Cómo estás? Bienvenido a Clave Social.
2: Hola, muchas gracias por la invitación. Contento de compartir con ustedes, porque pocas veces tenemos oportunidad de difundir este deporte que es muy, muy importante, ha sido muy importante para nosotros en la historia.
0: Oye, a mí me gustaría saber qué te llama la atención o qué te ha llamado la atención a ti en la vida de querer subir montañas.
2: Sí.
0: Que para mí, o sea, o para las personas que no hemos subido montañas tan peligrosas.
1: Que no somos tampoco asiduos al peligro.
0: Claro. Para nada.
1: Asegurado.
0: Pero subir una montaña está lleno de peligros. Tiene que ver con el tiempo, con el las condiciones climáticas, con un montón de cosas.
2: Sí, no. O sea, las montañas pueden ser peligrosas si es que tú vas y no sabes, no te manejas, no conoces cómo funciona.
1: No vas equipado tampoco.
2: O puede ser peligroso si tú eres muy, muy ambicioso y quieres subir como sea, a pesar de que no están dadas las condiciones. Pero al final el mayor peligro no es la montaña misma, es uno que toma malas decisiones. Porque yo diría que sobre el 90% de los accidentes ocurren por malas decisiones, no es porque la montaña te atrapó. Tú puedes prever que viene el mal tiempo.
0: Ya, pero ¿qué te llama a ti la atención, Cristiano? ¿Qué te llamó la atención de querer ser un montañista, querer subir montaña, llegar a una altura donde el oxígeno falta, donde pasas frío, donde pasas hambre, donde te cansas, donde no hay ni una comodidad? ¿Qué te llamó la atención a ti de eso?
2: A ver, yo diría que lo principal es que encontré en las montañas algo que me fascina. O sea, caminar, respirar, mirar el horizonte. Yo de chico siempre, muy ingenuamente y de bien chico, yo siempre soñé volar. Ese era mi sueño, volar. Y volar era la idea de estar mirando desde lo alto.
0: Ya.
2: Y mirar.
0: O sea, la altura te gustaba.
2: Me gustaba mirar, la visión. ¿Qué se ve desde arriba?
1: Podría haber sido piloto entonces.
2: Claro.
1: Pero te lanzaste a caminar.
2: Pero bueno, eso por un lado. Por otro lado, fui parte de una familia de 7 hermanos, todos de la misma edad prácticamente, a un año de distancia.
1: Ay, qué bonito.
2: Mi mamá era muy relajada y nos dejó ser. Y eso significó que vivíamos en el jardín, vivíamos jugando con la tierra, el barro, totalmente conectados como con la naturaleza. Y al tomar montañismo en la Universidad Católica por primera vez, volví a conectar con esa infancia, con eso que nos encantaba, que era estar como en bruto, en contacto con el aire, la tierra. De hecho, jugábamos con barro, ¿no? O sea, éramos bastante wild.
0: Espérate, ¿puros hombres?
2: No, éramos 4 hombres y 3 mujeres, pero los primeros 5 eran de un año de diferencia y después 2 y 2. O sea, en 9 años éramos 7.
1: O sea, un homenaje a tu mamá de todas maneras, García Huidobro Valdivieso.
2: No, se pasó.
1: Una mujer que los dejó ser. Mire qué lindo lo que acabas de decir, porque efectivamente hoy día uno ve que no te vayas a ensuciar, que tenga cuidado. Yo creo que eso es súper importante. Marca un antes y un después a un deporte, porque no solamente te gustan las montañas, sino que te fuiste a la montaña más peligrosa y más temeraria. Claro.
2: Pero a mí no me gusta el peligro. O sea, de hecho, yo creo que el equipo que con el que llegamos a la cumbre del Everest, como también al K2, es un grupo extremadamente conservador. Y todas las decisiones que tomamos fueron para que de ninguna manera nos pasara algo.
1: Claro.
2: Y eso pasaba por hacer cosas que nadie más hacía en ese tiempo. Por ejemplo, todos van de día y llegan a las 2 de la tarde a la cumbre. Nosotros dijimos, no, eso jamás. Yo necesito la luz del día para salir de ahí. Así que nosotros subíamos de noche, por ejemplo. O nadie,
1: ¿y cómo veían cómo la ruta?
2: Más para arriba nomás. Pues. Sí, ¿ya? Básicamente.
1: Porque hoy día hay más implementos, pero en la época que ustedes subieron
2: había implementos tecnológicos,
1: claro.
2: Esto era así, orientación.

0: Con la estrella.
1: Con la estrella. Pero,
2: oye, Cristian.
0: Bueno, está bien, fidedigna.
2: Sí, claro. Sí. Cristian, ¿tuviste el miedo alguna vez a la muerte? Subiendo ahí alguna de estas cumbres tan desafiantes.
1: Sí. Hay veces en que tú estás en una circunstancia que ya escapa a ti y que crees que te puedes morir. Sí. A mí me pasó en el Everest. Estábamos poniendo una cuerda en una zona en que teníamos que poner un largo de cuerda, que son 50 metros, y después de eso ya estaba todo asegurado. Uh-huh. Pero había que hacer ese tramo. Y justo cuando estoy haciendo ese trabajo, cae una avalancha gigantesca de cientos de metros y genera una nube inmensa de nieve polvo, y esa nube viene con una fuerza, es un viento, claro. Es un vendaval. Si me hubiera arrastrado esa nube y me saca de la posición en la que estoy, muero instantáneamente porque no hay forma de
0: salir encontrarte y de encontrarte.
1: No, y muero porque me caen edificios de hielo.
0: ¿Y qué pasó que no pasó?
1: Yo creo que no era mi hora.
0: Pero porque te afirmaste, lograste afirmarte.
1: No logré afirmarme nada. O sea, estaba totalmente,
0: pasó por otra parte.
1: Estaba suspendido en casi nada. Solo recuerdo haber gritado: Dios, sálvame. Ahora ese grito fue impactante porque no me acordaba de Dios hace muchísimos años. Fue como la reconversión al cristianismo instantánea. Yeah,
0: claro.
1: Y pasa la avalancha, sigo en el mismo lugar. Y ahí por primera vez me sentí este terror. De morir. Y muchas otras cosas más. Por ejemplo, en ese instante caí en la verdadera conciencia de que no tenemos una vida por delante.
0: Claro.
1: De que cada instante es todo lo que tienes en realidad. Y que el valor de vivir plenamente el presente apareció como una cosa gigante. Porque eso por una parte. Y lo otro, cuidar tu vida.
0: Claro.
1: No exponerse
0: más allá. Oye, Cristian, yo tuve la oportunidad de ver a Rodrigo Jordán justamente hablando de esta hazaña que hicieron todos ustedes, y algo que me llamó mucho la atención fue, porque hay videos, ustedes tienen, digamos, tienen ese tipo de material para poder mostrar, uh-huh, y poder contar, y yo quedé sumamente impactada porque efectivamente en los momentos duros donde uno conoce a las personas,
1: sí,
0: y eso es súper importante tenerlo claro, porque son momentos donde el equipo, uh-huh, si no se conserva unido, si no se conserva organizado, las consecuencias pueden ser muy distintas, o el final de la historia puede ser muy distinta.
1: Sí.
0: Y siempre me llamó la atención que tú eres súper positivo, porque en esos videos decías, ya, chiquillo, no lo logramos, pero démosle. Tienes una esencia que permitió que el equipo también no se enojara entre sí, porque estaban todos muy angustiados, muy preocupados en algún minuto.
1: Sí, yo creo que esto tiene mucho que ver con qué vibras. Yo vibro en la alegría y en el disfrute. Para mí la vida es la oportunidad, así como hablamos de subir cumbres. Mm-hmm. Todos tienen sus cumbres, pero el camino, cada cumbre que pueda tener cada persona tiene que ver con cómo realizo un camino bello que me haga feliz y que en la cual viva experiencias que me hagan crecer. Entonces yo estoy conectado completamente con la alegría, con el buen humor, y no porque pretenda ser positivo, sino porque están con mi esencia.
2: Es genuino nomás.
1: Sí,
2: oye, y siguiendo un poquito en la línea de lo que te pregunta Andrea, yo me imagino que en estos grupos también se van formando roles que son genuinos y naturales.
1: Siempre.
2: Hay alguien que es más el líder, siempre, alguien que toma las decisiones, alguien que pone el positivismo, en este caso como tú. ¿Es así?
1: Totalmente, o sea, completamente. Cada uno tiene un rol específico de antemano. Si Rodrigo Jordán era el jefe de la expedición, o yo, en el caso del K2, lideraba la escalada. Habían otros que eran fotógrafos, otros que eran, en fin, de apoyo logístico. Todos tienen un rol. Y a propósito del positivismo, en el caso del K2, fue bien importante porque esta expedición duró muchísimo. O sea, el Everest lo subimos 40 días, pero el K2 lo subimos 76 días.
0: Impresionante.
1: Estamos hablando del doble prácticamente.
0: Y bueno, además que usaron un camino que no era el habitual.
1: No, era un camino que no se había hecho completamente. Bueno, y cuando es tan largo, el equipo se empieza como a degradar. O sea, la gente empieza ya como a tirar la esponja y al final todos quieren volver. De hecho, hay una frase de Rodrigo en el Everest que dice: no hay la hora de irme esta mierda. Es como una reacción, claro, visceral.
0: Claro.
1: Y bueno, y en el K2 se produce lo mismo. Pero ahí surge uno, Alberto Gana, el Tito, que ve que empieza a decaer como la moral,
0: claro,
1: y dice: váyanse a la mierda. Yo no me entrené 2 años para que nos devolvamos antes de que se agoten todas las posibilidades.

0: Y él no era el que iba a ir a la cumbre, pero él era parte del equipo, se había preparado, tenía un rol de apoyo y de escalada importante, pero no iba a ser, no es que estuviera peleando por su cumbre. Él quería que la expedición tuviera éxito. Entonces dijo, no, se acabó, yo me voy a encargar de que esto cambie. Y nos citó a las 5 de la tarde en una carpa donde comíamos para dar vuelta el ánimo a esta expedición. Hizo concursos, striptease, shows. Se mandó 2 días de eventos para cambiarle el estado de ánimo al equipo. Fue impresionante.
1: O sea, el coaching ahí, pero.
0: Coaching al máximo. Mental. Bueno, y gracias al striptease principalmente, que cambió completamente como.
1: El mood,
0: el estado.
1: Claro.
0: La frecuencia, el estado anímico, la vibración.
1: Cristian, tú hablas de 40 días en el Everest y 70 y tantos días en el K2.
0: Sí.
1: Esos son 2 meses.
0: Sí.
1: ¿Se enferma alguien? ¿Qué pasa cuando alguien se enferma? Cuando dice, sabes que yo no puedo más. Es una vida en el fondo. Sí. Son muchos días ahí.
0: Sí, claro.
1: Como que me imagino un montón de cosas que pasan en tantos días y en un ambiente bastante hostil.
0: Sí, claro. Por supuesto que pasan. De hecho, tú sabes cómo llegan, pero nunca sabes cómo van a terminar. En otro 8000 que subí en Langa Parbat, que era supuestamente el que estaba en mejores condiciones también para ir a la cumbre, me vino, me caí en una parte en el valle, me pegué en la cabeza, me tuve que poner antibiótico y con eso al tiro cambió mi estado energético porque el antibiótico te afecta.
1: Sí.
0: Entonces, tú puedes en cualquier momento cambiar, pasar de estar bien a estar mal. Mm. O simplemente el pakistaní que te hizo la comida no se lavó las manos,
1: claro.
0: y entraste en una disentería sin parar y se acabó el montañista. Entonces, claro. Ahora para hay variables. Ahora, para eso nosotros, como nos preocupa salir bien, o sea, no solo salir vivo sino que salir sano, siempre llevamos un médico y en estas expediciones.
1: Pero espérate, ¿el médico tiene que llegar a la cumbre también? ¿O
0: no, pero el médico se preocupa de muchas cosas. El caso del K2, aunque no fue a la cumbre, nos ayudó enormemente para bajar. Cuando venía el equipo agotado, cuando ya llevaban pocas pilas, él con radio desde el base iba dando instrucciones precisas. Mm. Para toma tanto tiempo, toma oxígeno con tal frecuencia, con tal volumen. Claro.
2: Porque había que optimizar todos los recursos.
0: Claro, hagan agua. Nosotros, como ninguna expedición en la historia, nosotros llevamos ollas, o sea, llevamos la cocina a la cumbre, ollas anáfrigas.
1: Eso es.
0: ¿Para qué? Para poder generar líquido en cualquier lugar, si es que alguien está deshidratado. Entonces, gracias a eso, más las indicaciones del médico, que eran precisas, dale con cuchara, no le di con la cantimplora un sorbo porque lo vamos a vomitar, tiene que ser ingresado o digerido muy lentamente. Todas estas cosas se requieren un experto.
1: Claro.
0: Y por eso, nosotros llevamos a una persona que tiene ese rol.
1: Claro, y la preparación, me imagino, previa para llegar a esas cumbres tan desafiantes también.
2: Sí,
1: es tremenda.
2: Equipo humano.
1: ¿Cuál es la cumbre más desafiante de nuestro país? Nosotros somos un país montañoso, tenemos volcanes, tenemos montañas, tenemos cerros. Para ti, ¿cuál es la cumbre más desafiante de nuestro país?
0: No se puede decir eso, a todas son desafiantes, hay muchas desafiantes.
1: Depende,
0: sobre todo en la Patagonia. O sea, hay montañas que yo he estado, no he podido ni verla, como el Monte Sarmiento. O sea, no la he visto en un mes y solo un día visualicé la cumbre. Entonces a veces el clima te impide subir. Otros como el Paine Grande también estuve otra vez y dimos bote porque no había cómo acceder a los glaciares superiores. Hay otros como el Chimbote, que también intenté subir y después un compañero mío la subió, pero depende mucho de las condiciones del año, si se producen ciertas formaciones de hielo o no, por donde tú puedes pasar.
1: Claro.
0: Entonces es muy relativo, pero hay montañas para todos los gustos. Hay fáciles, medianas, de alta dificultad, hay montañas que no se han subido. O sea,
2: lo importante es asesorarse, siempre estar en un equipo, no ir solo por la vida, porque puede ser muy peligroso. Yo te quiero terminar un poquito la entrevista porque tú haces muchas charlas. Cristian García Huidobro, Valdivieso, en honor a tu madre que te dejó ser libre. ¿Cuál es el mensaje que en el fondo tú quieres dar con todas las charlas, con todos los lugares que te invitan? Porque tú te fuiste a vivir al sur, dijiste, a mí la ciudad no es lo mío. Entonces hay un montón de decisiones que tú has tomado, y una de las decisiones también es compartir la experiencia que tú tuviste.

0: Sí. En el fondo, ¿cuál es tu mensaje?
1: Mira, para mí el principal descubrimiento en todas estas montañas, bueno, y en todos los oficios, no solo en las montañas, también como ingeniero y en todos mis ámbitos, es que somos seres muchísimo más grandes de lo que nos imaginamos. O sea, es como que al nacer nos hubieran dotado de unos tesoros impresionantes, pero no los vemos hasta que los vamos descubriendo a lo largo de la vida. Entonces, para mí es súper importante que la gente sepa que nosotros, que aunque hicimos cosas que parecen muy
0: extraordinarias,
1: sí se ven extraordinarias, pero no porque nosotros seamos superiores. Esto es súper importante. Y si ustedes me ven aquí no ven a un supermúsculo, aquí ven a un tipo común y corriente, sí, que logró hacer cosas extraordinarias. Entonces el mensaje principal es que todos estamos invitados a descubrir ese ser extraordinario. Nosotros no solo somos humanos, somos divinos. Uh-huh. Hay un Dios que se manifiesta a través de nosotros. Y cuando una persona se pone en una dirección, le gusta lo que hace, se apasiona con lo que hace es que se conecta con una fuente de energía alucinante. Cuando yo voy llegando a la cumbre del Everest o el K2, yo voy volando, pero no porque soy súper deportista, es porque estoy fascinado con lo que estoy haciendo. Entonces, la invitación a que nos descubramos este superpoder que todos tenemos,
0: o la pasión de cada uno,
1: y que no tiene por qué ser algo que el mundo aplauda, puede ser algo completamente privado. Por ejemplo, mi madre, que siempre la recuerdo, se fascinaba tejiendo. Y cuando se ponía dos palillos y con la lana desaparecía, o sea, se iba a otro mundo. Tú le hablabas y eran siete que quebraban los vidrios, dejaban las coas, o sea, eran unas bestias, y ella estaba en otro planeta tejiendo. Ella estaba en la cumbre. En ese instante estaba haciendo lo mismo que yo, 8.000 metros, jugando con lo que más tiene que ver conmigo, con mi esencia, claro, y haciéndola fluir. Entonces, cuando dejamos que nuestra esencia fluya, es Dios mismo el que se hace parte.
0: Me encanta.
1: Y que aparece y que se expresa de la manera más bella.
0: Entonces, precioso, precioso testimonio.
2: Precioso mensaje también.
0: Sí. Cristian García Huidobro, montañista, charlista, muchas gracias por compartir tu historia con nosotros, porque de verdad, para los comunes, que no tenemos mucha, no somos muy asiduos a las montañas, de verdad es una hazaña muy importante.
2: Y pues, tú eres maestra de yoga, amiga, tú tienes estás en estado de flow.
0: Sí, pero por eso, pero a mí me gusta, me encanta, porque los admiro muchísimo, así sí, que te quiero agradecer. Y para cualquier desafío, yo creo que es súper importante tener buenos hábitos. Uh-huh. Así que usted no le haga caso a Ed Sheeran, que lo vamos a dejar con él, y Bad Habits. No, tienes que tener buenos hábitos.
2: Muy bien.
0: Sí, en clave social. Vamos a la música. Gracias, Cristian. Gracias.

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5: ¿A la música? Lindo este programa que seguimos avanzando, porque Clave Social es un programa de buenas noticias y muy inspirador. Esa es la idea. Eso es nuestro propósito y nuestro superpoder para todos ustedes.
6: Esperemos. Sí. Por lo menos lo seguimos desarrollando y tratamos también de trabajar en eso, en ese mismo propósito y en ese mismo discurso, de ser un bálsamo para ustedes cada fin de semana y con conversaciones también que muchas veces nos hagan pensar, muchas veces nos hagan parar. Nosotros escuchamos casi todos los días, nosotros que trabajamos en comunicaciones, casi todos los días escuchamos el concepto de marketing. ¿Lo tenemos claro? No sé. ¿Pero usted ha escuchado el concepto de marketing?
5: Marketing es un concepto que yo aprendí hace mucho tiempo atrás porque lo conocía a él nomás.
6: Ah, bueno.
5: Porque es su creador, él se le ocurrió esta cuestión, como acuñó, de guerra con work.
6: Acuñó ese concepto. Bueno, vamos a conversar con Sergio Gajardo, más conocido en el mundo del marketing como marketing. Simplemente le dice, hola marketing, ¿cómo estás? Es un hombre que nosotros queremos mucho, lo conocemos hace muchos años y la verdad es que él es escritor de libros, es pintor,
5: es una persona
6: que logra formar equipos, logra formar grupos.
5: Se viste bien además.
6: Que es una de las habilidades más bonitas que tiene. Sí, además se viste muy bien, sí. Combina el reloj con los anteojos.
5: No, pero está por los churrines.
6: No sé, no sigo capaz de verlo todavía. No, por favor. Oye, Andrea, te voy a dedicar esta canción.
5: Ya.
6: Primero vamos a ir a la música y después nos vamos de lleno a conversar con Sergio Gajardo. Vamos con Rolling Stones.
5: Buena.
6: She's so cold. Pero tú no eres fría,
5: No, Andrea. Yo soy una mujer cálida.

0: Ya. Ahora sí, estamos de vuelta, nos vamos a ordenar, porque con este hombre no, de verdad no para la lengua y tenemos muchas cosas que conversar.
1: No hay sosiego, no hay sosiego.
0: Pero está bien, sí, porque hemos perdido también la capacidad de conversar. Y con este hombre, con Sergio Gajardo, más conocido como Warketing, es uno de sus máximos atributos. Yo creo que es poder conversar, poder hacer comunidad, poder juntar gente. Bueno, él es consultor. Estudió en la Universidad de Chile, ¿no?
1: Consultor de innovación.
0: Consultor de innovación, pasó por el ejército, y es por eso que él quiere cambiar esta M, girar la M de marketing hacia Warketing, porque dice que el marketing también tiene ciertas estrategias muy parecidas a las que se usan en la guerra. Sergio Gajardo, bienvenido, como siempre, a este estudio de Clave Social.
1: Con toda alegría.
2: María José, Andrea, un placer y muchas gracias por la invitación.
0: Quiero, partamos entonces por el principio.
1: ¿Cuál es el principio?
0: El principio.
1: ¿Cuántos meses?
0: ¿Cómo naciste?

0: esa onda. Cesárea.
1: ¿A las cuántas semanas naciste?
0: Parto natural.
1: No, a mí me gustaría saber cómo entraste al mundo del marketing.
2: Ay.
1: ¿Qué te llamó la atención del mundo del marketing?
2: Fue muy entretenido, mira. Qué buena pregunta, porque hay una historia bien, bien simpática. De hecho, de ahí conocí a varios próceres hoy del marketing. Mi primer trabajo, cuando salí de la universidad, me acuerdo, no encontraba, y me contratan como subgerente de ventas de una empresa que vendía parte y pieza de computadores. Y la bodega quedaba...
0: ¿Qué año estamos hablando, más o menos?
2: 96.
0: Ya, ya. Para saber un poco cuáles eran las piezas. Eran grandes, entonces.
2: Todavía me acuerdo, Pentium 3 con lector de CD, micrófono multimedia.
0: Claro.
2: No, Pentium 2, 3 y 4, $1,550 costaban. Oye, espera.
0: Imagínate.
2: Y yo no tenía idea de lo que me estaba metiendo porque no sabía de computación, la computación estaba partiendo. Me acuerdo que me compraban discos duros, yo despachaba disqueteras, era un parto.
0: Yeah.
2: Me compraron una placa madre y las memorias no las hacían. Y ahí fue cuando una vez yo le dije al dueño, oiga, ¿por qué no hacemos una caja? Metemos todos los componentes dentro de la caja, le ponemos una marca y lo vendemos desarmado para que los cloneros lo armen y usen nuestra marca. Se llamaba la marca de computadores Microplus.
0: Ya.
2: Oye, y empezó a ganarle a Acer, empezó a venderse mucho. Okay. Pues vendían, entonces el tipo compraba la caja con las partes y piezas desarmadas, lo armaba, le ponía las marcas, lo metía en la caja nuevamente y lo vendía armado. Ese era el negocio. De hecho, vendimos hasta en Falabella.
0: Ya. Yeah.
2: No, sí, fue una cosa muy entretenida. Y ahí,
0: fue un acierto.
2: Sí, y ahí descubrí que, claramente, la parte de comunicación es importante, pero el tema comercial lo encontré simpático y empecé a crecer ahí. Y estaba todo bien. Y después me pongo a hacer un posgrado en la Universidad de Chile.
0: Uh-huh.
2: Y me acuerdo que había un profesor que se llamaba, que paz descanse, que se llamaba Sergio Melnik.
0: Perfecto.
2: Que hacía un curso de e-business y lanzó su libro e-business sí o sí el año 99. Y me encantó el curso. Me encontré tan entretenido que era un electivo y lo volví a tomar.
0: Ya. Entonces, para profundizar el curso.
2: Claro. Entonces Sergio me acuerdo que me decía, ¿usted alumno por qué está de nuevo acá? Y yo le dije...
0: ¿No aprendió?
2: Claro, justamente. Y yo le digo, no, porque me gustó, ven temáticas entretenidas y creo que por aquí puede ir un tema simpático. Y me dijo... Perfecto. Y me hizo hacer una tesis que era negocios digitales para pymes en Chile el año 99. Que lo pueden descargar o si quieren me mandan un WhatsApp o un y yo se lo mando de regalo porque está muy atento. Y ahí me llama la agencia BBDO y me dice, BBDO que tenía una agencia digital que
0: sí.
2: Se llama Multinet, algo así en esa época. Yeah. Y me dicen, queremos que nos ayudes a armar el área digital y maneje unas cuentas como CMPC, manejaba, me acuerdo de esas cuentas. Y ahí me metí en el mundo de la publicidad sin ser publicista, aprendiendo de los creativos, diseñadores y todo. Y aquí estamos. Han pasado ya hartos años y estamos en esto.
0: Oye, es que a mí me llama mucho la atención que tú eres una persona muy contenta y lo dijimos en el reel que siempre con María José hacemos antes de partir el programa. Y tu energía también es muy positiva y eso atrae y eso contagia. Y yo te pregunté por tu superpoder y tú dijiste ser feliz. En todo este camino que te pregunta la José que has recorrido, ¿todo lo has hecho feliz o has tenido caídas? Como porque la gente no cree que uno siendo feliz se lo soluciona la vida.
1: Positivo sí. Tóxico, ¿no?
0: Claro.
2: No soy esos felices que andan todos los días bailando por la calle, para nada. Yo creo que la felicidad, tal como me lo preguntaste, creo que la felicidad son de momentos. Y uno es parte de decidir si es feliz o no es feliz en ese momento. Mi padre, que en paz descanse cuando yo entré al ejército, me dijo, yo le decía, papá, me carga esto. Entonces él me dijo, tienes dos posibilidades. O lo haces contento o lo haces choreado.
0: Claro.
2: Pero lo vas a tener que hacer igual. Y ahí dije, oh, lo voy a hacer contento y las cosas pasan rápido. Pero hay una película que a mí me llama mucho la atención, se llama Desafiando Gigante, es una película que está en Netflix, que es de un entrenador de fútbol americano, que a él le va muy mal y empieza a esforzarse y empiezan a pasarle cosas. Pero él tenía un lema que a mí me encantó, que se llama, la actitud es el aroma de tu corazón.
0: Si tu actitud apesta, la película
2: 2006. Sí. Si tu actitud apesta, seguramente va a apestar a tu entorno. Por lo tanto, la actitud es parte de la fe, o sea, la base para ser feliz. Tú tienes que siempre estar con buena actitud. Ante todo, si te pasan cosas malas, con buena actitud, tenlo por seguro que o va a pasar más rápido o lo vas a solucionar más rápido. Pero cuando tenés mala actitud, vas a arrastrar mala onda.
0: Si hay gente que rumea constantemente, quejas, y no le va bien tampoco.
1: Como Tristón.
2: O cielos, el Tristón era así, y uno le da lata estar con esas personas.
0: Ah, y la, y la...

0: Sí, de todas maneras. Y aparte cuando uno está con buena actitud, genera contagia que las otras personas también estén con buena
1: Mira,
0: actitud.
1: Mira, eso es súper interesante porque

0: Vamos a preguntar intimidades.
1: No, no. Pero llamen.
0: Ya, pero no. El desafío es parte, mira, de tu entretención,
1: si tú en la mañana,
0: de tu motor.
1: En todo, mira. Si tú en la mañana te da lata levantarte, es porque no te desafiaste en el día.
0: Ya.
1: ¿Sí? O sea, si tú sabes que tienes que venir al programa, sabes que tienes que hacer esto y lo tienes todo claro y formateado, te das lata porque ya lo tienes todo programado. Pero si te desafías a que va a ser el mejor programa, te desafías a que este programa va a ser muy distinto al otro, porque uno tiene que ir creciendo, te desafías a que vas a cocinarte un desayuno rico, te desafías a cualquier cosa, ya la forma de levantarse es distinta.
0: Sí, estoy 100% de acuerdo contigo.
2: Yo también.
1: Y ahí viene el tema de la innovación, hablando ya metiéndome en el tema. Para innovar, uno tiene que estar desafiado. Por ejemplo, se dice, no tengo el número claro, pero se dice que la mayor cantidad de pymes y empresas se crearon en pandemia. Entonces dice, ¿pero cómo estamos todos encerrados? Porque estábamos desafiados.
0: Sí, pues.
1: Y es más, yo conozco el caso de una señora que hacía CEO en una empresa que ganaba 600.000 pesos. Y ella pensaba que ahí iba a morir.
0: En
1: ganando
0: de los 600 y de la empresa.
1: Y haciendo aseo en esa empresa que llevaba 20 años. Llegó la pandemia y la desvincularon bajo estos procesos de vinculación asistida o vinculación, no me acuerdo cómo era el nombre, y estaba en la casa y no sabía qué hacer. Esto me lo contó ella. Entonces ella, como era animosa y le encantaba andar haciendo cosas, empezó a hacer pizzas y sándwich para la población que estaba en el entorno. ¿Por qué? Porque descubrió que Uber o Uber Eats y todo esto no llegaban a ese lugar porque era medio peligroso. Entonces ella empezó a avisarle a los vecinos que ella, en vez que pidieran un Uber Eats, ella les llevaba el sándwich. Y creó una empresa y empezó a ganar el doble trabajando desde su casa y descubrió, bajo estar presionada, estar desafiada, empezó a innovar y creó su propia empresa de sándwich y lo sigue haciendo hasta el día de hoy. Ya no trabaja más en esa empresa haciendo aseo, tiene su propia empresa, le dedica más tiempo a sus hijos, está en la casa
0: y gana más
1: feliz,
0: plata.
1: Y gana más plata. Entonces, pero eso nació porque se desafió, claro. Porque estaba desafiada.
0: Oye, a propósito de desafío, la inteligencia artificial ha irrumpido con todo y hemos visto que los jóvenes, los estudiantes, los profesionales, todos usan inteligencia artificial para las cosas más mínimas, que muchas veces nos ayuda a eficientar procesos. Pero muchas veces también hace que nuestro cerebro no se desafíe. No se desafíe.
2: ¿Ya?
0: ¿Cuál es tu opinión en cuanto al uso en el marketing u otras áreas de la inteligencia artificial?
1: Buen tema, mira. Cuando salió la calculadora, estas calculadoras científicas, y uno estaba en la universidad, bueno, yo me acuerdo, no sé, ustedes son mucho más jóvenes que yo.
0: Yo estudiaba periodismo, quiero usar una calculadora científica.
1: Un profesor dijo, esta prueba, una prueba de econometría, esta prueba es sin calculadora, y la próxima prueba, esta prueba es con calculadora. Y yo le pregunto, profesor, ¿por qué una prueba es con calculadora y la otra sin calculadora si tenemos la herramienta que nos ayuda a ser más eficientes? Él me dijo, porque la calculadora va a hacer ingenieros más tontos. Ese era su pensamiento.
0: Ya.
1: Pasó el tiempo y yo no veo que los ingenieros sean más tontos por usar calculadora. No. ¿Por qué? Son más eficientes y ocupan sus capacidades en otras cosas. Y en la inteligencia artificial, pese a que es muy distinto al ejemplo de la calculadora, pasa algo similar. Ahora, si tú ocupas la inteligencia artificial para que piense por ti, seguramente vas a ser más tonto.
0: Ya.
1: Pero si ocupas la inteligencia artificial para potenciar tus conocimientos, como dijiste tú, tu superpoder, y empiezas a ordenar y a usar esta inteligencia artificial para ser más productivo, claramente vas a ser más inteligente y te vas a destacar con respecto a otro. La inteligencia artificial yo la ocupo mucho. ¿Y la ocupo en qué? En lo que no soy bueno. Por ejemplo, yo redacto muy mal. Escribo muy bien, pero redacto muy mal.
0: Yeah.
1: Entonces cuando escribo algo y sé y siento que no estoy comunicando lo que quiero comunicar, le digo a mi chat,
0: a tu Gemini,
1: le digo, por favor, ¿me puedes redactar bien esto? Perfecto, y me lo redacta. O de repente tengo una agenda o una libreta que está al lado de mi velador.
0: ¿Tienes una todavía agenda física?
1: Sí, y escribo mucho y cuando me despierto con alguna idea la anoto, y de repente tengo muchas ideas y puedo llenarme de ideas sin hacer nada. Entonces le digo a mi inteligencia artificial, oye, por favor,
0: mi amiga,
1: alíñame, claro,
0: alíñame
1: las chakras y todo, no, alíñame las ideas o dámele prioridad a estas ideas que se me ocurrieron, o cuál crees tú que no va a funcionar, o el por qué, o hazme preguntas,

0: y empiezo a interactuar con él, pero no hablo lo que ellos me dicen, sino él interpreta lo que yo quiero hacer.
1: Claro, no es que tú le vayas a preguntar algo que no sabes, sino que tú le estás diciendo, arréglame esto con toda la inteligencia, claro, toda la experiencia que tiene.
2: Pasa con las presentaciones, los PPT y todo eso, los PowerPoint, uno también le pide que te ordene eso o que derechamente que te lo haga nomás.
1: Sí, yo pregunto mucho por personaje o por persona, por situaciones que obviamente mi almacén no tiene, básicamente.
0: No, pero si eso está muy bien. Mira, cuando estaba en el colegio o entrando a la universidad, me sabía mucho el número de teléfono.
2: Ah, y las direcciones y los cumpleaños y todo.
0: Ahora no me las sé, y no me las sé porque sea más tonto, sino porque ocupo mis recursos de inteligencia en otras cosas, porque ya el teléfono me guarda los números de teléfono, me guarda algunas cosas, entonces uno tiene que aprovechar estas instancias, ser eficiente y optimizar los tiempos que tú tienes para crear. Cuando tú dejas de crear, dejas de avanzar. Empieza en este canal de si van todos para allá, bueno, vamos para allá. No, uno tiene que ser disruptivo. Me encanta esa palabra.
1: Ay, sí, es buena.
0: Me encanta ser disruptivo porque es no ir en contra de la corriente, sino decir, oye, si van todos para allá, ¿por qué yo con mi propuesta de valor, con lo que yo quiero agregar o lo que yo quiero entregar, puedo ir un poco para el otro lado? ¿Ah? Y por eso viene marketing, que es girar la M, porque el mundo dice de guerra, que coincidió que yo estuve en el ejército, pero Alberto Israel, que es Premio Nacional de Publicidad, en una conversación hace muchos años atrás, yo le decía, oiga, don Alberto, tema de internet, qué va a pasar con marketing, etcétera, y me dijo, hay que mirar todo desde otro punto de vista, así que hay que girar todo. Y dije, bueno, giremos la M, y quedó este concepto que se acuñó y está perfecto y me encanta, porque al final es un tema que hace conversar.
2: Y es súper tuyo, además.
0: Sí.
2: O sea, asocia a marketing, Sergio Gajardo es la misma persona. ¿Te cuesta separarte de ese personaje marketing, Sergio Gajardo?
0: Sí.
2: ¿Sí? Es que es la misma persona.
0: No, es que la marca se comió al personaje, ¿sí? Cuando es al revés. Porque yo no lo pensé así. Y amigos publicistas me dicen, chuta, iría el hecho por separado, porque sí. Pero fue natural, no fue obligado, se dio. Y de hecho, uno va caminando por la calle y te gritan, marketing, y yo
2: saludo.
0: Sí,
2: marketing.
0: ¿Será ese que me
2: saludó? De hecho, muchas personas. ¿Conoces a marketing? Listo.
0: Bueno, mi hija fue a comprar el otro día una librería de, no decía el nombre, de una librería. Entonces le pregunta el dueño de la librería que estaba ahí, y le pregunta, ¿cuál es tu ruta? Entonces dice, javiera@marketing.cl. Le dije, ah, ¿tú conoces a Sergio? Entonces le dice, sí, es mi papá. Y me llama y me dice, papá,
2: ¿qué onda?
0: ¿Influencer? ¿Qué te
2: influencer
0: pasa?
2: Totalmente influencer.
0: Y yo le dije, no, para nada.
1: Oye, yo creo que mi influencer que está aquí sentado nos dé nuestro regalo, nuestra joven.
2: Los quieres presentar.
0: Así fue, mira. En un tiempo de angustia, porque cuando me separé hace 2 años atrás, uno, pucha, es un fracaso. Obvio. Y hay que darse vuelta. Empecé a tener tiempo extra, entonces empecé a pintar y un amigo me dice, Sergio, me dice, necesito que me hagas un regalo creativo. Porque ya tengo todo. Y me acuerdo que le hice unas caricaturas con inteligencia artificial, las mandé a imprimir, pero las encontré refome, así que les pinté unos dibujos por el lado, se lo mandé a marcar y se lo regaló y lo publiqué, por supuesto, en mis redes sociales, @marketing.
1: Oye, o lo hace.
0: Y empezaron, ¡ay, qué bueno! ¿Por qué no haces otra? Y empecé a hacer otra, vas a hacer otra. Y dije, bueno, oye, parece que tenía un talento que no entendía.
1: No había descubierto.
0: Y empecé a dibujar.
2: Artista pop.
0: Se llama popnation.cl, que hay unas obras muy entretenidas.
1: ¿Es el Instagram? ¿Popnation?
0: Es la página web. Y Popnation en el Instagram. Espérate, porque lo más entretenido es que yo dibujo y después hago el digital.
2: Ya.
0: Y siempre es una copia. Y se borra el archivo.
2: Inédito, entonces.
0: Inédito, todo inédito. Entonces yo les traje un regalo.
1: Me encanta. Es que sabes que hoy día murió, no, en la semana murió la Yayoi Kusama, que es una artista maravillosa, una japonesa. Y me acordé de ti, fíjate.
0: Pa' que, cáchate. Oh, gracias.
1: Sí, como no.
2: Nuestro Andy Warhol.
0: También me he acordado de ti.
2: Ah, ya se puso completo.
0: Pregunta: ¿con qué se sienten ustedes identificados? ¿Geometría del estilo o no me esperen? ¿Geometría del estilo o no me esperen?
1: Geometría
0: porque
1: estilo.
0: Cada hora tiene su nombre orientado a marketing, obvio.
2: Ya. Yo no me esperen. No me esperen, yo la geometría del estilo.
0: Entonces, no me esperen para usted, señorita, y geometría del estilo para usted, señorita.
2: Ah, no, esta es una... ¿Me sacaste una foto?
1: ¡Soy yo con mis lentes!
2: Oye, ¿me sacaste una foto?
0: Pero obvio.
1: Oye, que te quedó bonito.
0: Fue hecho inspirado en ustedes.
2: Oye, espérate, esto cuando yo era joven puede haber sido yo. Cuando yo era joven.
0: Mentira, mentira, yo corroboro que es ella.
2: Soy yo.
1: Oye,
0: y este es el clon digital de la obra hecha a mano.
2: Ya.
0: Porque se hace a mano y después.
1: ¿Cómo?

0: tu amiga, hospital, chamano.
1: Al revés, como ustedes dos. Oye, y este es uno a uno. Se entrega y el archivo se borra. No va a haber otra igual a esta.
0: Oye, qué maravilla. Y sabes que para mí esto marca un hito, un antes y un después. Yo me voy a vivir con mi hija ahora el fin de semana y estoy muy contenta. Si le va a tener un espacio muy importante en mi casa.
2: Sí, vas a tener un lugar muy bonito para poner.
1: Oye, y capaz que en un tiempo más, cuando yo me muera.
0: ¡Ay, no hables de eso!
1: No, lo llena el precio de la historia y usted tiene un Gajardo original.
2: ¡Ájale! Me encanta. Oye, nuestro querido amigo Sergio Gajardo, Warketing, gracias por haber venido. Gracias por estos regalos
0: lindos. Me encanta.
2: Yo lo voy a poner en mi casa de todas maneras y te vamos a despedir con música.
0: Eso sí.
1: A ver, ¿qué canción me van a poner?
2: Vamos a ponerte un tema.
0: Espérate, el Rupi, sí, ¿eh? Qué cosa más buena.
1: ¿Qué?
0: Sigue todavía el Rupi.
2: Sí. Mira, buscando un símbolo de paz. ¿Viste? Esto es para Sergio.
1: Qué buena canción.
2: Charlie García.
1: Nada mejor que la música ochentera.
2: ¿Cierto que sí? ¿Vámonos a bailar?

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5: Esto es Clave Social, seguimos avanzando en este programa inspirador, lleno de buenas noticias y de buenas ideas también. A propósito de nuestro marketing que se va yendo y va haciendo videos, tan activo, tan entretenido, tan simpático, tan positivo, me encanta todo eso. Tenemos una invitada que llegó como a refrescar el ambiente.
6: Andrea, me sentí tan fome.
5: ¿Pero por qué, amiga?
6: Me sentí fome.
5: Es que ella es demasiado creativa.
6: No, amiga. lo máximo, la vengo persiguiendo.
5: Yo creo que si tuviera el 1% de creatividad que tiene ella para vestirse, mi vida sería muy distinta, pero bueno. No es la realidad, tenemos que asumir y amarnos, verdad, como somos. Yo me amo hoy día, me acepto. Y también acepto la ayuda que nos dan nuestros colaboradores, que son como, se les dice auspiciadores, pero son como cómplices en nuestro...
6: Totalmente.
5: En nuestro camino a las buenas noticias.
6: Nosotras.
5: Sí. 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
5: Tal cual, querida amiga. 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
5: 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Ahora sí.
7: Probablemente si yo digo...
5: Tenemos tantos colaboradores.
7: ¡Uy, una cosa! Si yo les digo Javiera Mieres, ustedes me dirán, ¿quién será? Pero si yo les digo Turban Girl, me imagino que ustedes saben quién es.
5: Hoy me encanta.
7: Ella ya está con nosotras en el estudio, pero vamos a ir a la música. Antes nos vamos a preparar y volvemos con ella. Vamos con Blurred Lines y Robin Thicke.

0: estudio se llenó de color, se llenó de alegría, sí. Se llenó de belleza. Yo a ella la sigo hace mucho tiempo en redes sociales y dije, me puse como propósito también, esta mujer tiene que estar en Clave Social.
1: Es que hasta la sigue, la consigue.
0: Oye,
1: María José García.
0: Terrible.
1: Me encanta
0: terrible.
1: Eso de ti, amiga.
0: Y lo logramos. Estamos acá con Javiera Mieres, más conocida en redes sociales como Turban Girl.
1: Arroba Turban Girl para que la busque.
0: En TikTok, en Instagram.
1: Sí,
0: ella,
1: Turban Girl.
0: Aunque no me crean, estudió Derecho en la Universidad de Chile.
1: Uh-huh.
0: Se tituló.
1: Ya.
0: Pero ella es creadora de contenido. Y queremos conocer todo acerca de ella, de su closet, de su estilo, de su vida. Todo, todo, todo. Así que, Javi, gracias por estar con nosotras hoy día.
1: Muy bienvenida, Javi.
2: Gracias a ustedes por la invitación.
1: No, y además me encanta porque ella pone abajo Fashion Victim y DJ.
0: Y DJ.
1: Claro. Fashion Victim es como la víctima del fashionismo, de la
0: claro.
1: moda. Está bueno el concepto.
0: Sí.
1: ¿Cómo empieza esto, Javier? Yo de verdad, a mí yo te conocí un poco por la José y me encantó. Dije, pero qué entretenido, qué mundo más colorido, qué mundo más diverso además. Eso me gustó mucho. Además que te escuché como DJ en tu Instagram y tenés súper buenas alternativas. Yo no sé mucho de música electrónica, pero la partida...
2: Ay, qué bueno que te gustó. Mi mamá la otra vez también me fue a ver una fiesta y yo quedé sorprendida con que le gustó tanto.
1: Sí.
2: Que lo pasó muy bien.
1: No, porque haces un link ahí también sí. entre lo antiguo y lo moderno,
2: eso,
1: ¿no? Eso está
2: eso
1: buenísimo.
2: Uh-huh. ¿Cómo parte esto? Uf, te diría que siempre tuve esta misma personalidad como de querer buscar cosas un poco más extravagantes en la ropa. Pero obviamente cuando empecé a ir a la universidad, que uno empieza a pensar

0: todos los días en qué ponerse, fue cuando exploré eso en su mayor totalidad.
1: Plenitud, sí. Claro.
0: Y en la universidad yo llamaba mucho la atención porque en la Facultad de Derecho en general no hay gente que se vista tan distinto, no es como ir a la Facultad de Arte
1: o de
0: diseño,
1: teatro, claro.
0: Claro. No, es como, no era como la vida bohemia. Y empecé a subir fotos a Instagram y a una aplicación que ya no existe, que se llamaba Cranberry Chic.
1: Perfecto.
0: Y esa aplicación era para subir outfits. Y las chiquillas de Cranberry me pescaron y me dijeron, tú vas a ser super Cranberry Chic. Que en esa época, es como ahora un poco ser microinfluencer. En esa época no existía ni siquiera el concepto de claro. influencer, hace 10 años, 9 años estoy hablando. Y me dijeron, nosotras te vamos a ir a sacar fotos profesionales a la casa. Y entonces te vamos a dar lo que ahora es el canje, que en esa época tampoco existía ese concepto. Y yo como, ah, me dan una zapatilla. Y ahí entré un poco al mundillo, me empezaron a invitar a eventos, por todo, por las chiquillas de Cranberry, que hoy en día siguen siendo una agencia, pero de publicidad.
1: Claro.
0: Ya no son esta aplicación de moda. Y ahí me quedé como mientras estudiaba en la universidad, mientras trabajaba también, yo trabajaba y estudiaba. Pero después vino la pandemia y empecé a estudiar para mi examen de grado. Y ahí podríamos decir que fui influencer pandémica, como muchos. Porque la gente estaba consumiendo mucho contenido, estaba mucho en internet. Y yo también estaba con harto tiempo para hacer contenido. Y en esa época empecé a hacer contenido, no solo de moda, sino que también hacía una cuestión que yo le decía la maquillación cultural. Y mientras me maquillaba, explicaba como contenido más de contingencia política, cultural, social. Un poco tratando de mezclarlo con mi carrera en esa época todavía.
1: O sea, yo, mira, mirándote y escuchándote.
2: Tengo una pregunta de cuando estaba en la universidad.
1: Ya.
2: Que están empaladas dos. Pero yo también estoy súper empalada porque de verdad es fascinante encuentro, porque yo conozco gente que estudia Derecho y es como súper tradicional en general, como que es una carrera un poco oscura, gris. Sí. ¿Qué te decían el resto? Porque uno de repente cuando le dicen, uy, oye, gente que te dice, oye, que es desubicada. ¿Ese feedback puede haber influido en que hayas potenciado este? ¿Ya potenció en qué sentido? ¿En positivo?
0: Sí, o sea, siento que era como unas ganas o una como pulsión de querer hacerlo aún más, porque era un mundo muy gris. Entonces yo iba a la universidad y había que estudiar todo el día y estar todo el día en la biblioteca, ir a las clases y escuchar a los profes que hablaban así, monótono, y como que mi lado creativo florecía queriendo hacer algo para sentir, yo creo, como alguna pasión, algo más entretenido, alguna cuestión que
1: ponerle
0: como
1: color,
0: que me diera como más intensidad a mi vida. Claro, yo soy una persona como muy apasionada en todos los ámbitos de la vida y yo creo que esa monotonía me hacía buscar alguna salida. Y de hecho, cuando estuve en la universidad era cuando menos tiempo tenía, o sea, cuando más tenía que estudiar, cuando tenía que estar, cuando trabajaba y tenía que estar en la biblioteca, y cuando más yo ganas le ponía y me levantaba a las 6 de la mañana para elegir mi outfit, o cuando las chiquillas de Cranberry me sacaban fotos, iba con una maleta gigante a la universidad con 6 outfits distintos, iba en la micro con la maleta, como tenía muchas ganas de buscar esa pasión por la moda. Yo creo que por estar tan inmiscuida en un mundo muy masculino, muy tradicional y muy como gris, como dices tú.
1: Me encanta. ¿Y por qué quisiste estudiar Derecho?
0: Es que siempre fui humanista y me fue bien en el colegio y en realidad me gustó, a mí me encantó estudiar la carrera, no me gustó ejercerla. Y ahí creo que viene parte del feedback. Mis compañeros y mis profesores de la universidad nunca me dijeron nada negativo por mi ropa, porque obvio uno también tiene que respetar los códigos.
1: ¿Juraste en la Corte Suprema?
0: Sí.
1: ¿Y cómo fuiste vestida?
0: Ay, ahí les voy a mostrar la foto porque es muy lindo el outfit. Es que eso quería decir, yo cuando había que estar formal, obviamente respetaba la formalidad, solo que lo hacía de una forma mucho más colorida. Pero respetaba la formalidad cuando tenía una prueba oral, un examen, tenía que trabajar. Mientras que cuando entré a trabajar, yo entré a trabajar a la Corte de Apelaciones el 2022. Mi jefe de repente me decía como, oye, podría ser un poco más ordenada, y yo muy asustada pensando que estaba haciendo mal la pega, como refiriéndose a ser más ordenada con los oficios, con la pega
1: administrativa
0: de fondo, claro. Y yo, pero hay algo mal, no sé, que todo bien. No, me refiero a si podrías venir más ordenada tú con tu ropa. Y yo, pero estoy ordenada, o sea, estaba duchada, peinada, maquillada, solo que estaba con un pantalón fucsia y una chaqueta verde, por así decirlo. Ajá. Formal, un blazer.
1: Ponéntale color a la
0: claro. Pero eso, ahí sí fue un mundo en el que me costó mucho más desenvolverme, y yo creo por el cual tomé la decisión un poco. Yo podría haber seguido siendo abogada y mitad del tiempo, por así decirlo, influencer, pero yo creo que eventualmente en mi caso, no sé si la carrera judicial, al menos en el sector público, hubiese sido una opción. También en el sector privado es complicado. Yo creo que quizá hubiese ejercido libremente la profesión.
1: Claro, claro.
0: Como eso, ahora pensando.

0: O quizás me hubiese dedicado a la academia, porque igual me gustó harto la carrera.
1: Qué rico tener una profesora como la Javi.
2: El mundo está partiendo para ti. Yo creo que eres súper joven, por lo tanto, la decisión que tomes hoy día no tiene por qué ser la de mañana.
1: Exactamente.
2: Eso es maravilloso, tener esa flexibilidad.
1: Sí. Oye, hay algunas personas, y de repente yo leo los, como soy periodista, también me gusta inmiscuirme y copuchar. Hay gente. En general, tu comunidad de redes sociales, todos te dicen, Javi, te pasaste, qué linda, no sé qué, ¿verdad? Pero hay gente que es muy hostil. Así como, ay, estás disfrazada, que te va. ¿Cómo lidias tú con el hate en redes sociales?
0: Sí, esa es una pregunta que se repite siempre y que es transversal desde que partí haciendo contenido. Pero cacha que yo creo que sin haters no hay lovers, al menos en redes sociales, lamentablemente.
1: El yin y el yang.
0: Un poco el algoritmo. Mientras más interacción tienes, más te muestra a otras personas. Y el momento en el que yo tuve un boom así más grande, te diría que fue como en el 2023, 2024, y fue mayoritariamente por el hate. O sea, cuando tuve un crecimiento como de, no sé, estoy inventando, no que los números importen, pero pasar de tener 40.000 seguidores a tener 300.000 en TikTok. Y fue porque la gente al principio era como, ¿qué onda esta cabra chica? ¿Qué está haciendo? Está disfrazada. Y mientras más lo empecé a hacer y hacer y hacer, yo creo que la gente dijo como, ah, no, de verdad le gusta, no está tonteando, como se nota que lo hace porque le gusta y no porque quiere. Yo creo que la gente en algún momento pensaba que yo quería como provocar,
1: llamar la atención,
0: claro, como provocar. Llamar la atención, solo hacerlo por la atención. Y llegó un punto en el que todo eso, esa gran cantidad de hate se transformó en muchos comentarios positivos. Hoy en día igual recibo harto hate siempre, pero es lo menos. Y yo creo que es como, claro, aprender a lidiar con la exposición y que es parte de, yo no me he agotado por nada. El hate que más me afecta es el que dice relación como, no sé, si alguien me dijera, dijiste este comentario feo, como si atacara más mi personalidad, pero claro, cuando me dicen, eres un payaso, te vestí feo, es como, no me importa porque no, estoy de acuerdo,
2: obvio,
0: claro.
2: Obvio. Oye, Javi, ¿y qué es lo que más te como que de repente decís, ah, esto lo tengo que hacer? Porque de repente uno se entretiene, por lo menos a mí me pasa, de que hay días que son mejores que otros, hay días que estás con más energía, otros días menos. ¿Qué es lo que más te cuesta dentro de los días en que no hay tanta energía o tanto entusiasmo, ponte tú?
0: Me cuesta harto porque me miro a la cámara y hablo y digo, oh, estoy tan poco carismática, así como esos días en que uno en verdad no quiere nada con nadie.
2: Claro.
0: Entonces trato de tener una organización. Por ejemplo, yo el lunes de la semana, si tengo cuestiones publicitarias obligatorias, trato de hacer todo lo de esa semana el lunes. Después el martes edito y así trato de equilibrar para no tener que grabar todos los días porque igual es agotador. O sea, sí, yo creo que te consume la personalidad igual un poco, pues como tener que estar tan arriba.
2: Es que tenés una responsabilidad si esto de ser influencer, como
0: sea. Pero igual que cualquier pega, o sea, no, en verdad no es igual que cualquier pega, es igual que cualquier pega freelance, porque tú manejas tus tiempos al final. No una pega de oficina de 9 a 5, pero sí es igual en el sentido que tenés que responder con tu responsabilidad, aunque estés enferma, te haya pasado algo, te sientas mal, y lo mismo con ser DJ. O sea, a veces.
1: Sí, yo, además, claro, la Javi es DJ.
0: Sí, muy importante.
2: Y me encantó lo que hiciste. Sí, en principio.
0: Tener que ir a tocar un sábado a las 2 de la mañana en general me encanta, pero claro, cuando estoy enferma o más cansada o estoy con la regla, qué sé yo, hay que hacerlo porque claro, así es la pega, claro. Pues, y la pega que uno eligió, entonces, solo
1: oye,
0: por los contras.
1: Javi, yo vi ahora que hiciste una campaña para Vans, súper buena, súper taquilla. ¿Con qué marca te gustaría trabajar? Así que tú dijeras,
2: oye, vamos a hacer el llamado.
1: Me gustaría que esta marca me cotizara.
2: Nosotros somos un programa que da buena suerte.
1: Sí, por eso te lo estoy preguntando.
0: ¿Sí? Yo soy una persona muy suertuda, así que voy a esperar que me llegue toda esa suerte. Me encantaría trabajar con Adidas, la competencia de Vans. No, pero siento que en Chile está muy bien posicionada como marca más de moda, un poco más vanguardista, como que hacen cosas un poco más choras que salen de la norma.
2: ¿Y cuándo termina el contrato con Vans entonces? Como
0: para ya terminó, por eso lo digo.
2: Claro,
0: no
2: lo diría.
0: Imagínate que me echan. No, me encantaría, y ya pensándolo como quizás más internacional, me gustaría como llegar a alguna marca, a alguna casa de moda. Por ejemplo, Gani es una marca danesa que me encanta. O Farm Rio, que es una marca brasileña, que tiene mucho que ver con los colores, con la alegría a través de la ropa. Pero en Chile, lamentablemente, para ser influencer de moda,
1: tienes que ser muy tradicional.
0: No, bueno, sí, y también tienes que ser influencer de otras cosas porque no hay muchas campañas de moda. Las que hay son Falabella, Ripley y París.
1: Claro, acabó, los retail.
0: Como que no hay otras marcas como diferentes que te den también plata para vivir. A lo mejor te llega un canje.
1: Sí, pues bueno, esa es la otra pregunta, porque en el fondo tú decidiste salirte del mundo del derecho, de las leyes, y optar por un mundo que cuando te va

0: bien, te va muy bien, pero es bien inestable.
1: Claro, sí.
0: Es bien inestable. Entonces, ¿cómo lidias con eso también? ¿Cómo ordenas tu vida? Porque yo veo que eres una mujer, que eres estudiosa, que eres ordenada, o sea, que mantienes así como ciertas rutinas en tu vida. Uh-huh. ¿Cómo entonces lidias con este freelance, con esta pega que es de ser influencer? ¿Cómo lo ordenas?
1: Yo creo que siempre hay que tener un fondo de emergencia, que le dicen, sobre todo si uno es freelance. Y desde el inicio que fui muy matea ahorrando por lo mismo, porque teniendo un sueldo estable y pensando ya voy a dejar esto, quise un poco tener un sustento para decir ya si el día de mañana llega a pasar algo, poder sobrevivir un tiempo. Y hasta el día de hoy lo hago así, trato de ahorrar siempre que me llega un sueldo, que en el fondo no es un sueldo porque a uno le pagan por campaña, porque claro, no te asegura nada. Y también yo creo que un poco la idea de querer ser DJ va, uno, porque me gusta, pero dos, también para no tener que depender de la publicidad, porque si bien me encanta esta pega, no sé si quiero estar toda mi vida haciendo publicidad, como que no le encuentro un sentido tan en sí mismo a eso. A diferencia de lo que es hacer videos, que a mí me gustan con el outfit que yo hago, que claro, nadie me está pagando por eso, son videos que hago porque los hago yo nomás en mi casa vistiéndome, pero los de la publicidad son, qué sé yo, de la comida o del producto tecnológico, de una tarjeta de crédito, y creo que eso no sé si es tanto algo que va con mi línea tanto editorial como emocional, así como claro. Lo que a mí me gustaría dedicarme el día de mañana, quizás me gustaría mucho más producir una fiesta, ¿cachai? Como tener una marca en ese sentido que tenga mucho más que ver con la música, así que yo creo que también por ahí va el las ganas de querer ser DJ, como tener algo que no dependa un poco de las marcas.
2: Ya, no, pero está súper interesante porque tienes un mundo por descubrir ahí. Sí. Y por ejemplo, esa chaqueta que tienes puesta ahora, que la encuentro,
1: es demasiado linda.
2: Pero ¿dónde la conseguiste?
1: Es que hoy día me llegó esta chaqueta porque yo trabajo mucho con una niña que se llama Lian, que en Instagram es, antes era turista, ahora es @misslian.
2: Lian con L-I-A-N.
1: N, sí, que ya. Ese es su nombre. Y la Lian, bueno, me ha hecho un montón de cosas, de vestidos, de outfits, así desde lo más loco hasta algunos más piola. Y justo hoy día me vino a ver a mi casa porque ella es de Viña y me traía un vestido, pero aparte me dijo, te traje una chaqueta. Ya. A ver si te gusta. Y yo, por favor, déjamela. Entonces, claro, es única, la hizo ella y en su casa tiene, ahí dice, Miss Lian. Ajá. Tiene una máquina para sublimar, entonces ella puede hacer estampado.
2: Está genial, es que está genial, la encuentro bellísima. Y sabes que una persona, o sea, yo creo que yo la podría usar de más, sí, pero con algo más tenue, sí, abajo y todo. Creo que esa alternativa, hay mucha gente que no la ve porque no se la imagina.
1: Claro.
2: Si la ve puesta en ti, dice, uy, yo quiero esa chaqueta
1: sí,
2: también.
1: Sí, yo uso hartos básicos, como que la gente me dice así como, ay, te apuesto que no tení, no sé, una polera blanca. Y tengo mucho, solo que los combino. Este mismo chalequito es un chalequito común y corriente rojo, ¿cachai? Liso. Solo que los combino con otros ítems como que salen más de la norma.
2: Claro.
1: Pero sí me gusta mucho apoyar el diseño nacional, diseño local, independiente.
2: Ahí hay un buen nicho
1: más
2: también.
1: Chicos, sí, claro. Sí. Eso claro. Es full mi onda. La ropa usada también. Uh-huh. O sea, por ejemplo, el pantalón también es de una tienda chilena que se llama Cadú, que también lo hacen en Chile y lo diseña una niña que es chilena. Entonces, como transmitir un poco ese mensaje, y eso a veces también es como entrar en una contraposición con el retail, ¿cachai?
0: Claro. Sí. Claro, sí. Claro, si tú, no sé, si te llamaran de un retail grande, que para que fueras rostro de una campaña, no sé, de una temporada.
2: Tenés que agarrar toda la comunidad.
1: Claro.
2: Y eso es lo bonito, cuando uno genera comunidad, sí, podía hacer más fuerza.
1: Sí.
2: Sí. Es como, oye, juntarse todas las cervezas artesanales, sí, vamos, claro, por el retail.
1: Literal.
2: Juntos somos unidos, sí, somos más.
0: Oye, bueno, por último, tengo dos preguntas pero cortitas. Lo primero es, ¿de qué porte es tu closet?
1: Mira, es una pieza completa.
0: Es una pieza.
1: Es una pieza.
0: Ya, sí. Marido entonces tiene un closet común y corriente y la Javi tiene una pieza completa.
2: Marido abogado también, que se conoce en la universidad.
0: Exactamente.
1: Yo dije, ¿quieren pieza de invitado? No. La pieza de invitado va a ser.
0: Dormir en el closet. Claro. Dormir en el closet.
2: Ahí tengo mi oficina.
0: Ahí,
2: claro,
0: Javi.
2: Tengo
0: mi oficina. Obvio que sí.
1: Oye, tengo un escritorio y todo.
0: Y lo otro, fuiste nominada un año a los Copihues de Oro. ¿Qué significa? Sí. Como la mejor instagramer. ¿Qué significó eso para ti?
1: Fue muy lindo, porque es como, en esta pega uno no tiene un currículum o no tenés como logros tan materiales, sino que todo es una huella digital nomás. No es como hice este proyecto, esta exposición, y fue un poco sentir eso como un reconocimiento al tiempo y a la dedicación, y fue muy lindo, no sé, para mis papás, independiente de que es un premio y se vota por el público y no gané, pero estar ahí con personajes también de la televisión, fue un hito en mi carrera, podríamos decir.
0: Qué bonito. Oye, estamos felices que haya

0: Bienvenido a Clave Social, porque de verdad iluminaste este estudio y nos encanta cómo estás. Yo te sigo hace harto tiempo.
1: Llena de colores.
0: Llena de colores, me encanta. Y te vamos a despedir, esta te la dedicamos a ti.
1: Ya, me encantó.
0: Roy Orbison. No, que no tenemos. Despedimos al tiro, ya.
1: Nos despedimos entonces, no, y presentamos la canción.
0: Sí, entonces nos despedimos con esta canción y se la dedicamos a Javier Amieres, Turban Girl.
1: Turban Girl.
0: Roy Orbison, Pretty Woman, esto es para ti.
1: Muchas gracias por estar ahí. Besitos a todos.
0: Chao,
1: cuídense.
0: Chao.
1: Disfruten. Chao.

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2: Lunes 24 de agosto, ¿cómo están? Hoy, qué alegría comenzar la semana así con mujeres inspiradoras de nuestro país, todas muy diferentes, de diferentes áreas, de diferentes rubros. Y este lunes quiero comenzar visibilizando a una mujer que lleva un montón de años en el mundo de los vinos. Ella es Lucía Guayo y este 29 de agosto va a tener la, ya no sé qué edición, es como la décima edición de su Feria de Vinos Meet and Greet. Y tenemos una sorpresa que después les vamos a estar contando. Vamos a un audio que nos dejó Lucía.
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2: Oye, buenísimo.

0: 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Oye, y estoy muy contenta porque hoy día nos acompaña una mujer que hoy día está marcando tendencia. Ella es Carolina Rossi, la subsecretaria del Ministerio de Ciencia, Tecnología, Conocimiento e Innovación. Caro, qué alegría tenerte en la Red Experta.
1: Muchas gracias por la invitación, y también qué bueno y qué alegría verte después de tantos años, Milica. Nos conocemos nosotras.
0: Sí.
1: Nos hemos tomado unos cuantos cafés en la vida.
0: Oye, mira, uno nunca sabe...
1: uno nunca sabe las vueltas de la vida.
0: Las vueltas de la vida. Caro, tú eres periodista de formación, tienes una reconocida trayectoria en innovación, en emprendimiento también, y en políticas públicas vinculada a las tecnologías emergentes. Yo quiero partir esta entrevista por ti. Uh-huh. Quiero que la gente que nos escucha a través de Radio La Clave, y que luego nos va a ver en el YouTube de Radio La Clave y también a través de nuestras redes sociales, te conozcan un poquito más. De este periodismo que luego te fue llevando al mundo del emprendimiento, al mundo de la innovación. Tuviste un paso por radio también. ¿Cómo hiciste ese cambio?
1: Sí, yo creo que, bueno, yo partí emprendiendo en la universidad. Hice 2 empresas en la universidad. Una muy enfocada en el mundo artístico, diseñadores y arquitectos, que era una plataforma enfocada muy fuertemente en el pensamiento artístico de arquitectura y diseño. Y después la otra, más en temas más sociales, que se llamaba Unidas, y que era una plataforma que conectaba a ONG o fundación existente en América Latina, que tenía mucho que ver con el mundo de la mujer o empoderar a la mujer. Entonces, yo desde el día 1, creo, en la universidad, siempre partí haciendo mis propios negocios y emprendiendo con algo que generara impacto. Eso por un lado. Y por otro lado, como también hemos conversado alguna vez, a mí me encanta historia. Entonces yo estudié 2 años, parte de la malla tenía 2 años muy fuertemente en historia. Yo creo que uno tiene que entender un poco todas las tendencias de lo que va pasando, como el pasado, el presente, para poder hacer los cambios. Y cuando se empieza a venir este mundo más de la tecnología, que es súper rápido y veloz, uno tiene que construirlo también entendiendo un poco el pasado, qué tomamos, qué dejamos, qué soltamos. Entonces, siempre digo que soy una mezcla muy fuerte, lo que es el ámbito de las ciencias sociales, que me encantan, y el otro ámbito de la tecnología, que en la práctica es algo que con la vida me empecé siempre a meter en ese mundo, y después, bueno, ahí me puedo alargar más acá hablando del qué y el cómo.
0: Oye, en algún minuto se podría retomar el Unidas. Está muy buena esa idea.
1: Fue hace mucho, mucho tiempo, fue el 2009.
0: Fuiste una pionera quizá en ese minuto.
1: Sí, gané un premio a la Universidad de Harvard y levantamos un poco de capital, muy poco, pero para mí fue como wow. Entonces siempre me metí en esa parte del emprender, y eso significa el cómo entender las condiciones de un lugar, de un estado, y en el fondo, bueno, había, obviamente Chile estaba en otro estado en términos de política pública. Y como después yo me especialicé en comunicación estratégica, y como bien sabes también probablemente tú, Melenka, ahí uno tiene que entender bien cuál es el panorama, y me fui más después cada vez metiéndome más en ese ámbito, el ámbito público. Fui del equipo fundador de Startup Chile, pero pos esa línea yo vuelvo, me retiro un poco y me voy a un mundo que es el mundo de... trabajo para el Banco Interamericano de Desarrollo, para el Banco Mundial, en consultoría, en entender territorios, ¿no? Y cómo hacer política pública. Entonces me empiezo a meter por ahí, y ahí lo uno, vuelvo a un ámbito de su comunicación. Efectivamente hice radio, me encanta la radio, encuentro que es un medio precioso. Pero después ya me fui muy fuertemente en lo que es más, después estudié otras cosas, hice un diplomado en gestión en bienes culturales y ambientales, después hice un magíster en, tengo un MBA en la LUIS, en Europa, muy fuertemente ligado a entender policy, en entender la política pública a su profundidad. Entonces, claro, soy una mezcla, el cómo se ha dado, son 17, 18 años que siempre he estado en esta, en verdad, y uniendo mundo. Yo digo que soy una traductora de mundos, no en el sentido semántico de traducir idiomas, sino que también podría ser, pero sino que entender, traducir tendencias y unirlas con lo que fue el pasado y futuro, que creo que marca mucho mi
0: súper importante. Caro, has tenido una trayectoria gigante. Yo no sé, empezaste a trabajar como a los 2 años porque has hecho un montón de cosas, sí, en un corto tiempo.

0: Y trabajo, bueno, en la universidad, partí harto trabajo y trabajé hasta para la FIFA.
1: Oye,
0: pues
1: sí.
0: Pues Jim le hizo un officer de, porque me encanta el fútbol.
1: Ah, mira, sí. un mundo desconocido ahí.
0: Sí,
1: o sea, no sabíamos.
0: Cuando estaba en la universidad, yo sé que no sabes, por eso te lo cuento aquí porque...
1: Claro, sí. Pero te fuiste a estudiar afuera, tuviste muchas experiencias internacionales. ¿Qué aprendiste ahí que después te hizo mirar de una manera distinta los desafíos de Chile en ciencia, en tecnología, en innovación?
0: Sí, yo creo que ahí lo que más aprendí es manejar la complejidad. Y lo aprendí fuertemente porque yo trabajé a nivel también público en Europa, tratando de comunir visiones distintas de 27 países que hablan 24 idiomas distintos y que son súper diferentes culturalmente. Entonces, yo creo que los europeos son muy buenos manejando la complejidad. Y eso se da entendiendo un poco la sociedad, cada país por sí mismo, y también qué necesita hacerse para ser más competitivo. Y ahí es donde entra el vehículo de la ciencia, en el caso muy fuertemente en Europa. ¿Por qué? Porque, por ejemplo, en el sur de Alemania, Múnich, son muy fuertes los que es Deep Tech o empresas que hacen muy fuerte transferencia tecnológica, pero tú te vas como al sur de España o quizá al norte de Italia y también hay una línea muy fuerte en lo que es generar diagnóstico o investigación desde la academia. Entonces, creo que Europa da esa línea, que hay una academia muy fuerte, una educación universitaria muy buena y valorada, que se une a un mundo de la tecnología, quizás más lento a veces, quizás más gradual si lo comparamos con Estados Unidos. Pero lo que más creo que he aprendido es manejar la complejidad, y eso es tratar de entender las distintas miradas, unirlas para hacer una visión, ¿no? Que es lo que queremos a futuro.
1: Hoy día estás sin duda en un lugar que puedes influir en políticas públicas. ¿Qué significa para ti pasar de trabajar en innovación, en emprendimiento, a tomar estas decisiones que pueden efectivamente cambiar las condiciones en las que se desarrolla todo el ecosistema?
0: Claro, bueno, yo he trabajado muchos años en política pública y en gobierno, entonces... o a nivel de Estado, por así decirlo. A mí lo que siempre me mueve es hacer política de Estado. Eso es importante decirlo.
1: A largo plazo.
0: Es a largo plazo. ¿Y por qué? Porque hay una serie de variables que nunca van a estar en tu control cuando uno está haciendo, sobre todo cuando estamos tocando temas tan complejos como la innovación o cómo la tecnología va a ser un habilitante. ¿Habilitante para qué? Tenemos que preguntarnos. ¿Cómo cuánto vamos a dejar que la tecnología... en el fondo entre en nuestras vías, nuestra día a día cotidiano, y va a decir, mira, vamos a llegar hasta acá, perfecto, ¿por qué? Y al final es hacerse las preguntas correctas. Y acá en este caso específico de este ministerio, nosotros hacemos política, por sobre todo política de Estado, porque son a largo plazo, y son políticas que pueden ayudar a mover la curva, y me refiero a eso, a generar un crecimiento económico, a generar una comunidad, un ecosistema más fuerte en lo que en este caso la ciencia, en el amplio sentido de su palabra, desde la ciencia básica, la ciencia más aplicada, ambas son extremadamente importantes, y tenemos por suerte, yo creo con orgullo decir que la educación superior en Chile es muy buena, y eso es fundamental para construir cualquier política de Estado. Sí,
1: yo creo que ha sido poco valorada, siempre pensamos que quizás es muy necesario salir incluso dentro de Latinoamérica para estudiar un magíster o porque también un doctorado, pero efectivamente en Chile tenemos altos estándares de educación.
0: Sí, que ambas cosas pueden convivir al mismo tiempo. Uno puede tener una educación superior muy buena y estar orgulloso de que acá nosotros podemos estudiar y tener profesionales de calidad, y yo creo que los tenemos. Y por otro lado, también abrirse a decir, bueno, quizás hay algunas cosas que todavía nos falta, por ejemplo, en el ámbito del doctorado, donde quizás hay ciertas universidades del mundo que son más especialistas en ciertos temas y tenemos que salir para allá a estudiarlo y después eventualmente volver y aportar al país. Absolutamente.
1: Subsecretaria, hablemos de las mujeres. Este es un espacio donde visibilizamos solo a mujeres que están cambiando el mundo, que están cambiando Chile. Ustedes tienen una radiografía de género hecha el 2025, la última versión, y publicada por el Ministerio de Ciencia, Tecnología, Conocimiento e Innovación, que muestra que las mujeres son mayoría en la matrícula universitaria de pregrado, con un 55% en el 2024, pero cuando miramos el área STEM, la realidad cambia drásticamente y representan solo el 29,7% de la matrícula de pregrado. Esto lo hemos conversado ampliamente con otras mujeres que han venido, por ejemplo, con el Women Economic Forum o el Women Open Innovation, de que en el fondo hay que cambiar la mirada. Hay que poner quizás el foco ahí, porque también es donde Chile hoy día tiene un mayor desarrollo, el mundo tiene un mayor desarrollo, y Chile tiene un montón de condiciones en la minería, en la industria también hacia el sur del país. ¿Qué está pasando con las niñas? ¿Qué estamos haciendo para que ellas se sientan más involucradas?
0: Sí, yo creo que ahí hay dos puntos. Uno, un tema de visibilidad, que todavía tenemos un poco el pendiente de darle más visibilidad a líderes mujeres, cosa que una claro, como lo que hace

programa, ¿no? Claro, como que alguien, una niña que quizás es más chica, no sé, cinco, desde los cinco, seis, siete años, pueda empezar a soñar más grande y que

0: encuestas de actitud, ¿no? Yo, esto es un tema que lo elaboré harto años, mis años profesionales previos, del trabajar con esta, de cómo generamos esta seguridad nosotros mismos. Y lo bueno es que tenemos un país que lo puede hacer, porque nosotros tenemos una serie de laboratorios naturales que nos dan para que nuestros científicos puedan realmente salir a terreno y operar ahí sea, y que puedan creer, mujeres u hombres, obviamente, pero también nos da la posibilidad de que, como tenemos ciertas herramientas que entregamos, que son de calidad a través de la por ejemplo, de la educación superior, podamos también un poco acortar esta brecha de que generemos mujeres más seguras y que puedan efectivamente soñar y luego ojalá cumplir el sueño de ser lo que ellas quieran ser. Entonces es un trabajo que va más allá de la parte práctica, sin duda, obvio, política pública, sin duda, obvio, pero también de una parte emocional, de cómo nos paramos como sociedad y nos miramos a nosotras mismas. Eso, creo que es un tema que da para, es muy profundo y que da para mucho. Pero
1: es un tema cultural, efectivamente, por eso es importante que existan estos espacios, que se visibilicen a referentes en todas las áreas, incluida el área STEM, porque
0: absolutamente.
1: Hemos visto que nos faltan referentes, o sea, existen, pero no las tenemos tan mapeadas. Hay muchas mujeres haciendo cosas importantes, pero falta darle más relevancia.
0: Y cada vez hay más, yo considero que cada vez hay más y cada vez somos más, ¿no? Y acá hay otro punto importante, que al final también viene de apoyarnos entre nosotras mismas, ¿no? De darnos la mano, de mentorearnos, de generar como esta comunidad, de colaborar, porque al final así es como nos... Yo creo que esa fuerza, ¿no?, de grupo y que lo trabajemos todas juntas ayuda mucho.
1: Hay otro dato muy potente, subsecretaria, que en Chile solo el 35,8% de quienes realizan investigación son mujeres, prácticamente en línea con el promedio de la OCDE, que es 35,7%. ¿Qué podemos mejorar ahí? ¿Cuál es el desafío para que entren más mujeres a la ciencia y además que puedan permanecer y avanzar y llegar a posicionarse en áreas de liderazgo?
0: Claro, efectivamente, interesante ese dato, porque ahí hay que un poco se materializa, ¿no?, lo que estábamos recién conversando, de que está como esta diferencia. Yo tengo varias amigas científicas que hacen investigación en Europa, de mi edad, coetáneas un poco, estamos hablando más o menos 40 años.
1: Gente muy joven.
0: Pero es interesante porque tengo muchas más amigas que están en el ámbito de la ciencia o que efectivamente se dedican a hacer investigación en Europa, en Austria, en España, de las que tengo acá en Chile. En general la profesión no son todas investigadoras, tengo algunas también amigas muy, muy cercanas, investigadoras que me están escuchando, y primas también. Pero creo que va de la misma forma y conectado con lo que dije al principio. Esto al final son construcciones que nos vamos a demorar algunos años, pero que poco a poco lo estamos haciendo un poco mejor, yo siento, y que entre nosotros nos apoyamos y darle visibilidad, tratar de disminuir esa brecha de actitud y entregar la herramienta. Y la herramienta, ahí ya nos bajamos un tema más práctico. Pero cuando hablamos de investigación, para mí la herramienta igual, o sea, creo que en Chile tenemos que todavía entender bien y enfocarnos para también ver cómo construir en general un puente entre la academia, entre los investigadores y el mercado, si eventualmente, o refiriendo a la transferencia tecnológica, más allá que sea mujer u hombre. O sea, también tenemos algunos pendientes claros que lo estamos trabajando. Ahí creo que también hay algo positivo. Este año se aprobó la ley de transferencia tecnológica. Nosotros hoy día en el ministerio estamos trabajando los cuatro como reglamentos, y eso es fundamental para que también podamos hacer que muchas de las investigaciones hechas por nuestros científicos en este país maravilloso que es Chile, con laboratorios naturales que quien quisiera tenerlo, puedan también un poco generar un aporte, un valor que eventualmente algunos de esos científicos e investigadores quieren. Y eso también es positivo.
1: Claro, tú has hablado mucho, obviamente, del emprendimiento, de las tecnologías emergentes. En este escenario marcado por la inteligencia artificial, que en el fondo, para donde vayamos, inteligencia artificial, la automatización y las nuevas tecnologías, ¿qué oportunidades ves ahí específicamente para las mujeres y qué riesgo existe de que las brechas de género, que ya conocemos y hemos hablado, se sigan reproduciendo?
0: Sí. Parto con el segundo punto creo que es súper importante. Yo creo que cualquiera de nosotros que ha leído por lo menos un libro sobre inteligencia artificial o ha leído series de columnas internacionalmente del mundo, uno de los riesgos obviamente son las brechas de género, porque al final la inteligencia artificial tiene ciertos patrones y eso obviamente hay que trabajarlo. Entonces, ok, existe, ¿qué hacemos? Y ahí yo creo que siempre primero entender la tecnología como un habilitante, y eso en el ministerio lo entendemos muy bien. Entonces la tecnología no es el todo, es un habilitante, y acá hay una que es inteligencia artificial, que entendemos que es fundamental, hoy día está en todos lados y va a seguir impactando de maneras que hoy día nosotros ni sabemos, pero el entenderla como un habilitante te hace que te ayude para algo, para dar un salto, para ayudarte profesionalmente, para hacer las cosas más

0: efectivas o quizás más eficientes, pero no es el todo, y el no es el todo tiene que ver cómo le ponemos nuestra parte única, ¿no? Como ser humano, cuál es esa gotita de ser humanos que le ponemos. Y ahí creo que, bueno, en general ya porque estamos en el contexto de hablar de un programa que me escuchan muchas mujeres, tenemos mucho que aportar ahí porque siento que uno ve el mundo de una manera distinta a veces, ¿no? Uno tiene cierta capacidad emocional que creo que es muy importante ponerla, cierta visión de cómo se hacen las cosas o cierto entendimiento de lo que nos hace, que nos caracteriza como humanos. Entonces, para mí el mensaje, más que mujer o hombre, es que se entienda que la tecnología es un habilitante para, por lo tanto no es el todo, y que nosotros como seres humanos, que es lo que nos hace humanos en nuestra esencia, siempre tiene que estar en el centro, y eso hace que la tecnología la podamos usar a nuestro favor y en el buen sentido, y que no sea el todo.
1: Por supuesto.
0: Es una parte de, y podamos construir una sociedad que sea cada vez mejor.
1: Estamos conversando con Carolina Rossi, subsecretaria del Ministerio de Ciencia, Tecnología, Conocimiento e Innovación, y nos vamos a ir a la música. Sí, nos vamos a la música y al regreso vamos a seguir con la Caro conversando más sobre todo lo que viene.

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1: Estamos de regreso con la subsecretaria del Ministerio de Ciencias, Tecnología, Conocimiento e Innovación, Carolina Rossi. Caro, estoy muy contenta de que estés hoy día acá, este lunes 24 de agosto. Pero ahora hemos hablado un poco de tu trayectoria, de todo lo que significa estar en la subsecretaría, pero me gustaría saber qué es lo que se viene. Uh-huh.

0: ¿Qué es lo que se viene? ¿Cuáles son las verticales que hoy día más les preocupan?
1: Claro. Bueno, primero que nada, estamos trabajando en un plan de acción de biotecnología que viene de una estrategia de biotecnología que ya venía desde años anteriores, lo cual manifiesta y muestra que hacemos política de Estado, ¿cierto? Que son siempre a largo plazo. Entonces, en el fondo, estos planes se hacen oficiando y escuchando en mesas redondas, por así decirlo, a distintas instituciones públicas del Estado, en el caso de biotecnología y en el caso también de cuántica. Además de tener conversaciones con la academia, en expertos de esa línea. Y bueno, un plan de acción fue lanzado inicialmente, la mesa inicial desde el sur, desde la región de los lagos en el caso de biotecnología, y en el caso de tecnologías cuánticas o cuánticas, también otro plan de acción lo lanzamos en Concepción. ¿Por qué? Yo aprendí esto este año. La Universidad de Concepción concentra una serie de investigadores en el ámbito de cuántica.
0: Y investigadoras también.
1: Y investigadoras, por supuesto, en cuántica que están liderando a nivel nacional y que la calidad es muy buena también a nivel internacional. Y así como hablando de investigadoras, también hay emprendedoras. Hay una emprendedora también que opera desde la región, que tiene una empresa también ligada a la cuántica. Entonces hay mucho ahí pasando. Eso por un lado. Por otro lado, hay ciertos temas que para nosotros son primordiales y son muy importantes. El caso, por ejemplo, de la astronomía. O sea, ¿qué estamos haciendo? Y de astronomía. Primero, estamos visualizando hacer acciones más concretas en temas de astronomía, donde uno pueda siempre poner sobre la mesa el cómo cuidar y proteger nuestro cielo. Esto es un factor muy relevante para nosotros.
0: Y
1: para nosotros,
0: súper desconocido, Caro.
1: Porque, sí, a ver, bueno, claro, un nicho lo conoce, pero al final nosotros tenemos los cielos más lindos del mundo y los cielos más oscuros. Entonces nos dan la posibilidad de ver las estrellas. Y acá hay dos factores. Uno, a nivel de científico e investigación, que es fundamental para que se pueda hacer y continuar haciendo astronomía de primer nivel desde nuestro territorio hacia el mundo, que nos compete no solo a nosotros como chilenos, sino que al mundo entero, es uno. Y dos, que nosotros como chilenos podamos continuar viendo las estrellas. Y yo digo esto cuando lo digo, y lo voy a explicar de la siguiente forma. Yo tengo sobrino en Italia, sabes que soy parte italiana, y ellos abren estos libros de niños y ven las estrellas pintar los libros. Y tú, cuando estás con los niños ahí, no se imaginan que efectivamente hay seres humanos que ven con su ojo las estrellas de esa manera. Creen que solamente los libros, que le ponen un montón de puntitos
0: no
1: a la página.
0: No tenemos conciencia de eso.
1: No tenemos conciencia. Y eso es un valor gigante como chileno. Y por eso quería poner esto sobre la mesa. Más allá de la parte científica, que es fundamental, es también la parte de lo que significa para nosotros como sociedad. Entonces, el tema de la astronomía para nosotros es relevante. Además de esos temas, sí, hay me comentaste al principio sobre inteligencia artificial. Tenemos unos comités internos en mesa de inteligencia artificial también internamente el gobierno. Internamente el gobierno, también en el ministerio, y es un poco también, estamos trabajando en un proyecto de ley de inteligencia artificial, así como estamos al mismo tiempo trabajando en las normativas para el proyecto de ley ya aprobado de transferencia tecnológica, y en el mundo legislativo también ahí tenemos algunos puntos que son importantes para que la tecnología de nuevo sea un habilitante, no el todo, pero un habilitante. ¿Qué más? Interesante, que esto me encanta. Tenemos un programa, también lo mismo, política de Estado, tiene 31 años, se llama Explora, que corre de Arica a Punta Arenas con los colegios para inculcar este espíritu científico en niños y niñas. Es precioso. Tú lo que hacen es trabajar con los colegios para que le den también nuevamente, trabajar como con estas brechas de actitud, ¿cierto?, del niño, desde que es desde primera infancia hasta ya casi llegando a la universidad. Y la idea también es potenciar el programa Explora, que continúa haciendo la magnífica labor que hace Darica Punta Arena, para que cada vez podamos creer y tener más este espíritu científico para que sean lo que quieran ser.
0: Caro, si alguna colegio o persona nos está escuchando y quiere saber más de este proyecto, ¿cómo lo puede hacer?
1: Perfecto, en el caso de Explora, bueno, obviamente en la página web del Ministerio se puede acceder más información. Por otro lado, se trabaja con distintos colegios específicos de Arica Punta Arena, pero mi recomendación ahí sería un poco entrar directamente a la página del Ministerio y conocer un poco más del programa. Muy probablemente que muchas personas ya conocen algo del programa Explora. Hay otro desafío, por ejemplo, Ciencia Pública, que también es una convocatoria que se va a abrir ahora en las próximas semanas, que tiene normalmente mucho impacto.
0: Caro, tenemos mucho que conversar. Estás invitadísima a la Red Experta. Esta es tu casa y te quiero dar las gracias por haber estado con nosotros hoy.
1: Y muchas gracias por darme también el espacio de tener una conversación profunda, emocional un poco, y más hablando de lo que significa un poco el liderazgo femenino y qué es lo que podemos plantear en esa área. Creo que es muy lindo conversar de estas cosas y agradezco haber venido.
0: Hay mucho por hacer. Te repito, esta es tu casa. Carolina Rossi, subsecretaria del Ministerio de Ciencia, Tecnología, Conocimiento e Innovación. Y nosotros nos vamos a la tanda y al regreso

0: Estamos con más Red Experta.
1: Estamos conectando con las líderes que están tomando decisiones hoy. No te muevas de nuestra sintonía. Ya volvemos con Red Experta por Radio La Clave. Gracias por seguir con nosotros. 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
0: Ya estamos de regreso, lunes 24 de agosto, 12:32, y esto es La Red Experta, el espacio que visibiliza a las mujeres que hoy día están marcando la agenda en Chile y próximamente en el mundo. Y si tú quieres ser parte de nuestra red, estás invitadísima. Puedes reconocer todo lo que estamos haciendo en www.laredexperta.cl y ahí hay un botón que dice contacto. Puedes dejar todos tus datos y ser parte de esta comunidad que tiene, además de este programa de radio, eventos presenciales, talleres online y mucho, mucho más. Y vamos a entrar de lleno en nuestra segunda entrevista porque está con nosotros hoy Valeria Vallejos. Ella es fundadora de Distrito Novias. Valeria, qué alegría tenerte acá y que seas parte de nuestra red.
2: Muchas gracias, Milenka. Yo feliz acá de estar aquí. Muchas gracias por invitarme. Y bueno, quiero contarte un poco como emprendedora mayor, por decirlo así.
0: Oye, Valeria tiene una super carrera ejecutiva con más de 25 años de experiencia en inversiones, certificada en intermediación de valores, y ella se define como proactiva, con un montón de habilidades comerciales y también con la capacidad para trabajar en equipo. Valeria, ¿cómo pasaste de esta carrera corporativa, 25 años en el mundo de las inversiones, y luego dijiste ya no más? Y esto es algo que le pasa a muchas mujeres que están en el ámbito ejecutivo, que dedicaron un montón de tiempo a sus organizaciones y de repente dicen, no quiero jubilarme aquí, quiero hacer lo mío.
2: Sí, mira, lo que pasó básicamente es que después de tener una larga carrera, como dices tú, una trayectoria, yo tengo 4 hijos, me casé muy joven, a los 23 años, vi que se me estaba empezando a vaciar el nido en la casa y decidí volver a mi casa a estar un tiempo ahí antes que se fueran. Aguanté un año.
0: ¿Aguantaste un año en la casa?
2: Aguanté un año. Cuando uno trabaja, una mujer trabaja.
0: Sí, es difícil.
2: No podí.
0: Y es una tremenda labor estar en la casa, obviamente. Exacto. Uno quiere estar con los niños.
2: Con los hijos.
0: Con los hijos, sí. También. Pero claro, esa necesidad de...
2: No, claro. Y además, yo no soy de esas mujeres para hacer cursitos de cera. No, ¿cachai? Me gusta producir, me gusta ser independiente, me gusta ayudar a la gente. Y empecé importando cosas de marca. Pero fue muy divertido porque empezaban a llegar casi que narcotraficantes a mi casa.
0: ¿Por qué?
2: Mi marido estaba con ataque, te juro. Pero porque llegaba gente con fajos de billetes de repente.
0: Ah, comprarte las cosas.
2: Claro,
0: que tú
2: entonces mi marido dijo, ya no más. Sí. Esto se acabó. Y como me quería seguir en este tema, se casó mi hija mayor.
0: Ya. Y ese fue como el momento de inflexión.
2: Entonces hice un cambio de este tema a el tema de los zapatos. Empezó ella, mamá, no encuentro zapatos cómodos, ricos para mi matrimonio.
0: Tuviste ahí una oportunidad de negocio y no la dejaste pasar.
2: No la dejé pasar, por supuesto. Me puse a mirar internet, encontré una marca de zapatos argentina espectacular, hechos a mano, de cuero de cabra, suela natural. Dije, no. Esto es lo mío.
0: Y viste un diferencial, porque acá en Chile hay un montón de zapatos de cuero, pero ninguno de cuero de cabra, por lo menos que yo conozco.
2: Sí, lo que pasa es que el cuero argentino está dentro de los 3 mejores del mundo. Está Japón, está Francia, Italia, por supuesto, y Argentina. De hecho, Argentina exporta una pequeña cantidad a Italia para hacer zapatos, digamos. Así que eso me incentivó, fui, me traje la marca, la representación, y aquí estoy. Me ha ido espectacular. Tengo 61 años. Dije, emprender a los 61 años debe ser difícil, pero sabéis que no.
0: Sí, justamente yo te lo quería preguntar porque estoy segura que hay muchas habilidades que aprendiste en tus 25 años de trayectoria en el mundo financiero que fueron clave para convertirte en la empresaria que eres hoy. ¿Cuáles crees que fueron?
2: Mira, yo creo que lo más importante es saber lo que quiere el cliente. Eso es lo más importante.
0: Escuchar
2: a tu saber cliente. Lo que quiere y solucionarle un problema.

0: problema. O sea, yo no puedo vender un producto diciendo las características del producto, sino que lo que yo a él le voy a solucionar. Y eso es lo que yo, en el fondo, he implementado durante todo este tiempo. Entonces, el zapato, por ejemplo, vino a Chile a subsanar un dolor de que tú estás 24, 25 horas, o bueno, no sé, 12 horas en el matrimonio, a mitad te cambiáis la zapatilla, pero esos zapatos no. Entonces, cuando va alguien a mi tienda, yo le ofrezco eso y después los recomiendan. Entonces, tú me preguntas del punto de vista cómo, qué es lo que eso a mí me ayudó, es que es eso, digamos, el cliente, lo más importante de todo, la persona, ser empática con la gente, ayudar, ser optimista, feliz, alegre, y transferir, y en el fondo como transferir a la gente la confianza de lo que se está llevando a realmente bueno.
1: Estamos conversando con Valeria Vallejos, ella es fundadora de Distrito Novias, tiene una página web también que es www.distritonovias.cl. Valeria, desde tu experiencia en las inversiones, que igual fueron 25 años importantes, ¿cuáles crees tú que son los principales errores financieros que hoy día cometen los emprendedores y las emprendedoras? Que a veces no estamos tan preparados en esa área.
0: Sí, yo creo que lo más importante, el error financiero es tener una persona que te asesore específicamente en el tema contable y financiero. Una persona que administre bien el negocio. Porque si no tenés una buena administración y una persona que te administre financieramente, estáis jodido.
1: Claro.
0: No podí. O sea, eso es lo más importante. Entonces,
1: rodearse de personas más expertas que uno.
0: Más expertas que uno. Porque al final uno dice, mira, bueno, gané 10, gané 20 este mes, voy a gastarme 15. No es así. No es así. Entonces, gracias a Dios, mi marido me ha ayudado mucho en esto porque él es experto en finanzas. Entonces,
1: tú tienes un super partner,
0: sí,
1: en
0: claro,
1: ese
0: un partner súper bueno.
1: Pero bueno, no siempre lo tenemos dentro de los más cercanos, pero es muy importante encontrar esos expertos y expertas que nos puedan asesorar para que efectivamente podamos tener un rubro, o sea, un seguimiento de la empresa que sea viable en el tiempo.
0: Mira, lo que yo, si tú me preguntas, Milen, que lo más importante en un negocio es la administración. Lo más importante es la ubicación, la administración y la asesoría financiera. Y, por supuesto, conjunto con eso va todo el tema marketing, el tema campañas publicitarias y todo lo que es, digamos, redes sociales.
1: De todas formas.
0: Entonces, si tú a los 61 años eres capaz de manejar la IA, manejar las redes sociales, yo creo que te va a ir muy bien.
1: Valeria, ¿qué has aprendido de las mujeres que llegan a Distrito de Novias, que me imagino que son muchísimas? ¿Y qué historias o experiencias te han marcado? ¿Hay alguna experiencia que tú digas, pucha, realmente por esto hago lo que hago?
0: Mira, al final tú te convertís un poco en psicóloga de los clientes. Hay mamás de novios y de novias que llegan, mujeres que han ido a otras tiendas, las han tratado no como corresponde, diciéndole, señora, ¿sabe que usted no está espastareando porque no tiene la edad? O sea, a ese nivel. Mujeres que de repente tienen talla 54, 56 y no tienen dónde comprarse un vestido. Y nosotros tenemos un servicio de modistas de alta costura que son muy amorosas además. Entonces, ¿qué me ha marcado? Que ellas llegan tímidas, pesimista, decían, escondiéndose en sí misma, y salen de la tienda, salen pero felices. Entonces, ¿qué es lo que me marca a mí? La oportunidad de hacer feliz una mamá y que ese día lo den todo, que sean felices, que sean, eso me produce una felicidad, una satisfacción enorme, a poder ayudar a una mujer.
1: Y se sientan también protagonistas, sí. Porque hoy día las madrinas, que en el fondo siempre son, generalmente son las mamás de la novia, del novio, tienen un protagonismo dentro de las ceremonias y ahí viste una oportunidad de mercado que no estaban atendidas.
0: No, claro, es un buen nicho. Y sabes, Milen, que yo creo, bueno, tú como, porque tú eres también una emprendedora,
1: sí, claro.
0: Entonces, yo creo que finalmente hay un libro que es de Ocmandino que se llama El vendedor más grande del mundo, y a mí me marcó mucho ese libro, porque no es solamente vender para ganar dinero, es vender para ayudar y que el resto sea feliz. Y yo creo que eso es muy importante en esto. ¿Por qué? Porque de esa manera el universo, Dios, como tú quieras llamarlo, te retribuye. Y uno nunca tiene que olvidarse de eso. Para un emprendedor es súper importante.
1: Valeria, si tú pudieras conversar contigo comenzando una carrera hace más de 25 años atrás, ¿qué consejo te darías a ti misma y que pueda servirle a todas las personas que nos están escuchando a través de Radio La Clave?
0: A ver, yo creo que lo más importante es

0: partir cuando uno quiera partir, porque uno dice, no es el minuto. El consejo que yo me hubiese dado hace 30 años atrás, y siempre me lo cuestiono.
1: Parte con lo que tengas.
0: Parte con lo que tengas. Siempre. Hay que seguir adelante, siempre ser optimista, siempre echarle para adelante, y si uno se cae, volver a pararse. Entonces, al final no es decir, antiguamente no habían redes sociales, no había nada. Pero ahora, con todo lo que hay, el que no le va bien es porque no quiere.
1: Hay que ponerle mucho empuje.
0: Sí, harta red, harto marketing, harta red social. Y lo otro, ser súper optimista, es lo más importante, y ser feliz, y transferir a la gente todo lo que uno es. Y tratar de que sean felices.
1: Valeria Vallejos, fundadora de Distrito Novias, y también la pueden encontrar en su página web www.distritonovias.cl. Muchísimas gracias por haber estado con nosotros. Eres parte de esta red, así que todas las noticias que tengas, bienvenida a venir cuando quieras.
0: Te pasaste, muchas gracias, Melinda, que te vaya muy bien a ti también en tu emprendimiento.
1: Muchas gracias. Y nosotros nos vamos a la música. Muy ad hoc, Like a Virgin, Madonna.

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1: Ya estamos de regreso en la Red Experta y estamos con una experta de verdad. Hoy día nos acompaña Francisca Valdés, fundadora y directora de Mujeres Empresarias, que este año cumplen nada más y nada menos que 25 años, Francisca. Bienvenida, estoy muy contenta de que seas parte de la red.
2: Ay, muchas gracias, Milenka, por tu invitación.
1: ¿Qué se siente cumplir 25 años de un

0: proyecto que partió como una idea. Eso me parece tan bonito, que de repente ver materializado las ideas, los proyectos, y decir, bueno, ya son 25 años de...
1: Mujeres empresarias.
0: Mujeres empresarias.
1: Sí, la verdad es que se siente una alegría inmensa. Y un orgullo también, porque hace 25 años, cuando partimos con la Carolina Terowitz, esto era una idea, un sueño, y hoy día vemos todo lo que hemos avanzado en lo que nos propusimos y nos sentimos realmente protagonistas de esta historia. Así que muy contentas de celebrar nuestras bodas de plata.
0: Sí, pues es importante, importante. Hablábamos fuera de antes de comenzar el programa, yo te decía... Hay realmente mucho que celebrar. A veces somos un poco pesimistas y miramos todo lo que nos falta, pero no ponemos en perspectiva todo lo que hemos avanzado.
1: Sí, sin duda yo soy súper optimista. Y cuando nosotros partimos, Milenka, partimos porque no veíamos representado el talento femenino en ninguna parte del ámbito empresarial. Siempre nos propusimos ese foco: mujer, trabajo, empresa, emprendimiento femenino y desarrollo profesional de las mujeres en las grandes empresas. Y hoy día vemos el avance y los indicadores así lo manifiestan. Por ejemplo, tenemos una presidenta mujer de la CPC, de la SOFOFA, de la Cámara de Comercio de Santiago, del Banco Central. Esto no ocurría antes, no
0: existía. Era impensado, ¿no?
1: Era impensado, y muchas de ellas son la primera. Entonces, cuando uno empieza a mirar alrededor las vocerías de los gremios, del sector público, del sector privado, hay mucha mujer que antes era impensado. Así que eso ya te pone en un piso diferente. Y después están los indicadores: el porcentaje de mujeres que ha aumentado en los directorios, en la primera línea gerencial, en el mundo STEM. Hay avances por donde uno lo mire, y nadie puede negar que el talento femenino está representado en todas las áreas, en todas las industrias, en todos los sectores. Y que nos queda mucho para avanzar, es verdad.
0: Sí.
1: Así que todavía hay harto trabajo por hacer.
0: ¿Qué crees tú que, justamente hablemos de eso, de los desafíos? ¿Cuál crees tú que es el desafío más importante que tenemos las mujeres hoy a nivel empresarial?
1: Bueno, yo creo que sigue siendo este balance familia y trabajo, que es un gran desafío. Y yo creo que en el futuro los trabajos van a ser más flexibles, y no solo para las mujeres, sino que para los hombres que también quieren cumplir con su rol de padres. El tema del cuidado sigue siendo un tema que es muy importante, porque no queremos abandonarlo y no queremos que las mujeres profesionales tengan que elegir entre uno u otro. Ojalá que puedan tener un balance de estos dos mundos, y yo creo que ahí nos queda mucho todavía por trabajar.
0: De todas formas, hemos conversado en otros programas con otras especialistas sobre el futuro del trabajo, que va muy en línea de lo que tú dices: un trabajo más flexible y un trabajo donde también el autotrabajo, donde ya no tengo un empleador, sino yo soy un tipo consultora, que incluso puedo tener diferentes nichos en los que trabajo, y ahí la marca personal se hace muy importante. Y decimos marca personal, parece que está en todos lados marca personal, está como un poquito reiterativo, pero es muy importante, porque antes la gente decía que mi trabajo hable por mí, y eso hoy día no existe. Uno tiene que salir a contarle al mundo lo que está desarrollando, y ahí creo que también existe una oportunidad y un desafío para mujeres empresarias y para otros espacios, incluso como este programa.
1: Sí, bueno, nosotros tenemos una academia que formamos en Mujer Empresaria, que tiene un programa muy exitoso que se llama BOW, Board of Women. Hemos formado a más de 1.500 mujeres en gobiernos corporativos, pero también es muy importante que estas mujeres, además de su formación en estos temas, hagan redes y trabajen su marca personal, que al final es decir, ¿yo para qué soy buena? ¿Qué voy a aportar yo con mi experiencia, con lo que yo he hecho, y cómo lo voy a conocer? Porque nadie te va a ir a buscar a tu casa sin que nadie te conozca, ¿no es cierto? Hay que hacer las redes, hay que trabajar esa marca personal, muy importante. Y lo otro es que en el futuro vamos a tener que estar formándonos constantemente, la formación continua. La carrera que tú estudiaste a los 20 años no te define. Y eso es muy importante, estar actualizándose, estar formándose continuamente, es algo que en el futuro va a ser un desde.
0: Oye, hablando de eso mismo, de la visibilidad y del reconocimiento, ustedes acaban de cerrar las nominaciones de la 25 ediciones,
1: sí,
0: de las 100 mujeres líderes que hacen en conjunto con el diario El Mercurio. Qué importante ese espacio.
1: Sí, realmente en los primeros años, Milenka, no nos llegaban tantas nominaciones. Teníamos que ir a pedirle a la gente que por favor

0: o nos dieran nombre hoy
1: ¿Cuántas
0: día.
1: ¿Cuántas nominaciones llegaron este año?
0: Una locura, más de 27.000 nominaciones.
1: Wow.
0: Y eso dispersado en una cantidad de nombres únicos, que son alrededor de 1.200, que realmente son nombres en las distintas áreas, en el mundo de la empresa, las ejecutivas del sector público, del servicio social, investigadoras, académicas, que realmente es muy importante para nosotros, porque este premio lo que busca es visibilizar a las mujeres en todas las áreas. Cuando uno visibiliza a las mujeres, también le está mandando una señal a las futuras generaciones para inspirar a mujeres jóvenes a que ellas pueden lograr sus sueños y estar y desarrollarse en el área que quieran.
1: Es súper importante desde el punto de vista de tener referentes, que es lo que comenta. Y también me parece importante que estas 100 mujeres líderes sean diversas. Que no sean las mismas carreras, que no sean de las mismas ciudades, donde Santiago tiene una preponderancia. De que también haya diversidad de edades, de que haya mujeres más jóvenes, mujeres más adultas.
0: Mujeres de regiones.
1: Mujeres de regiones. ¿Cómo se da esa diversidad?
0: Mira, este premio... está muy consagrado, entonces realmente recogemos nominaciones de todo Chile, a lo largo y ancho, de todas las áreas, sector público, privado, academia, mundo empresarial, de verdad que está bastante representado, pero además, cuando llega el momento donde el jurado tiene que decidir quiénes son las 100, nos preocupa que haya un mix, ¿ah? Y un poco eso es lo que les pedimos dentro de los criterios, que hayan mujeres consagradas, pero también que hayan mujeres de talentos emergentes, que hayan mujeres de regiones, y cada área, son 5 áreas que premiamos, tiene un cupo de 20, entonces ahí están las 100. Está repartido y bastante transversal y bastante parejo para representarlas a todas.
1: ¿Cuándo vamos a tener las ganadoras? Para estar ahí muy alerta y poder también quizás visibilizarlas desde la red experta.
0: Sí, falta todavía. Ya cerramos la semana pasada las nominaciones, ahora estamos en el proceso de ordenar todos estos nombres que nos llegan.
1: Hay mucho que ordenar.
0: Sí, gracias a la IA se nos hace un poquito más fácil ahora con tanta herramienta que hay, y vamos a tener los sesiones del jurado a finales de septiembre para hacer la premiación, la ceremonia de premiación en noviembre. No me sé la fecha exacta, pero tienen que estar atentas las redes de Mujeres Empresarias.
1: Vamos a estar súper atentas a esas redes. Y hablemos ahora de los espacios de decisión y de directorio, que es un espacio, un mundo donde hemos avanzado. Las mujeres también que queremos estar en directorios nos hemos capacitado, y también aquí lo hemos hablado varias veces de la sobrecapacitación, de que a veces no creemos nunca que estamos listas. No es algo que pasa con los hombres, que generalmente, aunque no cumplan la mayoría de lo que les piden, igual postulan. Hemos avanzado ahí, pero no tanto.
0: Hemos avanzado. Nosotros tenemos un ranking que viene midiendo esto hace 10 años. Y el año 2017, el 9% de los directores de las empresas más influyentes del país estaban ocupados esos cupos por mujer, 9%. Al año pasado eso aumentó al 25%. Entonces sí hay un avance, lo que pasa es que esto es lento. Y ahora yo veo el enorme talento que hay de mujeres que están haciendo una carrera corporativa y que quieren llegar a estos cargos y que están preparándose para eso, que yo sin duda creo que vamos a cumplir con esta ley que ahora tenemos, donde van a haber muchas mujeres. Y lo otro, Milenka, que también hay muchas mujeres que parten siendo directoras en organizaciones de la sociedad civil, en fundaciones, en pymes, en startups, y eso les va también ayudando a adquirir experiencia, y también hay tanta normativa que también las mujeres dicen, bueno, en realidad no tengo por qué ser directora solamente de representando una FP, por así decirlo, o a las empresas IPSA, que son pocas. Hay un mundo ahí por desarrollar. Nosotros en nuestra academia, las exalumnas del BOU, les ofrecemos ser directoras de las mujeres que están en nuestra aceleradora de negocio, que una pyme, una startup muchas veces no tiene este talento, no tiene un directorio, y cómo le ayuda y le aporta tenerlo. Entonces, hay instancias donde esto está pasando, esto que hace 25 años no ocurría, así que yo también soy muy positiva de que vamos en la línea correcta.
1: Francisca Valdés, fundadora y directora de Mujeres Empresarias, muchísimas gracias por haber estado con nosotros. Esta es tu casa. Desde ahora en adelante eres parte de la Red Experta, así que muchísimas gracias.
0: Muchas gracias y felicitaciones por la Red Experta.
1: Muchas gracias. Y nosotros nos vamos y nos volvemos a encontrar el próximo lunes con esto que es la Red Experta. Que estén

0: muy, muy bien.
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3: Señoras y señores, estamos en el programa de Movilidad de Chile. Hoy vamos a estar conversando con un par de leyendas, esos caballeros que convirtieron el camino de tierra en ruta, en pavimento, en circuitos, en historia. Así que hoy día vamos a tener un programa muy bueno. Estoy muy feliz porque vamos a hacer esto en el programa de Movilidad de Chile. Y antes tengo una canción del señor Michael Jackson. De esta etapa como que estaba en la música disco, ¿ah? Como sus primeros trabajos solo. Esto es Rock With You, Michael Jackson, música para manejar. Se da el paso en La Clave.

0: Señoras y señores, estamos al aire en el 92.9 FM acá en Santiago de Chile, en el mundo mundial. También estamos en el www.radiolaclave.cl y tenemos un WhatsApp para que usted nos comparta cómo está su localidad, cómo está, si está lloviendo, está nublado. Hoy día tuvimos ahí un poco de precipitación. Se supone que vamos a volver a tener lluvia, así que escríbanos todo lo que quiera preguntar hoy día al +569 209 929. Tu opinión es nuestra clave. Y hoy día tengo un par de invitados que están por ahí, pero vamos a estar hablando de motores, de cómo ha cambiado la industria. Vamos a estar con el doctor 4x4, el señor Omar Oyarce, y vamos a estar con alguien que todos conocemos. Es uno de está como el sapo Livingston, así como Pedro Carcuro, y tenemos nuestro querido don Alejandro Schmauck, que va a venir a conversar hoy día con nosotros, y vamos a estar conversando de automovilismo, de movilidad, seguridad vial. Vamos a estar hablando de todas esas competencias con don Alejandro Schmauck y el señor Omar Oyarce. Les voy a mandar un WhatsApp porque están por acá con nosotros. Yo también quería comentarles que cuando venía para acá me enteré, lamentable, triste, que falleció doña Dolly Parton. Eso estaba viendo, que se nos fue la abuela de Miley Cyrus. Así que un abrazo de esta música country. Uno que nosotros que hacemos aquí nuestras listas de música para manejar, siempre nos acordamos de todo lo que escuchábamos en la radio, los autos. Así que triste que se fue, nos dejó Dolly Parton, cantante de country y bueno, abuela de los más jóvenes hoy por hoy. ¿Cómo se llama? Miley Cyrus, sí, o Hannah Montana. Se pegó unos cameos ahí también. Y hoy día, como les contaba, vamos a estar hablando de aquellos buenos tiempos cuando los autos tenían motores a combustión, cuando los autos tenían palanca de cambio y, ¿qué más había? Carburador, chicler de baja,
1: platino.
0: Los platinos. Oiga, le damos la bienvenida a don Alejandro Schmauck. Gracias por venir. Bienvenido.
2: Gracias, y choqueado por la noticia que estabas dando. Yo soy de la época.
0: De la época
2: de los grandes admiradores de Dolly Parton.
0: Sí, sí, pues. Así pues, se nos fue, doña.
2: No tenía, como dicen los argentinos, estaba grande.
0: Estaba grande, sí.
1: Doble airbag.
0: Bueno, las opiniones mentidas por Oyarce son de exclusiva responsabilidad de Oyarce y no representan necesariamente a Oyarce ni a Radio La Clave.
1: ¿Qué opina don Alejandro?
2: De lo que estaba diciendo respecto a los autos, de los platinos. Lo que pasa es que yo creo que más que todas esas cosas, que por último son funcionales, se le echa de menos el alma a los autos. Los autos actuales son todos iguales, todos funcionan relativamente equivalentes. Y son todos, además, incluso estéticamente, demasiado parecidos. O sea, hoy en día, si uno le saca la insignia a los autos, es difícil reconocer de qué marca son.
0: Para terminar con lo de la Dolly Parton, tenía 80 años.
2: No era tanto.
0: 80 años, claro. 25 de agosto, hoy, 25 de agosto.
1: Un poco mayor que usted nomás, pues, Nico.
0: La reina del country, sí, porque yo la veía cuando estaba en el colegio. A 80 años de edad murió nuestra querida Dolly Parton.
1: Oiga, ¿de qué murió? Se puede saber eso con todo, ¿no?
0: No lo he visto. Voy a preguntar, pero
1: porque es relativamente joven hoy día. Para los estándares de hoy día, 80 años es más o menos joven. ¿Estás enferma, decís tú?
2: No sé.
1: Ah, ya.
2: Pero lo que sí, y antes de que entremos a hablar de auto, tenemos que irnos acostumbrando que se van a ir muriendo muchísimas figuras de la música.
1: Sí, por el cine.
2: Porque es un periodo en que fue muy rico en producción musical. Si después no hubo nada, o sea, se están muriendo todos los rockeros y demás, los que no se murieron en ese minuto con sobredosis,
1: sí,
2: se están muriendo ahora por edad. Y son los que hicieron toda la música. Si después del año 75, son muy pocas las figuras que hay. Son todas pre-75, todo lo que son los grupos ingleses y todo eso, son todos de ese periodo. O sea, fue un periodo de mucha creatividad, y ahora se están muriendo todos. Los Rolling Stones y todo eso son de esa época.
0: Se los murió el baterista Rolling Stones.

0: hace unos años.
1: Claro, se murió el otro día uno de
0: Escalera al Cielo, ¿cómo se llama el grupo?
1: Led Zeppelin.
0: Pero se murió uno de los hermanos
1: Mac, y se murió de Fleetwood Mac, la cantante también. O sea, realmente están cayendo.
0: Stevie Nicks.
1: La otra.
0: Teníamos de verlo. O sea.
1: Entonces, pero aquí voy, que ese periodo fue de una creatividad. Porque todos los grupos que uno sigue hasta el día de hoy
0: son de verdad, música de verdad. Sí, es cierto.
1: Y se mantienen bien. O sea, hace poquitito tuve la suerte de ir al concierto de AC/DC y estuvo notable.
0: Sí, pues. Te fuiste de rockero para allá. Sí, bueno. Y vestido con cuero negro.
1: Ah, yo voy más, pero bien cerca del escenario porque me gusta.
0: Los Kiss también siguen tocando muy bien.
2: Los Kiss anunciaron una. Sí, pues se separaron también por. No van a seguir rodando. Hicieron unos avatares. Hicieron todo un cuento.
0: Perdón, hablando de música, voy a ir al auto.
2: La radio del auto.
0: Porque
2: los parlantes. ¿Cuántos parlantes?
0: Es que ¿sabes qué pasa? Que antiguamente los autos venían con radios muy penca o sin radio. ¿Te acordáis?
1: El estándar se instalaban en Chile.
0: Claro, a lo más venían de fábrica con radio M. Los japoneses y los demás, todo puesto en Chile, venían con la tapita. Mi padre, me acuerdo que compró, yo era chico, tenía un 125 y venía sin radio, pues tú le tenías que comprar la radio, que era una radio en general de Philips, que eran muy malas radios, sonaban pésimos. Después llegaron
2: gracias a los amigos de Philips en el auspicio del
0: programa. No, a lo que ya época.
2: Ah.
0: Y después fueron, ¿te acuerdas? Después fueron llegando las radios japonesas, Pioneer, las.
1: Y las primeras radios con ni siquiera con cassette, sino que con cartridge.
0: Con cartridge.
1: Que era un cassette grande. Sí.
2: Una cuestión cuadrada grande.
1: Sí. Y que
0: venían con cuatro pistas.
1: Sonaban maravillosos, sí. La calidad de sonido era maravillosa, pero si uno quería andar trayendo cuatro o cinco, necesitaba un espacio especial en el auto porque ocupaban mucho espacio.
0: No, y además los cartridge eran sin fin. Giraban sin fin. Sí. No, no eran como los cassettes que sacaban, Nico. Estaban todo el día dando vueltas y tú saltáis de pista en pista.
1: También.
0: Tenían cuatro pistas, si no me equivoco. Eran cuatro pistas, tú decías channel y lo ibas cambiando.
1: Después vinieron los primeros CD, que ya fue una revolución en ese sentido.
0: Pero yo me acuerdo que en los 80 era clásico, que ya más pituquito, más gourmet para la música, comprabas tu radio Alpine, le ponía un ecualizador, un Pioneer.
2: ¡Oh, y el ecualizador gráfico!
1: Sí, ¿no? Claro. Oh, una perillita para irle poniendo.
0: Ponía ecualizador, amplificador.
2: Amplificador y ya.
0: Cambié ahí todos los parlantes. Yo incluso me hacía las bandejas, los parlantes atrás. ¿Te acordás? Que sí. yo tenía un charat, me acuerdo. Y me hacía las bandejas con madera terciada, le pegaba una alfombra. Mira lo que hacía uno antes.
1: Pero todos hemos hecho eso.
0: No, y lo más divertido de todo, yo me bajaba con la bandeja, porque antes era un tema el robo de las parlantes y las radios. Era un tema.
2: Con los parlantes.
0: No, te prometo, yo cuando entraba la cuestión que el auto no quedaba seguro, me bajaba con mi madera así.
1: Las radios venían con la fachada desmontable. Entonces,
0: también.
1: Se bajaba con la fachada. Sí,
0: pues, o con la radio entera.
2: Se sacaba la radio entera. También. Uno hacía con una cuestión así.
0: Yo tenía un Alpine que venía con manilla, tú sacabas la radio entera. Y quedaba solamente el ecualizador escondido en alguna parte. Yo lo contaba acá, Alejandro, yo tenía un mini. Mi primer auto fue un mini y tenía una radio Kenwood que sonaba extraordinario para mí. O sea, yo quizás lo escucho ahora, quizás como sonaría, pero en aquella época yo lo encontraba el después y el mini, como era chiquitito, sonaba muy bien adentro y la tenía escondida debajo del asiento de la copilota.
2: No.
0: Entonces yo cada vez que tenía que hacer algo decía permiso.
2: La radio a meter, no.
0: Y metía, claro, metía la mano debajo del asiento.
1: Radio.
0: Espérate, y donde iba la radio tenía el hoyo. Porque en aquella época hasta uno mandaba hacer la consola para auto. Los minis no tenían cosas.
1: No tenía espacio para la radio. No, pues, se ponía debajo de una bandeja que tenías. Yo también tuve un.
0: Claro, pero yo le mandé a hacer que tú la vendías en 10 de julio en programador. Tenía una consola que eran de madera forrada en cuero negro. Y estaban los hoyos de la radio que había puesta para arriba. Y dejaba todos los cables afuera. Cosa que si algún pajarón mirara para adentro y dijeran, este auto ya se lo robaron.
2: Ya le robaron la radio.
0: Y la radio estaba abajo de la copilota. Estratégicamente puesto para los cambios de cassette y de radio.
1: Nos fuimos por otro lado.
2: Bueno, no, a propósito de Dolly Parton.
0: Oye, pero hoy día cuesta mucho arreglar la radio de un auto. O sea, antes uno tenía muchos recursos para sacarle buen sonido. Hoy día las radios en general suenan bien, pero si uno quiere mejorarla no es tan fácil.
1: Lo que pasa es que depende también del equipo. Yo creo que más que la radio, hoy en día el límite lo dan los parlantes. Donde uno da la diferencia entre un muy buen equipo de sonido y uno más o menos, están los parlantes.
0: Pero antes tú le colocabas amplificador, ecualizabas, reverb.

0: Emperador, ¿te acordás? Yo tenía,
1: pero hoy, no, día pero tenía... hoy en día las radios tienen, a ver, yo la última camioneta que me prestaron para manejar la Ridara. Y uno echaba un menú, después de entrar a 20 pantallas, pero había un menú en donde aparecían como los asientos, uno podía mover el que sonara más adelante, más atrás, mover más el agudo.
0: Ah, sí, pues.
1: Tenía como un ecualizador, que claro, hay que buscarlo en un, no es tan romántico como en aquellos tiempos, pero tienen algunas cositas. Ahora, el problema es que si se echa a perder la radio, que esta pantalla, se echa a perder todo en el auto, pues, o sea, uno se queda sin... Hay algunas que en este infotainment... y manejan hasta los espejos. Entonces, si se llega, o sea, a estar...
2: todo depende de esa pantalla.
1: Claro.
2: Pero eso es una tendencia.
0: ¿Cuál es tu opinión de eso? Tú, como yo, que somos de antigua escuela.
2: ¿Qué era eso? Esa tendencia está, de alguna manera, revirtiéndose por un tema de seguridad. Porque tener todo de tacto,
1: claro,
2: genera distracciones.
1: Hay que mirar la pantalla.
2: Entonces, por ejemplo, el nuevo protocolo de 5 estrellas de distintas
1: de
2: instituciones, de todo lo que es ENCAP, exige de que algunos controles, por ejemplo la radio, su volumen, su sintonía, por ejemplo los controles del aire acondicionado, tengan perilla. Si quieren tener touch, bueno, pero tienen que tener perillas porque eso distrae muchísimo menos.
1: Mire, lo he visto en harto auto chino nuevo que traen como una teclera aquí debajo del aire y el otro decía como que aparecieron.
2: Sí.
1: Debe ser por eso de seguridad.
2: Exactamente, porque
1: metámosle unos botoncitos acá.
2: Se fueron al extremo. Para la gente de mi edad, yo creo que las marcas se equivocan poniendo todo digital, sí, porque la marca que ofrezca todo analógico va a tener un público cautivo.
0: Oye, Estados Unidos son muy analógicos. Tú te fijáis, en general, todos los autos americanos hechos en Estados Unidos para el mercado americano vienen con teclas grandes, ¿te has fijado, no?
2: Sí.
0: Los Honda, los Chevrolet, los Kia, todos fabricados para el mercado, tienen teclas muy grandes, que al gringo le gusta el tema de la tecla y el nombre grande, a diferencia del europeo en general.
1: La perilla, de la luz.
0: Justamente, justamente.
2: De hecho, los autos americanos no tienen las luces en el intermitente como la mayoría, ¿cómo?, sino que tienen una perilla específica.
1: Tienen un pituto que uno lo tira para atrás, hasta el día de hoy.
2: Son costumbres distintas. Sí,
1: es interesante, es, ¿cómo se dice?, intuitivo, orgánico, como le dicen por aquí. Son como las búsquedas de seguridad de la ENCAP, que ya este año, ya un auto que tiene todo touch no tiene 5 estrellas. Ya desde este año.
2: ¿Desde el 26 o del 27 seguro? Sí.
1: O sea, las manillas también están...
2: Las empotables.
1: Sí, también las cambiaron. Sí. Así, no compare. Manillas que se saquen. Hay harta cosa que hay como... Podría pensar uno, don Alejandro Schmauck, una vuelta a este auto más clásico, más que el que uno recuerda.
2: Yo pienso que hay dos aspectos. Uno que tiene que ver con la seguridad, por ejemplo, las manillas, más que volver atrás o no, es porque hubo muchos accidentes que no se abrieron las puertas.
1: No había cómo abrir la puerta.
2: Porque no había cómo abrir la puerta.
0: O sea, la manilla exterior.
2: Eso tiene que ver con seguridad. El hecho de tener algunas perillas es también con seguridad por la distracción que provoca. Eso es una parte. Y la otra parte es que probablemente hay todo un segmento de los clientes que añora un poco esa relación más directa con el móvil. La juventud no está ni ahí con los autos, si ese es un tema. Entonces, y por otra parte, la gente está viviendo mucho más años, entonces hay una demanda de gente que no es amiga con toda esta tecnología y que busca otras cosas. O sea, ahí el mercado como que está un poco reaccionando a eso.
1: Pero hay estudios, que lo hemos conversado con Don Omar acá, hay estudios, por ejemplo, en la Universidad de Japón, de Tohatsu, este señor Ryuichi Kawashima, que es el que ha hecho estudios acerca del hecho de andar en moto, andar bien, y el otro día hablaba de lo bueno que es la palanca de cambio para el proceso cognitivo, de llevar esta habilidad ojo-mano.
2: Y además ojo-pie, porque implica pisar el embrague.
1: Pisar embrague, entonces...
2: Toda una coordinación que requiere una concentración.
1: Que claro, uno hubo... Hay hartos autos, yo creo que de todos los autos nuevos que han estado llegando, todos automáticos, Y el otro día con Paul Leighton hablábamos acá, llegó un Versa nuevo, un Nissan Versa, la nueva versión.
0: Cero kilómetros.
1: Y viene con palanca de cambio. Y hay algunos que están como empezando a venir con palanca de cambio a propósito.

0: lo que usted dice, usted va a sentir como una conexión con algo en el auto.
1: Además de que hay otro aspecto que no es menor. Los autos mecánicos tienen la seguridad hoy en día.

0: la primera era para mover el auto nomás. Y justamente fui a ver un preparador muy bueno de auto, porque tenía un ruido el auto, un gallo seco, de unos 30 años. Oye, y no sabía, no entendía cómo se enredó con los cambios entre primera y segunda, porque está acostumbrado a manejar auto automático o tiptronic.
1: O con paddle,
0: sí. Claro. O sea, un gallo que...
1: El paddle es una trampa a las habilidades conductivas, porque no solamente pasa el cambio, sino que hace rebaje. Si uno engancha con paddle, hace un puntitaco perfecto, levanta la revolución del motor y engancha mejor que el mejor...
0: puntitaco.
1: Claro, el mejor puntitaco que uno podría hacer, en el fondo.
0: Oye, explícate tú, de tu palabra, ¿qué es lo que es el puntitaco? Mucha gente de la nueva generación no entiende, no sabe qué es el puntitaco.
1: Yo creo ni había oído hablar.
0: No.
1: Lo que pasa es que el puntitaco era una maniobra que se usaba en los autos, y si uno tiene un cambio mecánico hoy en día también debería usarse, que es en el momento que uno engancha, baja un cambio.
0: Un cambio.
1: En el momento que está pasando por neutro, está frenando, pero al pasar por neutro, con la punta pisa el freno y con el taco le pega una pequeña acelerada y ahí engancha el cambio. ¿Por qué? Porque con eso lo que hace es igualar las revoluciones de la rueda con las revoluciones del motor, de tal manera que no se produzca una bloqueada de la rueda con un chirrío que afecta incluso la calidad del frenado. Entonces, con eso es una maniobra mucho más fluida.
0: Claro.
1: El bajar el cambio, el puntitaco, pasa el cambio, suelta el embrague y el auto continúa en forma suave, en el fondo. Por eso se usaba. Ahora, era una técnica que requería harta práctica. No la usaban todos, obviamente, pero a nivel de competición hacía mucha diferencia, porque si uno no frenaba haciendo puntitaco, implicaba que cada vez que soltaba el embrague, las ruedas tendían a bloquearse, porque no había igualdad de revoluciones entre la rueda y el motor.
2: Oiga, interesante.
0: ¿Tú sabes?
2: No me lo diga. 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
6: Señoras y señores, estamos al aire. Es cariñoso el doctor, es cariñoso el doctor. Oiga, estamos en el programa de Movilidad de Chile. Hoy día estamos haciendo un recuento. Estamos hablando de las ruedas, los motores, los autos, cómo han cambiado, básicamente, desde los tiempos de Ferdinand Porsche hasta ahora de la Stella Lee de BYD. Tengo que ir a una canción. Esta la traje yo porque a mí particularmente me gustaba harto el video. Esto se llama Blurred Lines. Es el señor Robin Thicke. Música para manejar. 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
1: Señores, estamos haciendo Seda el Paso en la Clave, el programa de movilidad de Chile. Si usted no ubica, nosotros somos Seda el Paso, pero para que se acuerden, hay un triángulo rojo invertido en algunas esquinas que significa que usted se detenga, mire y ceda el paso o avance.
2: Nico, recordemos que...
3: Pero perdón, ahí me salta una duda. El ceda el paso, a diferencia del pare, no requiere detención.
2: No, po.
3: Uno se detiene en el pare. El ceda el paso, uno disminuye, observa y puede continuar.
2: Ahora, en el pare casi nunca para. O sea, toda la mayoría, y me incluyo a veces...
3: Pero en rigor el ceda el paso no implica
2: cero,
3: detenerse.
2: Cero velocidad, cero, efectivamente.
3: Y por eso es la diferencia, porque... Hay lugares donde corresponde un ceda el paso y lugares donde corresponde un pare.
2: ¿Un peatón? No sé, yo creo que cuando, cuando hay paso de cebra, debiese ser un pare.
3: Que eso es otra cosa.
2: Sí, para poder, para no generar problemas.
3: Por ejemplo, en los accesos a alguna rotonda, con lo que corresponde un ceda el paso, porque uno tiene visibilidad.
1: Paso alternado.
3: O justamente. Tiene visibilidad, entonces si no viene nadie, uno sin detenerse puede integrarse.
2: No, y generaría más taco también, si te paras y todo lo demás. Oye, quiero recordar que nos pueden ver,
3: te cambié el nombre del...
1: No.
3: La esencia del nombre del programa.
1: Ocurre con el ceda el paso que mucha gente no tiene idea. El otro día había un dato de que hay mucha gente no tiene idea para qué es un semáforo.
2: Nico,
1: hizo un estudio el automóvil.
2: Sí, sí.
1: 67% de las personas paradas frente a esta maquinita con luces no sabe qué es.
2: No, pero sabe que tiene que parar con la luz roja, pues. No, pues Nico, estaríamos todos aplastados allá, pues no.
1: Estudio del Automóvil Club.
2: Oye, recordemos que
3: el Automóvil Club tiene una escuela de manejo, o sea que parta por revisar su escuela de manejo, entonces.
2: Claramente.
1: Si fue ahí complicado.
2: Oye, les quiero recordar que estamos los sábados y domingos de 2 a 3 de la tarde y ahora nos pueden ver en vivo en www.radiolaclave.cl. Nos pueden ver en vivo. Oye, tú andas en un auto Exida ahora. ¿Qué modelo de Exida andas ahora?
3: El LX, creo. O
2: sea, tú que vienes de la antigua escuela, de los que nos gustaban escuchar. Hasta cuando uno pasaba el cambio, Nico, se escuchaban los autos antiguamente. Escuchaba el sonido del motor, los cables un poquito más roncos, hasta se olía a veces hasta un poquito de bencina. Cada motor tenía un sonido particular, tanto adentro como afuera. Hay veces que uno escuchaba un auto pasar y sabía qué auto era. ¿Cómo sientes este Exida, que es uno de los productos buenos que hay de origen chino en el mercado? Pero también son un poquito más aislados en general. ¿Cómo sentís esta nueva generación de autos que son más asépticos?
3: Es que están todos hechos para la demanda. Si el tema es que el gran público encuentra maravilloso esto, que no se escuche el motor, que no tengan ruido de viento, que sean confortables, que hagan todo solo. Eso es lo que la gente
2: lo
3: quiere
2: que vende,
3: comprar.
2: Sí, pues.
3: Eso es lo que vende. Es lo mismo que, por ejemplo, para mi gusto, la dinámica de un SUV. Las camionetas las voy a dejar definitivamente afuera.
2: ¿Por qué?
3: Porque las camionetas no tienen nada que ver con movilidad. Es un vehículo de trabajo que aquí en Chile se transformó en movilidad por un tema tributario.
2: Discrepo, vamos a conversar.
3: Son lejos más peligrosas, sí. Lejos menos amigables con los peatones, lejos todo. Los SUV, que son la gran moda, también tienen temas de ubicación de centro de gravedad y de actitud que tampoco son ideales. O sea, se han perdido del punto de vista del manejo lo que se llamaban los autos, que eran más bajos y que eran mucho más reactivos
1: al
3: manejo.
1: Los sedanes.
3: Lo que eran los sedanes, eso.
2: Te tengo un punto. Mira, el otro día estaba leyendo un artículo alemán que justamente los tipos decían que antiguamente los ingenieros, en particular los alemanes, con BMW, con Mercedes, con Porsche, que son autos que tienen muy buena teoría de ruta, y los italianos.
1: Con Audi.
2: También, ¿qué pasa? Esta gente trabajaba tanto en la ingeniería para que el auto, como dice justamente Alejandro, doblara a alta velocidad, porque estos tipos andaban, las autos van a 180, 160 como nada. Tenían que trabajar mucho las suspensiones, los centros de gravedad, reparto de peso, en fin, porque los autos antiguamente no contaban con asistencias electrónicas. Y hoy día

0: día se entiende que muchos fabricantes dicen, no gastéis tanta plata en suspensión, en reparto de peso, en centro de gravedad y qué sé yo, porque tienen electrónica que corrige todos los errores.
1: Ahí, de nuevo,
0: discrepo. ¿Estáis de acuerdo?
1: No,
0: de acuerdo?
1: Para nada.
0: Esa, oye, para esta nada. Revista especializada alemana, y es más desafiada, si uno maneja un auto antiguo, bien hecho, comparado a un auto nuevo que tú lo manejaras sin asistencia electrónica, el auto sería mucho menos manejable de nueva generación que un auto de antigua generación.
1: Lo que pasa es que ahí están mezclando dos cosas. Uno es todos los dispositivos de asistencia a la conducción modernos que tienen que ver con lo que llaman seguridad activa, por ejemplo.
0: Tal cual.
1: Pero no hay ningún elemento electrónico, ninguno, que sea mejor que un centro de gravedad bajo, por ejemplo. Porque las leyes de la física, cuando se pierde el control... El control lo toman las leyes de la física.
0: Y el peso.
1: El peso. La ubicación del centro de gravedad son infinitamente más importantes que todos los dispositivos electrónicos que le agregue. Todos esos agregados de control de estabilidad, de control de tracción y todo lo demás, son para compensar
0: un mal
1: diseño inicial. Ya
0: eso es lo que te estaba diciendo yo, porque yo sostengo esa postura. Los alemanes decían hoy día que los autos de antes tenían que tener un trabajo de ingeniería mucho más profundo.
1: Que tú te entendí mal, no, o sea, no. Estoy de acuerdo con la revista alemana.
0: Claro, o sea, los tipos decían, antes se trabajaba mucho en suspensiones.
1: Pero y además hay otro geometría. Aspecto, y hay otro aspecto y que viene a colación con lo que está pasando ahora en Santiago, especialmente con el tema de los excesos de velocidad. Estos autos llenos de asistencias a la conducción, llenos de dispositivos y demás, generan una sensación de seguridad cualquier conductor mediocre es capaz de andar a velocidades muy altas.
0: Tal cual.
1: Y ahí vuelvo a lo que dije antes. Mientras va apuntando hacia adelante, los dispositivos sirven. Pero si llega a perder el control, lo que queda es la energía cinética de ese móvil. Y además, los autos de hoy en día pesan el doble que los de hace 40 años. Entonces,
0: a lo menos un 40% más.
1: Siempre sacan a colación, por ejemplo, un 125, que ya era no sé cuándo, pero era típico.
0: Aprovechemos.
1: Un 125 pesaba 1000 kilos.
0: Un Fiat 125
1: pesaba 1000 kilos y su velocidad máxima eran 150 kilómetros por hora, 160.
0: Sí, sí, sí.
1: Pero a 120 ya no se podía ir porque el ruido del viento y la inestabilidad y todo. Entonces, eran 1000 kilos a 120. La energía cinética entonces era X. Hoy en día van un auto que pesan todos de 2000 kilos para arriba y van a 150, 160. Entonces estamos hablando de energías cinéticas que son. La energía cinética crece con el cuadrado de la velocidad, o sea, esa pequeña diferencia hace mucho. Entonces, ¿a qué voy? Un auto moderno hoy en día, a las velocidades que están circulando, tiene 4 o 5 veces más energía que la que tenía un auto de hace 25 o 30 años. Y eso es lo que genera fatalidad en los accidentes.
0: ¿Y
1: entonces,
0: eso?
1: Apuntan solo al tema de la velocidad y no al también el tema de del crear conciencia de que los autos modernos dan una falsa sensación de seguridad.
2: Sí. Es que fue súper famoso, don Alejandro, hace unos días atrás, el caso de esta influencer Naya Fácil, en su camioneta Cybertruck.
1: Que pesa 3.000 kilos.
2: A 200
1: kilómetros por hora.
2: 11 kilómetros por hora. Estuve viendo que
1: es
2: realmente
1: es lo mismo que una bomba atómica.
2: Claro. En Estados Unidos, la Cybertruck, al ir a buscarla en Tesla, pesa 3.700 kilos. Sí, sí. En Chile las entran con un peso falso de 3.100, lo que impide que alguien con licencia B las pueda manejar. Pero el hecho de lo que usted decía, no tenemos idea de este peso, es un proyectil.
1: Bueno, de hecho, en las carreteras de los países desarrollados han estado levantando el caso de que hoy en día, con la aparición de estos autos eléctricos que pesan normalmente por lo menos 1000 kilos más que la exacto, normalidad. Y los mismos autos a combustión, con todos los dispositivos y todo, que también pesan muchos kilos más que hasta hace un tiempo. Las barreras de contención, por ejemplo, se están quedando cortas.
2: Las New Jersey.
1: Y hay un montón de ensayos, mencionaba la camioneta, la Tesla, que ni siquiera en New Jersey, lo que son los guardrails, por ejemplo.
2: Claro.
1: Que en curvas típicas en que un auto normal chocaba contra el guardrail y rebotaba, pasa con 3 filas de guardrail y ni se entera.
0: Porque, les voy a contar
1: porque es mucha la energía involucrada. Entonces, a los conductores cuando van a velocidades tan altas y el auto les da una sensación de seguridad, que piensen de que

0: La masa que llevan
1: puede generar una catástrofe si se cruza con algo.
0: Oye, te cuento justamente algo respecto a la masa, en particular de los autos eléctricos. En España, la cadena de supermercados Carrefour acaba de sacar una norma que todos los autos eléctricos se estacionan a nivel de calle, porque estudiaron que si subían tal cantidad de X autos a los segundos pisos, no iba a soportar todo el peso de estos vehículos sobrecargados con batería, porque la estructura estaba hecha por un promedio de autos de 1.200 kilos. Entonces sacaron una norma que no impide la entrada de los eléctricos al supermercado, pero sí los reubicó. Y también los sacó de los subterráneos en la eventualidad de un incendio, porque en un subterráneo no tiene cómo entrar un carro bomba a poder apagar este auto que consume mucha cantidad de agua y producto específico para poder apagarlos.
1: No, el litio no se apaga.
0: Entonces, esta cultura autoeléctrico está teniendo consecuencias que ni te imaginas. Imagínate tener que pensar que bajar estos X cantidad de autos de los segundos pisos por el sobrepeso que generan a la losa a nivel de calle y abajo por el riesgo del incendio.
1: Bueno, acá
0: Supermercados Carrefour, España.
1: En Santiago, cuando llegaron los buses eléctricos, que de un punto de vista ambiental y todo, ok, aceptemos que un tremendo paso adelante,
0: sí, sí.
1: No sé qué costo, pero en fin. Lo que sí no se tomó en cuenta es el peso de esos buses. Y de hecho, empezaron a circular incumpliendo la ley, porque pesaban por eje más que lo que permite la ley.
0: Sí fue.
1: Y tuvieron que modificar la ley de tránsito para dejar una ventana para que los buses eléctricos fueran legales. Pero aún así, y lo vemos todos los días en las vías exclusivas, están destruidas las vías exclusivas por el excesivo peso de los buses que circulan arriba. Vespucio, por ejemplo, a cada rato están reasfaltando la línea de los buses.
2: Aquí al lado, Avenida Los Leones.
0: No, y el verano cuando hay alquitrán, estos gallos
1: se deforman,
0: con el calor del alquitrán se pone muy blando y se deforma. Es impactante justamente lo que dice Alejandro. Es así.
2: Oiga, don Alejandro, tal vez hubo mucho entusiasmo por el futuro, mucho entusiasmo por la electromovilidad y no hicimos mediciones previas.
0: ¿Cómo lo ves tú eso?
1: Bueno, yo no soy de los más hinchas de la electromovilidad, nunca lo he sido, y no me voy a encontrar en ninguna parte nunca una declaración diciendo esto es la panacea, porque creo que hay varias mentiras o datos incompletos, digamos, detrás. Por una parte eso de que yo me compro un auto eléctrico y estoy siendo responsable con el medio ambiente.
0: Es relativo.
1: Es bastante subjetivo porque lo que nadie dice es que fabricar un auto eléctrico tiene una huella de carbono que es como el doble de un auto normal. O sea, para compensar la huella de carbono hay que andar como 100.000 kilómetros. Y 100.000 kilómetros enchufándose en una red renovable. En Europa, por ejemplo, en Alemania, que fue avanzado en el tema, a raíz de que cerraron sus plantas nucleares en una sobrereacción que hoy día les está costando muy caro, los autos eléctricos en Alemania se enchufan a una red con carbón. Entonces, ¿de qué estamos hablando?
0: Hay que fabricar esa electricidad ya, po. A diferencia de Chile, que ir a obligar ya justamente a carbón.
1: Pero acá hay mucha energía de fósiles, un porcentaje no menor.
0: Acá, todo ya carbón en Chile.
1: Y carbón y petróleo.
0: ¿Petróleo? ¿Hayan sacado ya la de carbón?
1: No, de la de carbón todavía algunas se han reactivado, incluso porque hay una...
2: Por la demanda.
1: Nos vamos a ir además por otro lado.
0: Oye, pero...
1: Hay un tema del apagón, por ejemplo, que hubo el año pasado. Ese apagón levantó varios temas respecto a lo que es la energía renovable como única fuente. Bueno, pero lo que iba es que entonces la gente compra un auto eléctrico y no toma en cuenta la huella que dejó. Lo que pasa es que, a ver, andando en Santiago de Chile en un auto eléctrico, y si uno se abstiene todos los problemas que significa llegar y que está ocupado el cargador, o que
0: autonomía.
1: Me atrasé y no llego y qué sé yo, efectivamente es más limpio cuando funciona.
2: Sí.
1: Pero
2: es más barato.
1: Pero es medio hipócrita desde el punto de vista del planeta, porque la contaminación la dejamos en China.
2: Sí,
1: pues. O sea, la fabricación, la contaminación quedó en China, que China además no se preocupa mucho del tema. A mí me sorprendió cuando leí los datos. Uno piensa que China tiene una base de energía cargada limpia. El 80% de la electricidad en China

0: que funciona todo eléctrico, es producida con carbón.
1: Exacto.
0: Porque es un tema estratégico. China se volcó a fomentar lo eléctrico porque no quería tener dependencia en los combustibles fósiles. Ellos tienen carbón, entonces son autosuficientes en carbón, o bastante cercano. En cambio, dependen del petróleo. Ahora, lo que pasó con el cierre de Hormuz,
1: claro.
0: Los más perjudicados fueron los chinos.
1: Si dicen por ahí que Trump calculó eso. Bueno, Trump pero, dijo, le voy a ahogar a los chinos sacándole el petróleo. O sea,
0: pero ellos han puesto mucho subsidio incluso, sí, para fabricar estos autos eléctricos y tratar de venderlos en otros lados. Pero entonces, cuando termina ese auto eléctrico en una ciudad en Sudamérica que no tiene ni la infraestructura ni nada, termina siendo más un problema que un beneficio ambiental.
1: Oye, vamos a tener acá próximamente a la Asociación de Usuarios de Vehículos Eléctricos, usuarios que se juntaron, vamos a tener acá un representante, y de entre las cosas que me adelantaron, que pasan en Chile, que nadie sabe, que hay horas que baja la intensidad de la carga en algunos cargadores. Hay, ponte tú, era de las 5 y 7 de la tarde, ahora en invierno.
2: No hay tensión.
1: Tú vas a cargar tu auto y en vez de demorarte 40 minutos, te demoráis 2 horas 40. Porque a esos surtidores, para poder compensar el consumo de las casas, que empiezan a encenderse ya las estufas, las luces, qué sé yo, la gente se mueve, nos da la red eléctrica para abastecer todo. Entonces, ¿quién paga el pato? Los usuarios de vehículos eléctricos, con esta baja de tensión y extensión de tiempo de las cargas.
0: Y no entremos en otro tema, que los valores del kilowatt
1: también
0: están siendo bastante más altos que los que se mencionó en algún minuto. Hoy en día, si uno hace bien los números, una flota eléctrica a nivel de distribución anda por ahí con una flota diésel. Sí. Con todos los inconvenientes logísticos, de que llega y el cargador está malo, que llega y el cargador está ocupado.
1: O está ocupado, sí.
2: Oiga, y ingeniero Schmauck también preguntando, ¿qué le parece esta competencia que hay hoy en día? Hace una semana atrás, los amigos de Dongfeng ganaban un premio porque hicieron un motor 48% eficiente. Hace dos semanas...
1: Motor térmico, combustión térmica.
2: Hace dos semanas el grupo BYD con Nissan con 48.8. ¿Qué siente con esto? Que están buscando esta eficiencia y son las plantas que están en China. ¿Hay una vuelta al motor a combustión? ¿Estamos investigando?
0: Yo pienso que...
1: ¿Combustible sintético va de la mano con eso?
0: Bueno, eso es que eso es otra cosa. Y eso ahí tiene la ventaja mejor de los dos mundos. O sea, los motores son... No es que sean más eficientes, está claro que el motor eléctrico va a ser siempre más eficiente. Eso de 48% de eficiencia de un térmico, me gustaría verlo. No sé por dónde
1: se lo voy a llegar a
0: eso.
1: Se lo voy a mandar.
0: No sé por dónde pudieran llegar a eso.
1: ¿Cómo lo vieron?
0: Claro. Pero el tema es que hay un aspecto logístico, operativo, que es muy difícil ganarle al combustible fósil por la rapidez de recarga. Donde hay un espacio de desarrollo es con el hidrógeno. Y el hidrógeno empleado como combustible directamente, que ya de hecho hay emprendimiento en Punta Arenas, hay unas flotas de autos normales que funcionan cargando hidrógeno en vez de cargar gasolina, y funcionan con los mismos motores y todo lo demás.
1: Y la misma matriz de distribución, la misma.
0: Porque allá hay donde cargarlos, sí, claro. El punto es ese. Eso, por ejemplo, puede ser una buena opción, y de hecho también ya hay desarrollos de combustibles sintéticos para diésel. Eso también existe ya. Y entonces eso implica no tener que cambiar la flota, sino que cambiarle el combustible, y las emisiones son cero. Ahí realmente hay un espacio. Después, además, el hidrógeno tiene otra aplicación, que es usando celda de combustible. Se utiliza para alimentar una celda de combustible que genera electricidad y mueve un motor eléctrico. Es más o menos lo mismo que un auto eléctrico, diferencia de que se recarga en 10 minutos.
1: Claro.
0: Porque se carga el hidrógeno como quien carga combustible.
2: Es un auto nuclear.
0: Ahí yo creo que
2: por ahí va.
0: Y para resumir, todas las tecnologías tienen su espacio. O sea, no es que aquí hay una que va a ser la solución definitiva. Para ciertas aplicaciones, los camiones diésel no van a ser nunca superados.
2: Los barcos.
0: Para ciertas aplicaciones, los vehículos a combustión no van a ser superados. Para ciertas aplicaciones, los vehículos eléctricos son perfectos. Y para ciertas aplicaciones, los vehículos de hidrógeno van a ser perfectos. Todos tienen su espacio. Por ejemplo, en la minería, que es una fuente de emisiones muy importante, los camiones gigantes trabajan 24/7, no pueden ser eléctricos porque no hay tiempo para recargar.

0: buscarlo. Sí. Pero sí podrían ser, por ejemplo, con celda de combustible de hidrógeno, que no necesita tiempo para recarga. Quiero, para cerrar ese el punto, todos tienen su espacio. No es que haya uno mejor que otro.
1: 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Los autos de la Fórmula 1 hoy en día también funcionan con combustible sintético.
0: Sí, pero son combustibles derivados de alcoholes, no de hidrógeno.
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1: 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Ahora sí, don Alejandro, gracias por venir.
2: Nos faltó tiempo, Alejandro, va a tener que ir de nuevo.
0: Bueno, cosa que inviten.
2: De todas maneras.
1: Don Omar Oyarce,
2: gracias por convidarme, Nico.
1: Gracias por venir. Clase magistral, ¿eh? No se lo pierdan. Yo, como siempre, les doy gracias por la sintonía. Quédense en La Clave.
3: Nos vemos. 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